0: mitad de Radioactivo Boy Request, este programa del Planeta Rock en el que usted es protagonista. Usted se preguntará cómo, por si hasta ahora sintoniza Radioactivo en el FM o nos encontró en plataformas digitales como en la aplicación de Radioactivo o en radioactivo.com. Pues este programa se llama Radioactivo Boy Request y a través de nuestro WhatsApp, siempre abierto para ustedes, el 305-34-0776, ustedes piden canciones a través de mensajes de voz. Así que si llegó a esta segunda mitad, quédese con tranquilidad porque todavía nos quedan muchas canciones por programar y por compartir hasta las 8 de la noche, momento en el que llegará el correo de la noche con Luisca Guerrero y Daniel Martínez, a quien le conocemos mejor como el Caleño. Usted tranquilamente le puede decir Caleño. Cal, hace parte de Radioactiva. Yo soy Catalina Bernal, por si hasta ahora nos estamos conociendo, no estoy segura de si me presenté, pero continuemos con sus mensajes de una vez, sus pedidos musicales, más o menos así, por si quiere pedir uno, es así.
1: Hola, hola Radioactiva, ¿cómo están? Me gustaría pedirles Master of Puppets.
0: Uy, no,
1: gracias.
0: Pero esta segunda hora arrancó con todo antes.
2: Hola Radioactiva, hoy me encantaría escuchar The Final Countdown.
0: Listo.
2: ¿Me complacen, por favor?
0: Pero por supuesto, nos fuimos de clásicos en Radioactiva. Request.

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0: Nos pedían canciones en nuestro idioma y yo me atreví a poner una de Caifanes. Venimos de escuchar Nubes. Esta es Radioactiva by Request. Mañana en El Gallo del Planeta Rock, el programa de la mañana de Radioactiva que arranca a las 6 de la tarde, vamos a estar en las calles de Bogotá porque tenemos una misión y estamos intentando de llenar el álbum del Mundial con ayuda de nuestros oyentes. O sea, no vamos a gastar un peso, sino todo va a ser a punta de donaciones. Ya tenemos a Cristiano, ya tenemos a Messi, a Lucho Díaz, tenemos la 00 y otras. Ah, Mbappé también está por ahí. Chao, Champion. Por favor, abandona ya este recinto. Así que vamos a estar por el sector de Salitre en Bogotá, por si trabaja por ahí, vive por ahí, pasa por ahí desde... Por ahí 6 de la mañana, pásese, 6:30 y vamos a estar con la patrulla radioactiva por si quiere llevar sus laminitas, donarnos y por qué no llevarse un detallito por parte del Planeta Rock. Ahora sí, no más hablar, 305-34-0776, nuestro WhatsApp para sus pedidos musicales, hola.
1: Hola, Cata. Hola. Me encanta escucharlos y me encanta escucharte. Ay. ¿Me podría regalar Do I Wanna Know de Arctic Monkeys?
0: Claro. Gracias. Que sí, Arctic Monkeys en segundos, pero antes.
2: Hola, Cata, ¿me podrías regalar, por favor, la canción November Rain? Gracias.
0: Pero claro, November Rain, que no puede faltar dentro de sus pedidos musicales en Radioactiva. Hay request. Todavía tiene tiempo de pedir canciones antes de que arranque el correo de la noche.

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0: Ahí teníamos a My Chemical Romance en Radioactiva by Request. Entran risas a este programa. Oigan, 8 de la noche, el corro de la noche, ya saben. Y mañana 6 de la mañana, Patrulla Radioactiva en Bogotá por Salitre, para que lleve sus laminitas, nos colabore. Vea que tenemos hasta el 29 de mayo para llenar ese álbum a punto de donaciones. Por ahí algunos se han llevado tremendos premios porque le han puesto nivel a esas donaciones. Pero eso será mañana en El Gallo. A las 8 de la noche, el correo. 305-34-0776 es nuestro WhatsApp para conectar con ustedes, no solo en Bogotá y en Medellín, donde estamos a través del FM, sino también a través de radioactivo.com y a través de la aplicación gratuita de Radioactiva. Si no la tiene, puede descargarla sin importar cuál sea su sistema operativo. A ver, ¿qué escucharemos a continuación? Hola.
1: Hola, Radioactiva. Me gustaría pedir Lithium de Nirvana.
0: ¡Listo! Gracias. Gracias a ti, vamos con Nirvana, pero antes...
2: Hola, Radioactiva. Hola. Hoy quiero escuchar Last Night de The Strokes.
0: Pero por supuesto.
2: Un abrazo para todos.
0: Lanzaron otra canción, su gira está impresionante, pasa por Bogotá el 2 de diciembre. Hoy entregamos la primera boleta del concierto en Radioactiva. ¿Puede ganar más aquí? Puede ser, ¿por qué no? Y así llegamos al final de Radioactivo hoy. Request, ya viene el correo de la noche, nos escuchamos mañana en El Gallo. Recuerden, estaremos desde las calles muy temprano y muchas cosas, bueno, en nuestra edición de viernes. Aquí está The Strokes.

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0: iniciamos con la buena banda sonora de Zoom Live. Esto se llama What I Got y así comenzamos el correo de Radioactiva y también obviamente con la sirena de Daniel Martínez, más conocido en el inframundo como el Caleño.
1: Uy, ¿cómo vamos? ¿Cómo va mi gente? ¿Cómo va Luisca?
0: ¿Cómo se encuentra?
1: ¿Me repite el nombre de la banda?
0: La banda se llama Sublime.
1: Oiga, nuestro señor director dice que yo me parezco al guitarrista.
0: Sí.
1: De Sublime.
0: Oiga, tiene toda la pinta.
1: Eso dice él. Así sí. Que búsquelo y esa es mi cara.
0: Diferencias de billetera. De resto.
1: Tal cual.
0: Porque la suya es café, la del negro. Ah. Sí. Bienvenidas, bienvenidos al correo en Radioactiva. ¿Cómo les va? Vamos derecho hasta las 11 con el resumen de la semana, los planes para el fin de semana, obviamente la ruta del mundial, porque cada vez más cerca, no, la que tenemos. Y hoy, ¿sabe qué, Cale? Hoy estoy como nostálgico.
1: Dígamelo. ¿Sí?
0: Sí.
1: Es que da para mucho. Yo por él tengo noticias de nostalgia, entonces.
0: ¡Nostalgia! Lo entiendo. Por eso hoy vamos a traer canciones que nos lleven a la época de pupitre, la época de cuaderno. Ay. Oiga, también hay al paredón.
1: Epa.
0: Porque volvió al paredón y
1: muy bien.
0: La gente se desató. Y aquí seguiremos. Así que, de modo pupitre, cuéntenos cuál es la canción o el artista que lo devuelve a esa época. Por ejemplo, como Avril Lavigne.
1: Uy,
0: esa
1: sí.
0: Es muy.
1: Sí, señor.
0: A ella que le dijeron siempre, mira, pero tú ¿por qué te maquillas así? ¿Por qué mejor no haces como Britney, que hace como pop? ¿Por qué como que no dejas esos sonidos tan fuertes, ese punk tan horrible? Y ella dijo, ah, ¿no les gusta? Bueno, permiso, voy para otra disquera, voy para otra. Hasta que le pararon bolas con su música. Y de ahí salen canciones como Complicated, por ejemplo.
1: Epa. ¿Y pues será por eso que cambió?
0: El mensaje es, crean usted, papá.
1: Es verdad.
0: O sea, usted no se deje decir nada.
1: No se deje echar tierra.
0: Si usted quiere llevar lonchera hoy en día al trabajo y ahí llevar su almuerzo.
1: Pues Shakira no va a poder abrirla hoy.
0: Exacto, no va a poder entonces. Y antes llegó Benson Boone. Esto es Mr. Electric Blue. Comenzó el correo.
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0: tremenda banda sonora de los Revivalists. Esto se llama Wish I Knew You y acompañan a su noche, obviamente, en el correo de Radioactiva. Calé, ayer usted lanzó una sección en el correo de Radioactiva que es como pesadilla.
1: Sí, señor, ¿qué le quita el sueño? Yo ayer decía que me quitaba el sueño saber qué pasó con el popó blanco de perro de los 90 que desapareció.
0: Desapareció. Pues ahora en el correo de Radioactiva hay una sección que es hoy qué le está quitando el sueño. ¿Qué es eso que no lo deja dormir? A mí, por ejemplo, pero en el buen sentido, no me deja dormir el Mundial. Porque en estos días están saliendo las convocatorias. Hoy salió, por ejemplo, la de Alemania, que dejó a Karima de Jemmy fuera, al man del Borussia Dortmund, a Fulkrug. Salió la de Inglaterra, que dejó a Maguire fuera. No me deja dormir como el estar pendiente de en qué van las elecciones, quién va, quién no va. Estoy en un insomnio.
1: A mí no me deja dormir el día de hoy saber qué va a pasar con la película de Mandalorian. No me la he podido ver. Necesito ir al cine a vérmela.
0: Está calificada como bajita, ¿no?
1: Sí.
0: Yo igual no le creo nada.
1: Yo tampoco.
0: A las calificaciones y demás, hasta que yo las vea, yo le pongo la calificación.
1: Es mía.
0: Y es suya, exactamente. Sí. Pero a nivel de crítica y demás, como que no le ha ido muy bien, ¿no?
1: No, señor. No, señor, y eso me quita el sueño.
0: Pues la gente se puede reportar en el 305-34-0776 contándonos qué les quita el sueño hoy en día, qué es eso que no los deja dormir. A ver, por ejemplo, acá.
2: Hola, Luisca, muy buenas noches.
0: Hola. Y Cale.
2: Quería contarte que lo que no me deja dormir es aquel, en aquel partido de Croacia con Colombia, el último que jugamos.
0: Ay, no jodas.
2: El gol que se comió Luis Suárez. Me sigue atormentando cada noche.
0: No, pero mándese a revisar ese. El Lucho la clava, Lucho la clava. De hecho, Lucho la va a clavar este fin de semana que tiene final en Portugal de Copa.
1: La rompe.
0: Sí, téngale fe, pero uy, sí, lo que se comió estuvo Denzel y Washington. Mira, por acá, ¿qué les quita el sueño? Recuerden, 305-34-0776.
3: ¿Qué más radioactivo? A mí, la verdad, me quita el sueño cuando uno siente ese malestar general, que empieza a sudar frío en la cama y uno dice como mamá Luke en la mañana siguiente.
0: Claro, si te pasa eso de una como la canción de los Toreros Muertos, Manolito, ¿no? ¿Qué les quita el sueño? Pues obviamente, si necesitan encontrarlos siempre con el correo de Radioactiva. Hoy, temazos para volver a la época de pupitre. Uno en esa época sí dormía muy sabroso, hermano.
1: Sí, ¿no? ¿Qué le quitó a uno el sueño en esa época?
0: Los parciales, las previas, ¿no?
1: Yes. Como,
0: y eso.
1: Yes.
0: Yo dormía muy bueno, la verdad.
1: Yo dormía de él.
0: No, me hizo dormir.
1: Ese sueñito que uno llegaba al colegio.
0: Uy, sí, el lanzar la maleta a un lado y
1: rico.
0: Caer y no saber ni cómo se llamaba uno cuando se despertaba, no saber ni cómo, dónde vivía.
1: Que uno se despertaba y decía, me toca colegio.
0: Sí,
1: no.
0: A mí ese foco me cogía en el bus.
1: Uy,
0: yo nunca tuve bus del colegio, yo siempre fui bus pues, particular.
1: El
0: y yo caía, a mí de verdad había momentos en que me despertaban, señor, ¿usted para dónde va?
1: ¿Usted recuerda cuál era la ruta de su bus de esa época?
0: El que yo cogía, claro, yo cogía el Germania.
1: Mire,
0: toda la séptima y bajaba por la 140.
1: Yo en Cali pasaba algo muy particular, es que los buses tenían nombre.
0: Ok.
1: Entonces yo cogía el blanco y negro 2.
0: Ok.
1: O me servía el papagayo 6.
0: El papagayo, qué grande.
1: Ah, entonces ahí tiene. Si alguno lo cogió, repórtese.
0: Repórtense en papagayos. Vea, de la época de pupitre viene Crazy Town con Butterfly. Y una banda que nos acompaña del pupitre y siempre es Zoé. Está de lanzamiento con Campo de Fuerza y suena en Radioactiva.

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Butterfly es el sonido de Crazy Town acompañando el correo de Radioactiva, que hoy también trae temazos, pero de la época pupitrera. Por ejemplo, un abrazo para Álvaro, que está pidiendo Youth of the Nation de P.O.D. Uf, pupitrera con toda, eso es pura época de pupitre. Pero antes llegó Turnstile al correo presentando Never Enough.

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3: Hola, anda para allá, bobo. Ya estamos en modo mundial con el planeta rock mundial que se va a vivir con el rock and roll. Oiga, esta canción de fondo, la de Sudáfrica. ¡Ah! Qué pedazos de mundiales que nos han tocado y sobre todo la gran noticia del regreso de la selección Colombia, porque la del mundial pasado no nos tuvimos.
4: No estuvimos. Oiga, y esta canción la versionaron unas 20 veces.
3: Sí, por ahí.
4: Qué increíble. Locura.
3: ¿Cuál es su mundial favorito, Cali? Echándole cabeza.
4: 98.
3: ¿Sí?
4: Sí, creo que lo viví en una época chimpita para ver un mundial, como esa época de niño que ya entendía de qué lo se trataba era, esta vuelta.
3: Claro. Pues en ese mundial solo hicimos un gol.
4: Sí, me acuerdo.
3: Lo hizo Leider Preciado contra
4: Leider
3: Túnez.
4: Calimeño Preciado.
3: Lo hizo el día de mi cumpleaños, 22 de junio del 98.
4: Sí, tomemos regalo.
3: De resto no hicimos nada más porque Rumane nos atendió. Se agarraron con el Tino, lo devolvieron para Colombia y pues Inglaterra ni hablar, el gol de David Beckham, el cambio de camisetas de Beckham y Valderrama. Yo creo que mi mundial favorito puede estar entre dos o tres.
4: ¿Entre no, cuál?
3: Es muy difícil. Acomodo el podio como quiera, pero para mí el de Sudáfrica porque tuve la locura y suerte de ir a ese mundial.
4: Uy.
3: Alentando, usted sabe que la mitad de mi familia es española, entonces
4: sí.
3: Alentando el otro lado y salió campeón a España.
4: Salió campeón.
3: Porque a ese mundial no fue Colombia. Otro al que no fue Colombia, el de Alemania 2006.
4: Qué locura.
3: Yo creo que para mí ese mundial, no solamente de los mejores, sino que ha tenido de los mejores jugadores del mundo al tiempo.
4: Es verdad.
3: Es que esa banda,
4: teníamos
3: todavía mucha gente en ese mundial muy brava. Y ahí fue el primero de Cristiano y de Messi, además.
4: Sí, señor.
3: Y el de 2014, pues es que lo que hizo Colombia en Brasil.
4: Es emoción.
3: Por eso le digo, usted acomode el podio como quiera, pero más bien, por ejemplo, usted es de armar parche para ver los partidos, pues yo es que tengo rock and roll, pero usted...
4: A mí sí me gusta armar parche, yo
3: claro.
4: Creo que eso es parte de vivir la experiencia del mundial.
3: Claro.
4: Uno buscar ese lugarcito donde ve con los amigos. Yo creo que antes era mucho el parche de casa, pero ya todos tenemos una vida laboral y uno busca un lugar donde, oye, ¿cuál nos queda cerca? Veámonos todos ahí.
3: Sí, de acuerdo. O alguno que tenga buena comida, ¿no? Buenas picaditas.
4: Una buena cerveza.
3: Una buena cerveza, una buena jarra, una jirafa.
4: Uy, qué
3: rico. Para compartir
4: rico.
3: Ahí con los parceros.
4: Agárrame mundial.
3: Bien, porque hay dos opciones. Ustedes como nosotros que les gusta ese parche.
4: Sí.
3: Y hasta de pronto el rock and roll detrás de fondo a todo.
4: Uy,
3: tote.
4: Qué locura.
3: Pero hay otros que prefieren, no, tranquilos en su casa sin mucha gente porque no les tapen el televisor, ver cada jugada, sufrirla, tranquilos, en paz. Yo soy más del lado en combo. Para
4: yo
3: ir
4: también
3: en combo.
4: Soy del combo. ¿Cierto que es parte del mundial?
3: Sí, de acuerdo. Bueno, ya venimos porque vamos a pasar gente al paredón como toca en el correo de la noche, pero también, mire, ya por aquí se reporta, por ejemplo, Ginette desde Chía. Hola, chicos, los escucho junto a mi hermano desde Chía. Me llamo Ginette. Nuestro mundial favorito siempre será el de Brasil. Obvio, es que el colombiano le tiene mucho cariño a ese mundial.
4: Claro, vivimos mucho en ese mundial.
3: Pero vea, Alex Roldán también está por acá. El mundial de Rusia, muchachos, ese gol de Falcao lo teníamos guardado todos. Uy, sí. Ese gol que hace a tres dedos Falcao contra Polonia, eso fue un grito de país entero.
4: Dios, a mí el partido donde nos sacó, ese fue el que nos sacó Inglaterra.
3: Ese fue el que perdimos contra Inglaterra en penales, sí,
4: sí
3: señor. Que
4: yo
3: de hecho
4: no estaba en Colombia, de hecho, me dolió.
3: Sí, me imagino. Ese fue el que Jerry Mina nos salvó empatando con Inglaterra en el último segundo de cabeza.
4: Sí, señor.
3: Y luego, ni para qué hablamos de los penaltis. Es el correo de Radioactiva que en modo pupitre y en modo mundial pues les va a traer a Bluer, les va a traer a los Strokes. Y por ahora llegaron los Deftones. Esto se llama Infinite Source. Es el correo de la noche.

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0: 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Son las 8:57 en el correo.
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0: La segunda hora en el correo de Radio Activa empieza con todo el poder de Metallica y The Memory Remains. Qué temazo para encontrarnos en una nueva hora que hoy se los está llevando derecho hasta el pupitre a punta de canciones, pues que nos acompañaron en bachillerato, empezando la universidad. ¿Cómo va, Cali? ¿Se durmió?
1: No, señor. Ando aquí esperando porque usted me dijo que se volvía al paredón.
0: Sí.
1: Segundo día seguido.
0: Correcto. Al 300-534-0776, mándenos un mensaje de voz o escrito, como quiera, a quién va a pasar al paredón.
1: ¡Qué va!
0: Si usted es nuevo, si usted es nueva, si tal vez lo tenían congelado o estaba en cámara como Goku, pues se perdió de muchas cosas. El paredón, o al paredón más bien, básicamente, lo que busca es quitarle el filtro para que la gente diga lo que desee, para que se desahogue, pero sobre todo para mandarle un pelotazo a quien tal vez lo merece. Por ejemplo, yo le doy uno de estos que merecen un pelotazo. Yo, usted sabe que tengo perros.
1: Sí, señor.
0: Y yo siempre ando con mis bolsitas. Yo siempre soy muy educado en el sentido de, pues, una cosa es tener perros y otra cosa es encargarse también de las cagadas de los perros.
1: Es verdad.
0: Por ejemplo, la gente que la bolsa no la lleva, le da igual o peor. Los que llevan bolsa recogen y dejan la bolsa ahí.
1: Ay, no.
0: Al paredón.
1: Ya con tanta caneca. Uno en Bogotá, en cada cuadra encuentra una caneca.
0: Y mire, de ejemplo, y le voy adelantando al paredón, no tiene que ir la caneca que esté más llena. Le aseguro que a los 10 pasos hay otra.
1: Sí.
0: Que está vacía. Es que es una locura. Eso es al paredón, que vendrá en minutos en el correo de la noche, pero nosotros seguimos en modo viajar a la época de pupitre. Linkin Park, obvio.
1: Con toda.
0: Sí, claro. A mí Linkin Park me llegó en la época de estar aprendiendo a tocar batería.
1: Uy,
0: y me pusieron a leer partitura, Cali. Y una de esas partituras que me pusieron a leer fue la de Papercut. Qué cosa tan jodida, porque esa arranca, pues esa empieza con un bombo difícil y además el tema del hi-hat. Es que la lectura de batería es jodida, amigo.
1: Oiga, usted que es baterista, porque yo he visto que mucha gente como usted sabe leer partituras, pero sí. Yo sé que va a haber otro que es a oído y saca
0: por ejemplo,
1: vainas
0: vea,
1: que no sabe qué está haciendo.
0: Bateristas históricos, no entrar en el debate de si es rock o no, pero el baterista sí es un tridimensional como Alex González, el de Maná.
1: Sí.
0: Él es empírico. Obviamente hoy en día ha estudiado mucho y demás, pero él llegó a la batería empíricamente, o sea,
1: mire que
0: improvisando y
1: con este mismo señor, una amiga del colegio se volvió baterista.
0: Es que para los bateristas, el show del tipo en los tarros y la forma de ese punch y demás. Pues de la época de pupitre, hablando de baterías y demás, vamos a traer a Linkin Park con Somewhere I Belong. Pero antes llegaron los pilotos, los 21 pilotos.
1: ¡Epa!
0: 21 Pilots con Drag Path. Segunda hora en el correo. Buenas noches.

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2: 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Porque hay quienes parecen no entender, Cali. Parece que no se dan cuenta que el correo de la noche los mantiene vigilados, vigiladas. Para pasar al paredón a quien lo merezca. 305-3407-76. Mándenos un mensaje de a quién va a pasar al paredón, pero atención.
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2: ¿Ya tiene usted a quién pasar al paredón? Porque yo ya tengo mensajes, Cali.
4: Yo también recibí mensajes leídos.
2: A ver,
4: le leo uno.
2: Cuente.
4: Que nos escribe Adriana y dice: hola, Luis Caicale, buenas noches. Al paredón, los que se aprovechan de la necesidad ajena para ofrecer vainas, proyectos que no existen, que son fraude para tumbarlos y jugar con sus ilusiones. Al paredón.
2: Prendan pelotazo en esa jeta para que respeten. 305-3407-76. Para que todos chinguemos igual, ¿sí o qué? A ver, buenas noches, Radioactiva.
5: Hola, Radioactiva. Yo quiero pasar el paredón a los políticos por ser tan mentirosos.
2: A los políticos por ser tan mentirosos. Ese paredón, el paredón del correo vive siempre infestado de políticos.
4: ¿Por qué era?
2: ¿Por qué será?
4: ¿Por qué será?
2: ¿Qué cosa tan rara si son tan pulcros? ¡Chinga tu madre! A ver, ¿quién más se reporta? 305-34-0776.
6: Hola, Radioactiva, hoy quiero pasar al paredón a aquellos que escuchan música muy duro.
2: Opa. Bueno, eso sí es un tema de gustos, ¿no? Yo creo que...
4: Y depende del lugar, ¿no? Pues si yo estoy en casa, está... Pero yo supongo que habla de la gente que va en el bus sin audífonos a toda mi...
2: Que llevan su parlante. Una cosa es en su casa y usted a todo volumen y que lo llamen y oiga, bájele, ok, listo. Y espero eso es paz. Pero yo tampoco entiendo a los que llevamos parlantes... En un Transmilenio a todo volumen, perro. Yo he regalado audífonos en Transmilenio, quiero que sepas.
4: Uy, esa es una buena campaña.
2: Yo he hecho dos cosas en Transmilenio que me han generado malas miradas a veces y hasta empujoncitos, pero vea, una es regalo audífonos.
4: Sí.
2: Lo vea, parcero, conecte estos. Uy, tal. Pero una peor que hice es a los colados les entrego 2,000 pesos. Le digo, oiga, se nota que usted lo necesita, coja, y se queda mirando. Y yo, no, pues como se coló, mira a ver si para el próximo le sirve.
4: Es verdad.
2: Me los han tirado al piso. Ábrase, gómelo, hijo de puta. ¿Qué le pasa, pedazo de malpa? Y otros que se ríen y dicen, gracias. Sí. Pero es como para que te lleves el mensajito, ¿no?
4: Es conciencia, es hacerlo de un buen modo.
2: Claro. A ver, un mensaje más al paredón. ¿Quién se reporta? ¿A quién quieres pasar al paredón? Buenas noches.
7: Hola, Radioactiva, ¿cómo están? Hoy quiero pasar al paredón las personas fastidiosas de la oficina.
2: Las personas... fastidiosas de la oficina. Este mensaje es para el champion.
4: ¿Qué le habrán hecho a este pobre ser?
2: Si usted necesita pasar al paredón a alguien, recuerde que en el correo siempre está disponible porque nos tienen que escuchar. Ábranse, si no.
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3: Una canción que escuchamos esta mañana en acústico, aquí mismo, en el Gallo de Radioactiva, llega Don Teto con Solo Tú y Yo. Nos vemos el sábado.

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0: El sonido es de Foster the People con Houdini, pasando por el correo de la noche en Radioactiva. Recuerden, oigan, muchos mensajes nos están llegando para el paredón, pero lo vamos a ir acomodando.
1: Sí, vamos dándole forma a esto.
0: Claro, claro. Por ahora, más bien, llegamos desde radioactiva.com con noticias que usted no se puede perder y que de hecho va a conocer en nuestra página web. Por ejemplo, algo muy bonito que tiene ahorita la página de Radioactiva es que usted apenas entra, hay un conteo, un cronómetro de cuánto falta para el Mundial. Ya nos quedan 20 días para el Mundial, Cal.
1: Dios mío, ya.
0: 20 días, eso ya, mejor dicho, 11 de junio con el Rock and Roll. Se vienen 25 partidos que usted va a poder vivir con, obviamente, el Planeta Rock. Y ese conteo, cuando usted necesite saber, por ejemplo, que en estos tiempos todo el mundo, ay, cuánto falta, ¿no? Que es para molestar con el cronómetro de cuántos días quedan para el Mundial. Lo tienen en radioactiva.com.
1: Además que radioactiva.com también se van a venir con sorpresitas para el Mundial. Van a tenerla por ahí. ¿Y sabe algo? Encontré una noticia. ¿Qué es? ¿Metallica tendrá concierto en Colombia? En radioactiva.com va a encontrar algunas pistas que emocionan a los fans y a nosotros aquí en el correo de la noche. Así que entre ya a radioactiva.com y entérese cuáles son las pistas. Y si usted cree que hay más, envíenolas.
0: ¿Y será que es momento de volvernos a encontrar con Metallica? Radioactiva.com. También allí, Cale, tenemos una recomendación tremenda, y es que se viene un documental de Travis Barker sobre el accidente que le cambió la vida. Usted sabe que este hombre fue sobreviviente de un accidente aéreo.
1: Sí, señor.
0: Que le tuvieron que hacer injertos de piel, por eso está tan tatuado, por eso no montan avión, por eso tan difícil que salieran de gira, por eso tan difícil que vinieran a nuestro país. ¿Cuándo y dónde ver ese documental? Pásate por radioactiva.com. Así de sencillo. Además, obviamente, todo lo que tiene que ver con los partidos del Rock and Roll, la noticia de Neymar que se lesionó pero está convocado, los animes más vistos, muchas recomendaciones para que no pierda el tiempo buscando qué ver, sino que de una vez tenga a qué darle play. Oiga, ¿cómo le fue a usted con, ya que veo aquí en radioactiva.com, entrevista que hice con Royal Otis, ¿cómo le fue a usted con ellos?
1: Bien.
0: Buen show, ¿no? Puro showcito como para tarde en una terraza.
1: Les hizo el sol perfecto. Para eso.
0: Sí, es como exacto, como coger por ese lado, tal como cual. Coctelito. Bueno, aquí llega Who's Your Boyfriend, es el correo en radio.

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0: sonido de grunge para iniciar la última hora en el correo de Radio Activa. Hoy andaba Pearl Jam con Jeremy. Así les damos la bienvenida a quienes acaban de llegar y obviamente el volumen alto para quienes nos han acompañado desde siempre, desde las 8. Luisca Guerrero y al frente, el Cale trasnochando. ¿Cómo le va, joven? ¿Se durmió?
1: No, señor, con el rolón que está sonando de fondo, ¿quién se duerme?
0: Pues que hoy muy modo pupitre hemos estado con Linkin Park, con The Ataris, con Alien and Farm, con Smash Mouth. Qué lindo es recordar a través de la música. Por ejemplo, para esta hora, para que sepa que vamos a recordar, por ejemplo, tendremos a Korn, a Incubus, a Nirvana, Violent Femmes, The Killers.
1: Uy, lo que estamos descargados.
0: Tenemos monstruosidad. Antes de que llegue la sobredosis, Cale, nos quedan cosas pendientes porque, por ejemplo, estamos a un mes de que se estrene una serie, no me diga cuál, pero para que la gente vaya adivinando. Tenemos ya menos de 20 días para que inicie el Mundial. Y sobre todo tenemos canciones para la época de pupitre. Cali, ¿hace cuánto se graduó usted de la universidad?
1: De la universidad, 10 años. No, mentiras, 2012.
0: ¿Y del colegio?
1: 20. 2005. Era el calendario B.
0: Yo me gradué en el 2006 del colegio en pleno Mundial de Alemania. La última vez que Italia hizo algo en un Mundial interesante. Pues que quedó campeón, de hecho. Y de la universidad me gradué en pleno Mundial de Brasil.
1: ¡Epa!
0: En Brasil 2014. De hecho, yo estaba haciendo mi práctica y me quedé contratado ahí mismo con el Mundial de Brasil. Yo me fui a cubrir... Mire, yo fui de los primeros medios en Colombia.
1: Yep.
0: A los que sin confirmarnos James Rodríguez iba para el Real Madrid, me mandé a decir que sí. Le pude hacer una pregunta y le dije, James, ¿qué tal se le ve la camiseta blanca a usted? ¿Ya se la midió?
1: ¿Y qué dijo?
0: Y me dijo, queda bien.
1: Y...
0: queda justa. Listo. Yo ya con esa respuesta salí a decir, listo, lo fichó el Madrid.
1: Sí.
0: Y a las 24 horas ya estaba confirmado. ¿Eh?
1: ¡Epa!
0: Bueno, hoy estamos en Noche de Pupitre, por eso llegará Korn con World Up. Qué concierto de Korn, ¿no?
1: ¡Qué locura!
0: Oh. Y antes llegó Somber, para quien anda en el pupitre en estos tiempos, esto es 12 to 12. 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

0: Tremenda banda sonora que hace Jack White de Lazaretto, que está al aire en Radio Activa con el correo de la noche, el único correo que vale la pena abrir a esta hora. El único correo que además le tiene noticias como cuando le anunciamos el final de la serie de The Boys ayer hablando. Yo todavía no hago mucho spoiler, yo solo insisto que a mí sí me gustó como le cerraron muchos personajes. Ya después hablaremos porque sé que hay muchos que no lo han podido ver. Les voy a dar hasta el lunes.
1: Sí,
0: ya,
1: sí,
0: ya el lunes, ya el lunes hablo aquí sin ningún tipo de filtro. Exacto, Cale, pero hablando de series y este año que tenemos tantas series y tantas películas que ya han salido y que saldrán, pues se va acercando la fecha también para encontrarnos con una que ha movido mucha fibra.
1: Un mes exacto.
0: Un mes exacto, o sea, 21
1: de junio.
0: Para mi cumpleaños, que es el 22.
1: Sí, señor, llega La Casa del Dragón, tercera temporada.
0: Bien.
1: El día de hoy lanzaron los afiches con cada una de las caras de los personajes. No, es una brutalidad.
0: Dicen que para esta temporada, a ver, si usted de pronto no tiene idea de qué estamos hablando, La Casa del Dragón hace parte del universo Juego de Tronos, de Game of Thrones. Yeah. Pero es mucho antes de la historia que vimos en Game of Thrones. De hecho, también de ese universo está El Caballero de los Siete Reinos. Están todos, sí, pero son con bastante tiempo de diferencia entre cada uno. La Casa del Dragón cuenta la historia de la familia Targaryen, que es la familia que logró, digamos, que dominar a los dragones.
1: Sí, que llevó a Westeros dominando dragones después de que Valyria explotara,
0: se fuera para el carajo, llegó Aegon, conquistó todo, bueno, y la familia Targaryen se volvió la que dominó como los reinos durante muchos años, pero llega un momento en el que fallece un rey y deja a su hija nombrada como heredera y futura reina.
1: Yep.
0: Cosa que el problema es que este man ya tenía otra familia también.
1: Sí, él ya tenía su segunda familia.
0: Entonces básicamente empieza una guerra civil entre la familia Targaryen, por unos dicen, mi papá me dejó a mí, y los otros dicen, usted no puede ser reina, esto nunca ha pasado, el rey es el rey.
1: Y también fue un delirio, porque la nueva esposa del rey se acercó como en su lecho, y el tipo delirando contó algo que estaba viendo del futuro.
0: Correcto.
1: Y dijo, veo a Aegon, el rey.
0: Correcto.
1: Y su hijo menor se llamaba Aegon, a lo que
0: se
1: ella dijo.
0: Se destapó la guerra, básicamente se empezaron a dar juguete. Y la segunda temporada quedó pendiente de muchas cosas, porque decían, puede ser un correo, o sea, como que dejaron muy largo, pues esta tercera temporada pinta ya para ver a dragones con dragones, guerra por todos lados, pelea, la batalla que acaba con los Targaryen, literal.
1: Promete quilombo puro y duro.
0: Sí, obviamente. Bueno,
1: y si no llevan.
0: Lo tenemos en un mes, La Casa del Dragón. Si usted quiere ver trailers, si quiere ver pósters oficiales de la serie, todos están esperando en radioactiva.com. Cale, y antes de soltar la sección de qué hay para ver o qué hay para hacer, usted sabe que, y si no le cuento, mi trilogía favorita, tanto de libros como de películas, es la del Señor de los Anillos.
1: Sí, señor.
0: Y usted me trajo una noticia que me estaba contando tras bambalinas. ¿Qué fue lo que sacaron? ¿Quiénes?
1: 25 años del Señor de los Anillos.
0: Sí.
1: La Casa de la Moneda inglesa decidió sacar una moneda conmemorativa que va a costar 15 libras.
0: Uy, no, está muy lindo.
1: Y por un lado está la cara del rey, como lo exigen las leyes del Reino Unido, pero al otro lado usted se va a encontrar con un detalle en el cual va a haber el ojo de Sauron.
0: Uf.
1: El anillo único. Y alrededor, en mensajes en élfico. ¿Cómo se llama ese idioma? Sí, en
0: élfico. Sí, élfico.
1: Ahí está.
0: Wow.
1: Divina la moneda.
0: La estoy viendo justamente. Tremendo. Si ustedes están de Señor de los Anillos como yo, pues sé que le va a gustar. De esas cosas que uno compra para nada.
1: Yo compré un billete de 0 euros.
0: Qué lindo.
1: Me costó 20 euros. Yo te...
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Sánchez, protagonista en la noche de Pupitre en el correo de Radioactiva con Nirvana y Heart Shaped Box. Pero saltamos a cantar en nuestro idioma con No Te Va a Gustar y La Noche de Ayer en el Planeta Rock.

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3: No, no, no, para allá, bobo.

0: Pictures con Water Coaster, ya cerrando buzón en el correo de la noche de Radioactiva, noche de pupitre, pero ojo, esto va mezclado con también sobredosis de pupitre, Cale.
1: Señor.
0: Nos vamos nosotros, pero se van a quedar en compañía del mapache. Desde Radioactiva al Medallo, no es que no nos estén oyendo el Medallo, me refiero que desde allá el man va a pilotear la nave. Para meterse esta semana de sobredosis, Cale, hemos tenido artistas que abandonaron sus bandas y siguieron con sus proyectos. Por ejemplo, a mí me tocó, yo estuve con Paul McCartney.
1: Grande.
0: Después de los Beatles, esta vez el mapache va a estar con Corey Todd Taylor.
1: Ah.
0: Vocalista también de Slipknot, pero que pues obviamente tiene su proyecto.
1: Su proyecto solitario.
0: También con Stone Sour, por ejemplo. Bueno, ya se va a encargar el mapache de contarles a ustedes. Eso será... en minutos. Nosotros nos vamos, pero también les recordamos, sábado, doblete rock
1: sábado,
0: and roll.
1: Sábado, rock and roll con toda.
0: 6 de la tarde, Nacional Tolima, y seguimos derecho con Junior Santa Fe.
1: Uf, dormamos acá.
0: Sí, ya, qué hijo de madres. Y el sábado, pues obvio, nos vamos a enterar de quiénes van a enfrentar la final del fútbol profesional colombiano.
1: ¡Epa!
0: ¿Usted todavía sigue parado en que va a ser Nacional contra Santa Fe?
1: Yo creería que sí.
0: Hijo de madre, yo estoy viendo al Junior complicando cosas.
1: ¿Sí?
0: Toda mi fuerza igual, yo quisiera que la final fuera Tolima-Santa Fe.
1: Esa suena chévere.
0: Pero siento que va a ser Nacional Junior.
1: ¿Será que sí?
0: No
1: sé. Yo creo que el León se pone la 10.
0: Yo espero equivocarme. Por ahora, nos vamos, pero antes, por supuesto, el consejo de la tía, Caleña. ¿Qué va a decir hoy?
1: Estudien para que no les toque trasnochar.
0: En el correo de Radioactivo. Y yo les recuerdo que debemos ser más personas, no tanta gente, y nos vamos con los Violent Femmes. Esto se llama Blistering the Sun. Consigan trabajo, muérganos.
1: Estoy en vagos.
0: Adiós.

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8: 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Feliz noche de jueves, oyentes de Radioactiva. ¿Qué tal? ¿Cómo van? Espero que se encuentren de la mejor manera y disfrutando del buen rock and roll. Soy Cristian Restrepo, el Mapache. Sean bienvenidos a la última edición de la sobredosis de rock en esta semana, hoy 21 de mayo. Les estaré presentando música hasta las 11 de la noche y de una carrera en solitario más. Este es el caso del señor Corey Taylor. Muchos lo conocieron detrás de una máscara con la banda Slipknot. Otros descubrieron su lado más melódico con una agrupación llamada Stone Sour. Pero cuando Corey decidió lanzarse completamente en solitario, dejó claro que no quería ponerse límites. Y esto lo demuestra con el inicio de esta sobredosis. Comenzamos con Beyond, una canción que representa perfectamente esta etapa de su carrera. Es una canción emocional, una canción potente y lo más importante es que es muy honesta. Aquí Corey habla de relaciones humanas, de distancia emocional y de cómo muchas veces terminamos desconectándonos incluso de las personas más importantes para nosotros. Musicalmente mezcla el hard rock con melodías muy enormes, demostrando que su voz puede sonar agresiva, pero también profundamente emocional. Y quizá eso es lo que hace tan interesante al gran Corey Taylor, que nunca ha sido solamente gritos o solamente melodía. Siempre ha sido las dos cosas casi que al mismo tiempo. Esto es Beyond para iniciar la sobredosis en Radioactiva con Corey Taylor.

¿Cuál es su canción favorita de Corey Taylor en cualquiera de sus etapas? ¿En Slipknot, en Stone Sour o en su carrera en solitario? Cuénteme a través del 300-534-0776. Y ojo que ya viene From Kent to Kent en esta sobredosis de rock. Una canción nacida de un documental llamado Sound City Reel to Reel, el proyecto que impulsó Dave Grohl, el vocalista de Foo Fighters, para rendir homenaje al legendario estudio donde grabaron un montón de artistas del rock, como lo es el caso de Sound City. Y esta canción es especial porque reúne a Corey Taylor con miembros de Cheap Trick, con el guitarrista y con el bajista de Q's, y obviamente Dave Grohl en la batería. El resultado es un tema oscuro y cargado de melancolía. La letra habla de frustración, de desgaste y de cómo muchas veces las personas pasan de sentir que pueden lograrlo todo a sentir que ya no pueden más. Antes vamos a escuchar Post Traumatic Blues, creo mi canción favorita de Corey Taylor en solitario, una de las canciones más personales y fuertes de la carrera solista de Corey. Aquí habla directamente sobre salud mental, habla de ansiedad y habla de trauma emocional, como lo dice el título. Corey ha sido muy abierto sobre sus problemas personales, sus luchas con la depresión, con las adicciones y también con los pensamientos oscuros durante distintas etapas de su vida. Y esta canción refleja precisamente eso, la batalla mental que muchas personas enfrentan en silencio. Y antes escucharemos un clásico, Dust in the Wind. Esto, un cover de Kansas junto a la banda Bad Omens y que hace parte de una película llamada Queen of the Ring. Y es lo más reciente de Corey Taylor en solitario. Escuchar a Corey interpretar esta canción demuestra algo impresionante: su capacidad para adaptarse a cualquier atmósfera. Aquí deja de lado la agresividad y entra en un terreno mucho más emocional y nostálgico. Es una canción que habla de lo efímera que es la vida, algo que Corey entiende muy bien después de todo lo que ha vivido, por todo lo que ha pasado. Esto es Dust in the Wind, Corey Taylor con Bad Omens en Radio Activa.

estamos al aire en la sobredosis de rock en Radioactiva con Corey Taylor, vocalista de Slipknot y también del proyecto Stone Sour. Ya viene On the Dark Side, un cover de un clásico de John Cafferty and the Beaver Brown Band que fue llevado completamente al universo de Corey Taylor. Aquí se siente claramente su amor por el rock clásico, por las canciones con espíritu callejero y por esa esencia de los años 80. Corey es una persona que nunca ha escondido que creció escuchando más que metal extremo. Antes vamos a escuchar Black Eyes Blue, probablemente la canción más inesperada de toda su carrera solista. Es más cercana al rock clásico e incluso al folk rock, y muestra una faceta mucho más vulnerable y madura del artista. Muchos fanáticos quedaron sorprendidos cuando salió, porque demostraba que Corey podía sonar completamente distinto a todo lo que había hecho anteriormente. Pero antes de eso, viene algo llamado Thunder Force, que hace parte de una película que lleva el mismo nombre. Aquí tiene una gran cantidad de talentos y de artistas que voy a dejar que usted los identifique, oyente de Radioactiva, mientras escucha la canción. Es una canción divertida, es una canción energética y es muy descomplicada. Aquí Corey simplemente se permite disfrutar del rock sin pretensiones, porque aunque mucha gente lo asocia únicamente con oscuridad y agresividad, él también tiene un lado irreverente y muy rock and rollero. Esto es Thunder Force en la sobredosis con Corey Taylor en Radioactiva, el planeta rock.

0: Continuamos en la sobredosis de rock con Corey Taylor, vocalista de Slipknot, Stone Sour, una de las voces más potentes del metal aquí en Radio Activa, y que usted también puede escuchar los domingos en un programa llamado Hard and Heavy a partir de las 10 de la noche. Ya viene Samantha's Gone, una canción rápida, llena de caos y con mucha influencia del punk. Aquí Corey Taylor muestra otra de sus influencias musicales, el rock callejero, acelerado y también divertido. Es una canción que no busca profundidad filosófica, sino que busca energía pura. Antes vamos a escuchar I'm Not Jesus junto a Apocalíptica, esta banda finlandesa. Una canción oscura y pesada que habla sobre la presión de las expectativas y sobre cómo muchas veces las personas esperan que otros los salven. La voz de Corey encaja perfectamente con el sonido dramático y melancólico de Apocalíptica. Pero antes escucharemos CMFT Must Be Stopped, probablemente la canción más descontrolada y exagerada de su etapa como solista. Corey literalmente se burla de sí mismo, de la industria y de la imagen que muchas personas tienen sobre él. Es humor, es irreverencia y es pura actitud. Y eso también hace parte de quién es Corey Taylor, alguien que puede pasar de canciones profundamente emocionales a una fiesta completamente absurda. Escuchémosla, esto es CMFT, Must Be Stopped. Corey Taylor en la sobredosis de rock en Radio Activa, el planeta rock.
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Estamos llegando al cierre de la sobredosis. Hoy jueves 21 de mayo del año 2026. Y ojo que ya viene cerrando Holier Than Thou, un cover de Metallica y que hace parte de ese famoso proyecto de por allá del 2021 llamado The Metallica Blacklist. Ese mismo proyecto donde un montón de bandas hicieron homenaje a Metallica y de artistas también. Por ejemplo, mencionamos a Juanes, que hizo un cover de Enter Sandman, y mencionamos a J Balvin, que un poco extraño meter a J Balvin en esta lista, pero hizo un cover de la canción Wherever I May Roam en su estilo totalmente así más urbano. Y para Corey Taylor, grabar Holier Than Thou tenía un peso especial porque Metallica fue una de las bandas que más marcó su vida cuando era joven. De hecho, Corey ha contado muchas veces que escuchar metal lo ayudó a sobrevivir emocionalmente durante muchos momentos muy difíciles de su infancia. Y aquí logra darle su propia personalidad a un clásico de la banda, del Black Album. Antes de ese clasicazo vamos a tener una canción más introspectiva y madura. Se llama Sorry Me. Habla de errores, de arrepentimientos y de cómo muchas veces terminamos enfrentándonos a nosotros mismos. Y quizá eso resume perfectamente la carrera de Corey Taylor, porque detrás de la máscara, detrás de los escenarios gigantes y de toda la agresividad, siempre ha habido una persona lidiando consigo misma. Porque algunas voces solo cantan canciones, pero otras transmiten contando toda una vida. Y Corey Taylor lleva años haciendo exactamente eso. Esto es Sorry Me en la sobredosis de rock de Corey Taylor. Yo soy Cristian Restrepo, el mapache en Radioactiva. Y nos escuchamos el domingo en Hard and Heavy, en el Planeta Rock.

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2: Aquí estamos, volvimos, estamos de vuelta, de regreso con el gallo a Radio Activa. Hoy viernes ya coronamos, amigos, ¿cómo están? Qué gusto saludarlos, saludarlas en este nuevo día, hoy 22 de mayo. Cada vez falta menos, cada vez nos acercamos más al pitazo inicial de la Copa del Mundo, amigos. Así que nos vamos preparando en Radioactiva. Y hoy es un gran día porque hoy viernes, ya les voy a contar, pero vamos a estar entregando muchas cosas.
3: Sí.
2: Y hoy nos vamos a las calles también, pero ya les voy a contar en un momento en Radioactiva.

0: Doctor, ¿cómo está? Buenos días.
1: Pachito, todo muy bien, todo muy bien. Usted como que nombra eso de los días que faltan para el mundial y a mí y me arregla a mí el día. Ya como que me imagino yo viendo ese pitazo inicial, toda esa fiesta, esos colores, acaba la gente emborrachándose en Caracol. No, ya quiero que pase eso, Pacho. Ya quiero que llegue el mundial.
0: Sí, lo que pasa es que yo no sé si a ustedes les pasa, pero hay un sentimiento raro porque
1: también
0: sí me da mucha emoción de que arranque el mundial, pero cuando arranca ya pienso que se va a acabar, que es muy rápido.
2: Que
0: es muy poquito, y ojalá tuvieran 3.500 partidos, como la FIFA lo está estableciendo para los próximos años.
2: Eso, es verdad, para el 2030 y quién sabe, ojalá y sea todo el año.
0: Exacto, pero bueno. Pero así es, amigos, así es. Fuerte abrazo para todos los que se levantan y se conectan a este gallo de Radio Activa. Ya estamos no solamente a través de nuestra señal vía streaming, sino que también a través de YouTube en el canal de Radio Activa Colombia. No olvides suscribirse, activar la campanita y también estamos, por supuesto, en TikTok en vivo y en directo mientras usted ahí se va lavando los dientes, se va arreglando, se va alistando. Usted pone el gallo de Radio Activa. Si viera cómo se ve eso en un televisor, ¡ay! No, usted pone eso en un televisor a esta hora.
2: ¿Cómo se ve Champion en 4K?
0: No, ay, en 4K papacito. Usted dice, ah, no, de verdad. Es que de verdad usted también tiene que ayudar, querido seguidor del gallo.
1: Sí.
0: O sea, ponga un buen dispositivo, porque nosotros emitimos con señal tipo cine. O sea, desde acá, desde el estudio de Radioactiva, las cámaras son tipo cine. Entonces es muy posible que usted de pronto
1: no esté viendo. De los 60, pero
0: claro.
1: Sí.
0: Pero es cine. Pero usted de pronto no esté viendo la señal en 4K. O sea, usted no esté viendo, por ejemplo, se esté perdiendo cosas que suceden en el gallo de Radioactiva. Y usted a veces cree que son problemas de la transmisión, pero no, tal vez es de su dispositivo.
2: Es parte del condimento.
0: Exacto.
2: Del condimento.
0: Exacto, pero aquí estamos. Volvimos, ¿no?
1: Sí. Hay gente a la que no le favorece el HD, ¿no? O sea,
0: no.
1: Hay gente que es mejor como que mantenerse en 720 o en pixeladitos.
0: Pero también es nuestra realidad, así que, queridos seguidores, fuerte abrazo, bienvenidos al Gallo de Radio Activa, viernes, fin de semana. ¿Cómo está Cata? ¿Cómo le terminó de ir ayer después de ese virus que le pegó el productor?
3: ¿Virus? Uy, sí, ahí me escuchan,
0: ayer, ¿cierto? Sí, perfecto.
3: ¿Sí?
0: Muy bajito.
3: Yo como que no me escucho.
0: No, yo sí la oigo.
1: Te subo a lo que...
3: Sí, ¿sí?
1: Llaman retorno.
0: Mire, Cata, yo tengo en estos momentos algo que la gente ya no compra, pero yo sí lo guardo y lo conservo, algo que se llama radio.
3: Sí, yo también, la edición... Yeah. Barbie.
0: Y yo le puedo decir y garantizar que en este momento a través de mi transistor, algo que nadie compra hoy por hoy, solo yo, usted está sonando plena, nítida. 5-5, Mela.
3: Muchas gracias.
0: Melanie.
3: Nada como el retorno de radio. Feliz viernes, gente. Anoche llovió toda la noche en Bogotá. Yo dije,
0: ¿sí?
3: Nos van a dañar el parche hoy por la mañana.
0: Ah, ¿verdad?
3: El parche en la calle.
0: Vamos para allá, ¿no?
3: Impresionante. Pero no. No sucedió. Me fui allá a temas espirituales como Néstor Lorenzo, que vi que estaba en Santa Marta.
2: No. Sí, ese man se tiró para la sierra ya,
0: que estaba por allá.
3: Que llegó como a la concentración después de varios.
0: Sí.
3: Y él estaba en Santa Marta encomendándose a no sé quién.
2: Ay, como que quién, pues a la
0: San Cristiano.
3: No. O sea, ese hipismo no.
0: Sí, bueno, pues
3: no.
0: Si todo eso sirve para las energías de la selección.
3: No, yo creo que eso no sirve.
0: Sirve para ganarle al Congo. ¿Eso puede ser bueno o malo?
1: Entrenen.
0: Puede ser bueno porque uno dice, pues chévere, ¿no? Porque está pidiendo una ayuda espiritual, algo divino que llegue.
3: Sí.
0: Puede ser malo porque esté viendo tan embolatado eso.
3: Claro, que ya.
2: Yo creo que
0: mierda,
2: ya
0: y yo he cobrado como resolución.
2: Vamos a lo extrafutbolístico.
3: Pues oficialmente son 20 días.
0: ¡No!
3: ¡20 días!
0: 20 días, ¿de verdad, Cata?
3: Sí, espere.
0: Acérquese bien al...
3: 20 días.
0: Amigos, 20 días para que se mueva la pelota en la Copa del Mundo. Me preocupa. A mí todavía los de Visa y Mastercard no me han todavía contactado. Pero entonces les han volatado, pero yo estoy atento.
2: No, ya casi.
0: Escríbanme de verdad porque siento que la gente de Adidas todavía no me ha dicho, oye, que es importante que estés y demás.
2: Deben estar buscándole la habitación de hotel.
0: Claro, deben estar en el.
3: Le hicieron la chamba.
0: No, contáctenme con tiempo porque tengo que cuadrar lo de las niñas. niñas. Pues hablo de mis hijas, ¿no? Porque la gente va a pensar que son peticiones.
1: Son servicios.
0: Que son peticiones.
2: No,
0: pero ya se nos vino encima. 20 días entonces nos separan de la Copa del Mundo, de que se mueva la pelota. Y hoy nos vamos a las calles con Radioactiva. ¿Cómo está, Lucho? Buenos días.
2: Oh, maravilloso. Muchísimas gracias por estar aquí conmigo. Por invitarme a este centro de rehabilitación. La verdad es que anoche dormí delicioso y esta mañana me asusté mucho porque amaneció muy temprano. Yo venía en el Uber y dije, ay, juemica.
0: Llegué a las 4 de la tarde.
2: Ay, juemica. Ahora sí, güey, pero no, mira qué chévere que comenzó este día. Además, coronamos la semana cortica, qué bendito.
0: Ya está. Bueno, nos vamos a las calles hoy a partir de las 7 de la mañana, a que no saben quién va a estar en las calles con los seguidores de Radio Activa.
3: Bien, Pacho, ella.
1: Sergio Fajardo.
0: Solo ella, amigos, nuestra querida Gabs. Va cargada de premios. Me dijo por ahí que tenía álbumes de Panini, porque los de Panini fueron los primeros en decir, ustedes van a llenar ese álbum, Radioactiva. Ay, nos quedan 9 días.
3: Nos quedan 9 días para llenar el mundial.
0: Llegó la caja de...
3: No nos han dicho.
1: De Claudia.
2: Ay, no me digas.
3: Puede ser que llegue en el transcurso del día.
0: O puede ser que
3: nos hicieron love bombing.
0: No creo. No sería tampoco la primera vez.
2: Mira la cara de ilusión de Champ.
1: No. Eso es de Medellín también. Fue que lo enviaron, ¿no?
3: Los envíos son muy rápidos entre ciudades. Se lo digo yo, que hago envíos todo el tiempo con mi empresa.
1: Todo el tiempo.
0: Vamos a ver. Porque ayer una seguidora del Gallo de Radioactiva, Claudia, desde Medallo Papá, dijo al Gallo de Radioactiva: amigos, acabo de poner una caja en envío rápido a Radioactiva. Bueno, yo lo envío rápido, me lo estoy imaginando. Acabo de poner una caja. No, de pronto lo mandó por mar desde Medellín.
2: ¿Será?
3: Iba
0: a llegar al mar de Bogotá.
2: Iba a llegar al puerto de Abastos.
0: Va a llegar a Buenaventura.
3: Hay que revisar en correspondencia, de verdad, porque ya de pronto lo compró en Bogotá.
1: Sí,
3: y lo mandó directamente.
0: Pero Cata, es un artículo que también tiene muchos pretendientes. Cuando lo envían, hay gente que le tiene ganas.
3: Toca forrarlo.
2: Ya me hicieron pensar mal.
1: Eso toca abrir un peluche y meterlo entre el peluche y ahí sí enviarlo. Pues como
3: aprovechando. Cosas que nunca se han hecho en Colombia.
0: Y de donde más desconfío en esa cadena es en Caracol. De la desconfío
1: en la portería.
3: Ya en últimas, entre el aguacate y la cáscara.
0: Eso. Sí, ya que somos tan expertos en Colombia de mandar cosas fuera del país,
1: doble fondo,
0: que en piñas, que en papaya y todo eso.
2: Que en patillas.
0: Pues supuestamente hoy debería llegar una caja de laminitas, de monas, de calcas, del álbum de Panini que envió Claudia desde Medellín y le mandó a decir al Gallo de Radioactiva, tome para que usted llene este álbum y lo termine.
1: Le hubiéramos dicho a Claudia, no, venga, si usted envuelva todo eso así como en látex, en unas uvitas de látex, se las traga.
0: Exacto, era más fácil. Hoy por hoy, amigos, como está el mercado de las laminitas y de las monas, por hoy hay que comerse la de Kylian Mbappé. O sea, la de Cristiano hay que guardarla en las tripas.
1: Sí.
0: Porque son artículos que la gente está dando cuchillo en la calle para la 00 del álbum.
3: Uy, sí.
0: No está fácil.
3: En mi gueto, en mi barrio, hay una estación de cambio de laminitas. Y eso como a las 5 de la tarde es la guerra.
0: Claro.
3: La guerra. Claro, qué chido. Sí, y tenían, hubo un problema con ellos porque los que pusieron la estación ponían música muy dura.
0: Pero eso fue discoteca.
2: Sí, ya no.
3: Y la gente se quejó y ya no podemos.
0: Y llegó otro con el estanco de cerveza.
3: Sí.
0: Y por ahí derecho llegó el otro a ofrecer el perro caliente.
2: Economía circular.
0: La arepita y se montó ya toda una economía ahí.
1: Ay.
0: Bueno,
2: gracias.
0: Vamos a ver. A ver si llega hoy la caja de laminitas del álbum de Panini a Radioactiva. Hoy Gabs en un momento va a estar a las 7 de la mañana. La pregunta que la gente se hace es, ¿dónde va a estar Gabs? ¿En qué lugar de la ciudad de Bogotá, que es tan pequeña y tan fácil de transitar, va a estar Gabs? ¿En qué punto la vamos a poder encontrar los seguidores del Gallo de Radioactiva, Cata?
3: Vamos a poder. Vamos a ver a Gaps en por la Cámara de Comercio, por la estación de El Tiempo de Transmilenio.
0: Por la 26. Eso hay harta gente ahí que trabaja y demás.
2: Sí, sí. Hay hartos edificios, hartas oficinas.
0: Por la 26.
2: Y queremos que vayan hartos enfermitos del álbum de Panini y nos donen lo que les va sobrando, por favor. Ya sé que hay muchos, yo sé que ya hay muchos que ya llenaron el álbum.
0: Sí,
2: colaboren.
3: Sí, hay mucha gente que le sobraron. A nosotros nos faltan todas y es que para la gente que no sabe, Francis, es que estamos llenando el álbum de Panini sin gastar un peso, solo con donaciones de oyentes.
0: Es el objetivo, es el objetivo. Y ya tuvimos a un seguidor del gallo que esta semana, Hans, nos donó la monita de Cristiano.
2: Sí.
0: La de Kylian Mbappé.
2: También.
0: La de Lucho Díaz.
2: Lucho Díaz, señor.
0: La de Messi.
2: Ajá.
0: La 00. Y una de las que viene especial con Coca-Cola, porque hay unas laminitas.
2: Jefferson Lerma.
0: Entonces, y no las hemos pegado en el álbum, porque es estrategia. Si por ahí tipo martes o miércoles nos vemos colgados, hay que activar protocolos de emergencia.
2: ¿Y ahí qué? ¿Qué vamos a hacer con el
0: tranquilo,
2: todo ese montón?
0: Ya le diré qué hay que hacer en ese momento, pero tenemos que activar a nuestro Messi, a nuestro Cristiano. Tendrá que servirnos para algo. Por eso es que no se podían pegar esas laminitas.
2: Qué estratégico.
0: Claro, porque tenemos que jugar con los días donando.
2: De ti, Pacho.
1: Usted junta esas dos laminitas y compra el pase de Luis Díaz.
0: Ah, sin problema.
1: Pacho.
2: Compra el pase de Mané.
0: Compra el disco.
2: Si compra el disco.
0: Compra Serenata Show del Mané.
2: Con coreografía familiar.
0: Así que nos vamos a las calles, amigos. Es que hoy es viernes, hoy es fin de semana. Ya llegamos, coronamos en Radioactiva. Y nos quedan tan solo 9 días para llenar el álbum de Panini sin imponer un peso en Radioactiva.

0: Ya está confirmada la gira por Sudamérica a finales de 2026 de The Strokes, la banda de Julian Casablancas. Nos va a presentar su álbum más reciente que se llama Reality Awaits Tour. Cata, de este disco conocemos dos canciones, ¿verdad?
1: Sí, hasta Going ahora. Shopping y una más.
0: Sí. Sí, sí, sí, sí. Falling Out of Love se llama la otra que estoy viendo. Last Night. Pero estaba revisando el tour de The Strokes. Va a arrancar por Sudamérica. Mire, estos manes llegan por Lima el 20 de noviembre.
2: Sí. ¿A Lima? Que van a ir a Lima.
0: ¿Van a ir a Lima? No, ¿qué?
1: ¿Cómo así? Qué pena, pero iban antes a Lima que a Bogotá.
0: ¿Usted sabe cómo es él?
1: Sí,
0: ¿sabe cómo es él? Que...
2: Vea. Es que yo los quiero ya.
0: Van a estar, luego se van hasta Santiago de Chile. Es rara porque, claro, arrancan por Lima, luego se van a Santiago de Chile, al Fauna Primavera, así se llama.
2: Sí,
0: allá van a estar del 26 al 28.
2: Bueno, Chile sí, porque Chile música y cultura musical tiene toda. Sí. Fútbol no.
0: No, claro, con esa tusa.
1: ¿Cuántas bandas conoce de Chile? Aparte de Los Prisioneros.
0: Y La Ley.
1: Y La Ley.
0: Ya iba a decir La Ley.
2: Iba a decir La Ley, Pacho me la quitó.
1: Ah, no, vea cómo sabe.
0: Diga Arturo Vidal and Machine. Bueno, luego van a Buenos Aires, Argentina, al Primavera Sound, 28 y 29 de noviembre. Allá se van a estar presentando. Luego vienen a Bogotá el 2 de diciembre. Es que es muy rara esa gira de Strokes porque viene a Bogotá y luego vuelven a bajar hasta Brasil. O sea, estos manes
3: hacen
0: como locos. Suben, bajan por Sudamérica.
3: Yo creo que es para terminar en Brasil asoleándose.
0: Yo sí creo, porque van al Primavera Sound en Brasil, en Sao Paulo.
3: Ah, qué lindo.
1: Casi siempre arrancaban, es como de Buenos Aires.
3: De abajo para arriba.
0: O por arriba y empiezan a bajar.
1: Exacto.
0: Pero esto, manes, es raro. Lima, bajan. No, vuelven a Bogotá. Bajan otra vez.
3: Entonces, creo que.
0: ¿No vieron el mapa o qué?
3: Sí, el tour manager debe tener por ahí un arrocito en bajo.
0: Yo sí creo.
1: Algo pasa.
2: Se creyeron Taylor Swift gastando gasolina de avión.
0: Como una época acá, de verdad, y es cierta. Una época que, por ejemplo, cuando Fox Sports transmitía, sobre todo estaba muy metido en la Copa Libertadores todo el tiempo.
2: Sí.
0: Y los equipos colombianos clasificaban, eso eran, mandaban como de a 10 personas de Fox Sports acá a Colombia.
2: Sí.
0: Y uno, pero esta gente que, pues,
2: oye,
0: mucho cubrimiento del fútbol. No, eso era, les fascinaba venir a ver a las mujeres de Colombia.
2: Sí.
0: Claro, no. Esa gente me lo echó, era feliz acá entre Bogotá, Medellín. No, esos tipos de... No. Colombia, vamos, sí.
3: Vamos, Colombia.
0: La Copa Libertadores se vive. Claro, sí, pero sí, era sí. Por eso.
3: Porque los consentían.
0: Claro. Imagínense, uno llega a Colombia y le dicen Mor. No, eso ya queda uno listo.
1: No, guay, que Valentina Mor la metieron a la cárcel.
0: ¿Ve?
1: No
3: le... Valentina Mor Velázquez.
0: No, pobre.
1: La influencer.
0: Ah. Bueno, pues The Strokes va a estar de concierto con nosotros 2 de diciembre. Ese va a ser en el Coliseo Med Plus. 2 de diciembre, sí. ¿Qué día es?
1: Martes.
0: Ah, martes.
2: Sí, como martes, sí.
0: Martes de diciembre ya. Diciembre, sí. Si es que
1: sí.
0: Martes, claro.
2: Sí, ahí ya.
0: Bueno,
3: yo quería ir.
2: Ahí ya nos pasaría la tusa de estar eliminados del mundial y todo
0: hace
2: eso.
0: Hace rato, claro. Hace
2: que
0: rato.
2: Nos hubieran sacado en octavos y esas cosas.
0: No,
2: ya.
0: Listo.
2: Ya se supera.
0: Boletas en Ticketmaster para que las vayan asegurando de una vez. Y nos vemos para The Strokes con Radioactiva. Estaremos y aquí nos presentan parte de la nueva música. Así suenan en el 2026 con esto que se llama Gun Shopping.
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2: Diosito, se lo juro que yo intenté amar al prójimo. Pero que es que, güey, no hay unos prójimos que dan más ganas es como de mandarlo a que lo conozcan a usted más bien.
3: Y sí,
4: así suave.
3: Y sí,
4: sí.
3: Fin de semana de muchas cosas en Radio Activa. Prepárense porque, bueno, ahorita vamos a estar en la calle. Vamos a estar con nuestra querida Gabs. ¿En qué punto? Recordemos, por favor, Cata, ¿dónde vamos a estar con Radio Activa?
5: Francis, vamos a estar por la 26 en Bogotá, por la Cámara de Comercio, ahí frente a la Estación del Tiempo.
3: ¿Listo?
5: Ahí vamos a estar. Ese es nuestro punto. Hay que esperar a que Gabs nos diga exactamente el punto.
3: ¿En qué lugar se logró parquear?
5: Exactamente, pero es en esa zona, por la Cámara de Comercio, por la 26. Estamos que muchos y muchas oyentes están.
3: Bien, ustedes podrán ver también todo esto que vamos a tener hoy en Radio Activa a través de YouTube. Ya aquí veo gente conectada. En TikTok también estamos por acá. Un fuerte abrazo para los que se van conectando. A ver qué dicen por acá, desde dónde saludan. Uy, vea, Leyenda escribe: saludos de Amagá en Antioquia.
4: Amagá,
3: uy.
4: Antioquia, un saludo a la gente de Amagá.
3: ¿Ha ido Lucho por allá o no?
6: No, por supuesto que no.
3: ¿No?
6: ¿Qué tiene que decir uno en Amagá? Porque no, eso es muy lejos. No. Eso es muy lejos. Muy lejos.
3: ¿O será uno el que está lejos?
6: Sí. Creo que nosotros estamos tan lejos de todo.
3: Es muy curioso, ustedes nunca han visto un mapa como, por ejemplo, el mapa de cómo en Japón lo ven a uno. Porque el mapa de ellos es diferente. O sea, como la estructura del mundo es diferente.
4: Gracias para ellos.
3: Los mapas que venden ellos allá son diferentes de cómo plasman, obviamente, el mundo. Nosotros
4: desde
3: acá
4: lo ven.
3: Claro, usted compra un mapa acá y usted ve primero Sudamérica, ¿cierto?
5: Claro.
3: Centroamérica, además.
5: Claro.
3: Y luego empieza a ver el resto.
4: Sí.
3: Entonces allá es como darle la vuelta completamente. Usted queda como loco diciendo, ah, pues sí, ¿no? O sea, entonces, ¿quién está?
4: A mí no me lo enseñaron así.
3: ¿Quién es el que está lejos? ¿Ellos o nosotros?
5: Sí.
3: Es lo mismo que acaba de decir Lucho.
6: Sí, tal cual, no.
4: Ok.
6: Pues bacán un día de estos, sí, ir a conocer a Magá.
3: Claro,
6: bacán,
3: Antioquia.
6: Un día de estos que me lleven a Magá, Antioquia.
5: Uy, que llegamos a esta Magá, Antioquia.
3: Sí, ahí está, porque ahí tenemos la señal vía streaming. Diego,
6: ya
3: desde
6: creo que es
3: Barranca.
6: Un cantante de música parrandera que se llama Cántame Ven Huevotas.
3: Me imagino.
6: Ya le voy a decir cómo se llama.
3: Dele. Busque el dato, no nos va a dejar así.
6: Señor, ya mismo.
3: Bueno, desde Costa Rica anda Ronald conectado al gallo de Radio Activa. Uy, Costa Rica, qué guay. Hay que ir a Costa Rica.
4: Ay,
3: siempre digo, hay que ir a hacer el gallo allá.
6: Ole, sí.
3: Siempre me toca a mí solo ir a hacer el gallo allá.
6: No.
3: Vamos al mundial y siempre me toca ir a mí solo. Desde Brasil, vea, Tiempo de Salsa nos saluda aquí en el TikTok también.
4: ¿Desde Brasil?
3: Sí, desde Brasil.
4: Vea, pues.
3: Mire, qué
4: pena. Los felices por Neymar.
3: Qué pena este triple salto mortal. Desde Funza, Leonardo nos saluda también. Aquí está conectado al gallo de Radio Activa, bueno.
4: Grande, Leo. Un saludo para John Jairo y Andrew, que ayer andaban de cumpleaños, los dos escuchándonos desde Manhattan.
3: Sí.
4: Manhattan. Sí,
3: Manhattan.
4: Desde Manhattan, sí.
6: O sea, Bucaramanga.
4: No, Manhattan.
3: Ah, Manhattan.
4: Sí,
3: Manhattan.
4: Al otro lado. Estaba por ahí escuchando y se reportaron ayer que andaban de cumpleaños. Son oyentes, se encontraron como que dijeron, ah, yo también estoy en Manhattan de cumpleaños. Celebremos.
5: Ay,
4: no sé qué.
3: Aquí
4: de verdad. Sí. Así que un saludo para ellos y un happy birthday to you y por estar por ahí conectados y aguantar.
3: Y un saludo también para la comunidad del gallo de Radio Activa que nos invitaron a su asado. Eso mañana tienen asado y demás. Bueno, no sé si mañana,
6: los
3: creo que sí. La comunidad del gallo. Es que tienen un grupo ahí también de gente que se asocia. Se estalla entre ellos.
6: ¿Se estallan entre ellos?
3: Sí. Se detonan entre ellos, entonces. Sí. Que nos invitaron. O sea,
6: bueno, chicos, protéjanse, ¿no?
3: Entonces, que sí, vamos, que con el gallo de Radioactiva. Sí. Entonces, bueno, un fuerte abrazo para todos ellos también, que hacen parte, por supuesto, de la comunidad de Radioactiva.
4: Eso,
3: mañana tenemos doblete. Mañana tenemos doblete también de fútbol. Mañana el rock and roll con más pasión y menos técnica.
6: Así es.
3: Vamos a tener, obviamente, estas semifinales del fútbol colombiano. Así que prográmense de una vez porque estará Luisca y todo el parche del rock and roll para esos partidos que van a ser determinantes. Porque ahora sí es cierto que morirá un guapo.
6: Sí. Ay, ahora sí.
3: Nacional Tolima, mañana 6:00 p.m, ahí caerá uno, partidazo. Nacional pica en punta, ¿no?
6: Partidazo, sí, al sí, parecer el favorito, pero todos sabemos lo que pasa cuando se enfrentan Nacional y el Tolima.
3: Sí, sí.
6: El Tolima los adoptó. Bueno, sí, estoy hablando de las estadísticas, yo no estoy eligiendo partido.
3: Sí.
6: Pero entonces es un encuentro muy interesante por eso, por la reciente paternidad tolimense.
3: Bueno, Tolima, y a las 8:30, pues, Junior Santa Fe. ¿Qué les puedo decir, amigos?
4: Se va 1-1, ¿no?
3: Qué bueno haber participado. Qué bueno haber participado, pero vaya a ganar en Barranquilla.
6: Lo voy así.
3: Es que hay una hinchada que es bien cansona de la del Junior, oiga. Yo no sé si uno pierde de verdad por el tema deportivo, porque la gente...
6: Porque ya no molesten más.
3: Ya no más.
4: Lo mismo dice el equipo.
3: Ya no más.
4: Lo mismo dice el Junior de los hinchas del Junior. Ya,
3: sí, claro.
6: Lo mismo dicen las esposas de los hinchas del Junior.
3: Es que ellos viven su propia enfermedad.
6: El universo, sí.
3: Claro, el universo fuerte. Fuerte abrazo para los hinchas del Junior y mañana Santa Fe también a tratar de hacer algo muy difícil en Barranquilla, 8:30. Va por el rock and roll. Es que vamos a tener muchas cosas, actividades, y yo que soy lo que llaman ahora los psicólogos, soy introvertido.
5: Otrovertido.
3: Ahora le llaman, ¿ustedes se han dado cuenta que sí, antes como que vivíamos? Y ahora cada cosa que alguien haga, no, es que lo etiquetan. Ese lo etiquetan a uno.
6: Ah, eso es como cuando uno está ni sobrio ni ebrio. Obrio. Sí.
3: Esa es la etapa que le gusta a Cata.
6: Esa es la que le gusta entre claro, su merced y mi señora.
3: Pero ¿cómo hace uno que hoy es viernes? ¿Cómo uno hace uno, ya que usted trae ese término tan interesante?
6: Sí, obvio.
3: ¿Cómo hace uno para mantenerse en esa línea y no cruzar?
6: Hay que hidratarse y comer, picar cada ratico, una picadita tan para que no se lo lleve el trago.
3: Claro.
5: No, yo no ser, yo sé que es muy difícil, pero es ser sensato, porque es que hay uno que sobra. Si uno no sabe controlar eso, nunca va a poder mantenerse en ese punto.
4: No se controla.
6: Claro, exacto, y son chupitos, son pequeñas cantidades, ¿no?
5: Sí, de pronto pequeñas cantidades.
3: ¿Obrio?
6: Obrio.
3: Intenten este fin de semana estar obrios, a ver si lo logran.
6: Eso. Estado perfecto del ser humano.
3: Y si alguien lo logra, que el lunes nos diga, oigan, ¿sabes qué? Logré estar obrio.
6: ¿Cómo lo hizo?
3: No crucé, no me fui para allá.
6: Pero tampoco me dormí.
3: Tampoco me dormí. No, me mantuve obrio.
6: En perfecto estado de obriedad.
3: Eso me gusta, Lucho.
6: Sí, estar obrio. Es lo que también es lo que llaman el Cali Sober. ¿Lo has escuchado?
3: No.
4: Cali Sober.
6: Sí, la... En California no se toman trago.
4: Ok. Ajá.
6: Entonces ellos.
3: Solo jugos California.
6: Solo jugos California. No, el Cali Sober es. Ayer me lo explicaron.
3: A ver.
6: Son pequeñas cantidades de marihuana y alejarse del trago. Y así permanecen en California. Porque allá se hizo muy famoso porque había mucho alcoholismo. Entonces, en la medida en que fueron acercándose a la legalización,
3: sí,
6: vieron que era mucho mejor para la salud mantenerse lejos del alcohol.
3: Ok, y acercarse un poquito más a la hierba.
6: Pues lo que pasa es que como lo mezclan con todas estas tendencias healthy, entonces es hierba, frutitas.
3: Pero cuando usted dice que pequeñas dosis, está hablando tres plones.
6: Cada uno, ahí sí lo que dice Cata, sensatez, lo que usted alcance.
4: Mídase usted.
5: Lo que pueda, lo que resista.
3: Ese es el problema, que la gente no sabe medirse. Pero eso del concepto de lo que dice usted,
6: obrio.
3: De mantenerse obrio el fin de semana.
4: Sí, obrio. Me gusta eso. Obvio. Sobre todo el otro fin de semana que es ley seca, entonces aprovechen este para estar obrios.
3: Señor policía, yo estoy obrio.
6: Ahí, por ejemplo, ya está él.
3: Ya está. Se ahí pasó
5: ya
3: de la.
5: No, ya cuando está hablando en letra pegada.
6: Sí.
5: No.
6: Ya sí le tocó decir señor agente, ya usted algo hizo.
3: Cuando uno, por ejemplo, empieza a ver lindas a todas las del bar y la discoteca.
4: No, ya se pasó.
3: No, ya me pasé tres cuadras.
6: Se le fue la mano. Sí,
3: se le fue, claro.
6: Digamos que cuando usted está obrio, puede producir.
3: Ok.
6: O sea, si usted ya se pasó, usted ya está entregado a la fiesta del alcohol.
3: Ya lo perdimos.
6: Pero usted obvio todavía puede tomar decisiones.
3: Ok.
6: Puede decir, uy, no, pero es que a mi chinita le falta un diente, sigamos derecho.
4: Me preocupa porque yo ayer estaba viendo ya lindos a los de Don Teto.
3: Claro, claro.
4: Así lo vi.
3: Claro. Eso es estar obrio.
4: Pasadito un poquito.
3: Sí,
4: pasadito un poquito, sí.
3: Pero ayer me dio pena con porque es que ustedes, los de Don Teto. Sí. Es que ayer los de Don Teto, para los que no saben, estuvieron de visita acá porque mañana tienen show en el Movistar, ¿verdad?
4: Sí, sí, sí.
3: Y el productor mandó por whisky. Sí. Él le fascina.
6: Tipazo.
3: Él ayer estaba feliz que porque no le tocaba la consola. Le faltó traer corta uñas y lima.
4: Estaba desatado.
3: No, estaba desatada, mi perra.
5: No, ahí
4: la pasan tan bueno.
5: Hay una cosa que quedó clara y es que no se puede Champions sin consola.
3: No,
5: y toca llevarle una consola. Es como a los bebés que les llevan, a los niños que les llevan juguetes.
4: Entreténgase.
5: A los restaurantes y a todos lados. Así.
3: Claro. Entonces, ayer estuvieron los de Don Teto y resulta que el productor mandó a traer whisky, entonces llegó el whisky. Sí. No, porque él da órdenes, ¿no?
6: No, lo viste y tiene claro. Esos umpalumpas
3: no,
6: y tal.
3: No, todo.
4: Me sentí como Juan Piz.
3: Él te mandó al whisky y demás, entonces, bueno, llegó el de whisky con hielo.
4: Sí.
3: Entonces repartió vasos, todo el cuento. Y resulta que un momento a otro, bueno, vamos con música con los de Don Teto. Claro, los de Don Teto cantando y tocando, pues no podían tomar trago.
4: Uh-huh.
3: Entonces, Cata. Yo no sé si usted se dio cuenta que a mí me empezó a dar un poquito de pena porque yo también dije, hey, pero son los de Don Teto también, pues son amigos de la casa, pero tampoco.
6: Pero pues hay que respetar.
3: Y empiezo a ver que Lucho y el productor empiezan a quitarle a los de Don Teto el whisky.
5: Sí.
3: Y ellos se agarraban, les ponían el vaso desocupado a ellos y se quedaban con el otro.
6: Yo solo estaba obedeciendo órdenes de Champion. Me dijo, hágale que usted es el nuevo. Hágale.
5: Hay otra hágale, cosa más. A ver. El plano de cuando estaban los chicos de Don Teto cantando es muy lindo. Luego aparece Champion masticando empanada.
3: Todo el rato
5: aparece masticando empanada.
3: Ahí eso es estar obrio.
6: Ahí él estaba manejando, llegar a la
5: ahí estaba podrio.
4: No, ahí estaba cacorrio. Póngale cuidado que tengo un video de Champion.
5: ¿Cuál de donde tú tomabas más? Yo me di cuenta.
4: Yo también.
5: Yo me di cuenta.
4: Es porque se iba a ir y ese personaje me dijo, ¿dónde está su vaso? Y yo, no, ya se acabó. Y él dijo, ay, bueno, entonces un sorbito y lo dejo ahí. Se tomó un sorbito, pero él tenía como ganas de que nos quedáramos charlando y tomando algo.
5: Echando.
3: Es que ese es el problema que
4: Carlos
3: tiene.
4: Carlos es una pichurria.
3: Ese es el problema que tiene ese trago que entra a un horario como que no es el habitual. Como que entra como, esto no me lo imaginaba.
5: Sí.
3: Me
6: quedó gustando.
3: ¿Qué
6: soy? Sí.
3: ¿Mira? Ajá. Mira cómo me hizo de bien.
5: Y no estaba planeado, ellos no esperaban eso.
3: Ok, entonces ya entendí los conceptos. Entonces,
5: claro,
3: obvio.
5: Era como cuando uno en la universidad de las 11 de la mañana ya estaba borracho.
3: Claro.
6: Uy, bueno, qué uy, buena no, época. Pero,
4: ¿sí? Ah, qué chimba eso, sí.
5: Sí.
6: No, yo no podía.
5: ¿Por qué?
6: Yo trabajaba de día.
3: Porque no hice universidad.
4: Porque yo era el profe.
6: No, yo trabajaba de día, estudiaba de noche, no tenía tiempo para eso.
3: No,
4: pero clase los sábados, ¿no?
3: Claro.
4: Que uno solo iba a
6: clase los sábados, eso no es de Dios.
4: No, es que lo bueno es el sábado era eso.
3: Claro,
4: uno hacía clase hasta las 10 y ya a las 10.
5: A ver.
4: A echar billar y a desaprender.
3: Porque ahí es donde uno realmente estudia. En el billar es donde uno aprende.
4: Es donde más filosofar.
3: Claro, porque es que a uno le dan conceptos y demás, ¿verdad? Usted puede ir a aprender teoría, uno habla de clases y está bien.
4: Sí.
3: Pero donde usted la socializa y la pone en práctica.
4: La posclase.
3: Es en la calle.
5: En
3: el billar es donde usted sabe realmente si aprendió de marketing, si aprendió de ventas, de historia del mundo, de filosofía. Ahí es donde uno empieza a analizar física. Dígame que el billar tiene física.
4: Toda
6: la física.
3: Ah, por supuesto.
4: Toda.
3: Ahí es donde uno aplica conceptos.
6: Usted jugó billar.
3: Claro.
6: Juega billar. Lo pongo a jugar billar y usted se da en la jeta con Champion.
3: Pues no soy el más crack, pero sí jugué billar. Pues sí. Me gusta más el billar que el billar pool.
6: Me gusta mucho.
4: Sí,
6: tres
4: también,
6: bandas,
4: también.
6: Todo
4: eso. Sí, el pool es pa' locas.
6: Porque eres así, ya.
3: Pero sí.
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1: 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Son las 6:53 en El Gallo.
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0: Porque hay maravillas que vienen de a dos, como el queso y el bocadillo,
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3: Salud.
2: Chao, chao, peor.

0: aquí estamos, de vuelta, de regreso con el gallo a Radio Activa en esta mañana de viernes. Llegamos ya ahora hacia el fin de semana, como tiene que ser.
1: Ay, qué bendición, aterrizamos.
0: Ya estamos listos. Fuerte abrazo para todos los que van llegando al gallo. En un momento vamos a estar en las calles de Tabogo. Vamos a estar por ahí parchando con ustedes. Gaps, nuestra querida Gaps, va a estar ahí entregando muchos regalos de Radio Activa. Y les voy a dar un adelanto.
2: Ojo, ¡uy, qué pacho! Diga, así, no, diga, diga.
0: Gaps, mujer seria, ¿no?
1: Ella sí.
0: Mujer seria,
1: ella
0: mujer,
1: sí.
0: Mujer que resuelve.
1: Ella sí.
0: Y cuando alguien no resuelve, pobre de él.
1: Se tiembla.
2: La entiendo perfectamente. Perfectamente.
0: Gaps tiene hoy en su poder, amigos, en las calles de Bogotá, algunas boletas para el show de Don Teto de mañana en el Movistar Arena con Radio Activa.
1: Ah, no, hay que cazar.
0: ¡Epa!
1: Hay que cazar a Gaps donde quiera que esté y decirle a mami, por favor, colabóreme.
0: Mañana en el Movistar Arena Histórico 2.0 de Don Teto. Es el segundo Movistar que van a hacer, ya que creo que con un año, dos años de diferencia, no lo sé.
1: Dos años, creo que fue.
0: Pero por lo que nos contaron ayer, eso va a ser la

0: locura. Así que si usted quiere ir, está interesado o interesada y le gusta, pues GAPS va a tener hoy algunas entradas, invitaciones para fanáticos de Radioactiva que quieran ver a Don Teto mañana.
1: Ah, qué bien.
0: ¿Cómo lo ven? ¿Cómo lo ven?
2: Hay
1: que ir, que después del acústico que nos hicieron ayer, yo quedé como todo enamorado de Don Teto otra vez.
0: Bueno, es que son buenos.
1: Sí, y en vivo suena muy chévere.
0: No,
1: muy chévere.
0: Qué bueno. Y ustedes.
1: Una máquina del tiempo.
0: Le robaron el whisky, además, pues imagínense.
1: Eso lo estaba haciendo caso.
0: Así que, amigos, ustedes que están en estos momentos viendo la transmisión del Gallo de Radioactiva aquí en YouTube, que están o hacen parte de nuestro canal ahora de Radioactiva, y en TikTok, les quiero decir que posiblemente para ustedes también puede haber, pero vamos a ver más adelante, ya veremos.
2: Dependiendo.
0: Ahora, ¿por qué, Cata? ¿Cuál es el motivo de ir a las calles, además de compartir con los oyentes? ¿Cuál es el motivo de estar allá? ¿Por qué?
2: Francis, porque estamos tratando de llenar el álbum del mundial con ayuda de nuestros oyentes, sin gastar un solo peso, a punta de donación.
0: Sí.
2: Y eso es lo que hemos venido haciendo desde la semana pasada. Tenemos hasta el 29 de mayo para lograrlo. Así que por eso estamos saliendo a las calles, para acercarnos a muchas personas que nos escuchan y que de pronto nos quieren donar.
0: Ok, perfecto.
2: Laminitas.
0: Listo.
2: Albo.
0: Las monitas, las calcas, exactamente.
1: Exacto.
0: Así que si usted se quiere unir, porque el reto de Radioactiva cuando arrancó es, tenemos pocos días hasta el 29, el viernes de la próxima semana.
1: Entre 8 días, sí.
0: Para llenar el álbum de Panini, pero solamente con la ayuda de la gente. No queremos llenarlo, comprar nada. No hay un peso.
1: Yo confío. Yo confío porque por lo que hemos visto, los oyentes de Radioactiva son súper fieles, súper románticos, cariñosos, divinos, detallistas.
0: También hay unos que hablan mucho y no concretan, pero...
1: Pero no, mire,
0: álbum de tapa dura tenemos.
1: Tenemos.
0: ¿Cierto?
1: Bonito,
0: sí. Es una realidad.
1: No es
0: cualquier álbum de la tienda de la esquina, pues que está bien, pero el de tapa dura, eso ya es una upgrade.
1: Pues ya por lo menos nos va a dar un poquitico más.
0: Exacto. Tenemos laminitas, sí, ya nos han entregado bastantes y muchas gracias. Tenemos varios escudos, equipos, pero el detalle de nuestro seguidor del gallo que nos entregó a Cristiano, a Mbappé, a Luchito Díaz, a la 00 y a Messi. Eso fue arreglando. Creo que fue un impulso para saber que podíamos.
1: Vamos, muchachos, que se puede. Además, en la medida en que usted aporte al gallo de Radioactiva con su laminitas, sus cajas de laminitas, pues el gallo también lo va a recompensar a su merced.
0: Exacto. Exacto. Y ayer, supuestamente, porque no ha llegado, una gallinita desde Medellín envió una caja de laminitas, de monitas.
2: Sí. Confío.
0: Ella mandó el comprobante y todo, pero por lo que sabemos todavía no ha llegado.
2: No, aquí no.
0: Pero como ella sí tiene el envío,
1: la guía
0: del envío y puede seguirlo en tiempo real, ahora más tarde la podemos ubicar a Claudia Medellín para que nos diga dónde viene eso. Si es que va a llegar.
1: Sí, porque me da la ansiedad. Yo estoy que me pego las monitas. Mirar cómo es. Y saber cuántas nos faltan, cuáles son las repetidas. Sí, para ver si en la próxima salida podemos intercambiar.
0: Eso. ¿Dónde vamos a estar, Cata, hoy entonces con GAPS? ¿En qué punto exactamente? Ya está por ahí, está haciendo pruebas de sonido, pero ya la vamos a tener en un momento.
2: Sí. Por la Cámara de Comercio Pacho en Bogotá, pero en la sede de la 26, del Frente del Tiempo.
0: Listo. Okay. Perfecto, entonces caigan por allá, seguidores del gallo.
3: Hablando de las laminitas del álbum de Panini,
0: sí.
3: Le pregunté a ChatGPT cuáles son las más difíciles de conseguir. Y él dice que obviamente está por ahí la de Lionel, Cristiano y todo eso, pero por si usted de pronto dice, es que ya les dieron las difíciles, ya para que yo llevo, si
0: no,
3: ya...
0: No, traiga
3: todo. Porque vea que dicen que hay dos jugadores de Japón que son muy difíciles,
0: Sí, tranquilo,
3: entre
0: que
3: ellos,
0: se le nota que no ha dormido mucho.
2: Están guayabado.
3: ¿Qué número es Oyen Jun?
0: Es que no tenemos...
3: ChatGPT no me dijo, pero me dijo que el japonés...
0: Oyen Jun. ¿Es complicado?
3: Sí, que es complicado. Y de pronto usted lo tiene y usted no sabe que nos hace un favor trayéndolo. Entonces hágale, traiga lo que tenga que nos
2: sirve. Igual todo sirve.
0: Porque
2: todo,
0: es que también pasa muchas veces que uno llena el álbum y le queda faltando una que es muy fácil.
3: Sí, que
0: y se le vuelve un enredo.
3: Eso es.
0: Y uno, pero ¿dónde está este que no lo encuentro y a todo el mundo le sale y ya yo no lo tengo todavía?
1: Entonces, no, además todo sirve.
0: Exacto.
3: Abdalab Nasip también dice que es difícil de encontrar.
0: Ecuatoriano.
3: Sí, señor, francés. Abdalab Nasip es otro de los difíciles en aparecer en las estampitas. Así que se vale.
0: ¿Qué equipo?
3: Egipto.
0: Egipto, busque Egipto, por favor.
1: Ya mismo.
0: Ahí usted que tiene ya el álbum en la mano, nos acaban de traer las laminitas, por si no nos creen lo que estamos diciendo, ya tenemos nuestro álbum. Yo voy a sacar aquí el sobrecito.
3: Pacho, señor. Acaba de escribir Claudia.
1: ¿Qué dice? ¿Qué dice?
0: Ah, Claudia.
3: Claudia.
0: ¿La del paquete de, la, sí. de monas?
3: Espere, estoy abriendo el chat. Ahí envió, ¿cómo va el envío, Pacho?
0: ¿Qué dice Claudia?
1: ¿Por dónde va? ¿Por dónde
0: pero
1: va?
0: Llamémosla, ¿la podemos llamar o no?
3: Si quiere.
0: Si podemos llamarla, sí.
3: Déjeme, yo le marco a ver. Mire, si ella me contesta.
0: Aquí estoy mostrando en este momento nuestras. Esto es, Cata, lo que estoy mostrando en la cámara.
3: Sí.
0: Es lo que nos podría sacar, o sea, arreglar la vida la próxima semana.
1: Ay, yo quiero conocer San Andrés. Mire, con eso nos alcanza.
2: Uy, Pacho.
0: Esto que estoy mostrando en este momento en la cámara que usted está viendo, si es que está conectado a YouTube o a TikTok.
3: Sí.
0: Aquí tiene la 00. ¿Ok? Está aquí del otro lado, espere. La 00, que es de las más difíciles. Está Messi, está Cristiano, está sí. Lucho Díaz y sí. está Mbappé. Nos falta la Minya Mal. Pero estas.
3: Mbappé.
0: Hoy en el mercado negro.
3: Sí.
0: Hoy en el mundo bajo.
3: Sí.
0: En el mundo de la cloaca.
3: Con eso se compran unas elecciones.
0: Ahí, Pacho, donde ponen encima de los cables unos tenis amarrados.
3: Sí.
1: Ahí.
0: Hoy en ese lugar. Están pidiendo mucho dinero por estas.
3: Pacho.
0: Por estas laminitas.
3: Usted no puede salir con eso a la calle.
0: No,
3: no.
0: Este artículo no se puede salir.
3: Exacto.
0: O sea, uno puede salir si quiere con el iPhone más reciente en Bogotá y caminar por la calle en la mano.
1: En la mano.
0: Pero con esto, usted no puede salir.
1: Guarda, espalda.
3: Le arrancan la mano, Pacho.
0: No,
3: le arrancan ese pelo, lo cogen y lo revuelcan, Pacho.
0: No, total.
2: Cristiano estrenando campeonato.
0: Claro, y Cristiano que ahora sí está feliz, dejó de llorar.
1: Ay, ahora sí dejó de chillar. Sí. Tan hermoso.
2: ¿A
1: quién estamos buscando Egipto, pues? ¿Quién estamos buscando Egipto?
3: Ya le digo.
0: Espere que está Claudia.
3: Claudia.
0: Espere que está Claudia con nosotros desde Medellín. Claudia, buenos días.
3: Clau.
4: Hola, buenos días.
0: Hola, Claudia. Un aplauso para Claudia. Claudia.
1: Nunca he hablado de ti, Claudia. Nunca.
0: ¿Cómo estás, Claudia? No, Claudia, la mejor. La mejor de verdad. Y siempre lo hemos dicho aquí en Radioactiva, Claudia, de verdad es que es muy top. ¿Cómo así que tú enviaste una caja de monas de laminitas a Bogotá para el gallo de Radioactiva?
4: Ay, sí, me encanta que lo estén llenando porque a mis hijos no les gustó, entonces es un regalo para ustedes.
0: ¿Y por qué? ¿En qué momento tú dices yo tengo que mandarle este regalo al gallo de Radioactiva? ¿Qué movió ese corazón y ese bolsillo?
3: Yo.
4: Sí, champion.
1: ¿Qué? ¿Cómo hiciste?
0: No, de verdad, es que la gente
4: se pega
0: de un carro fallando.
3: Ay, Claudia, te amo. Pídeme un beso, bueno, donde lo quieras.
0: ¿Y cómo fue esto? ¿Te fuiste a la tienda? Quieres. Por favor, productor.
2: Por favor.
0: A ver,
3: donde lo quieras.
0: Tratando de hablar con Claudia.
3: No me importa el pH que tengas. No.
0: Protocolos. Claudia, a ver. Disculpa, bueno, es que fue hacer nota que sé lo que le gusta a ella también. Claudia, tú vas a la tienda, compras, o ¿cómo fue esto? Cuéntanos un poquito el proceso.
4: Ah, bueno, la compra fue por la página de Panini.
0: Okay.
4: Fue un poquito complicado porque, pues, estando desde Medellín hacia Bogotá, hay que poner muy bien las especificaciones.
0: Sí.
3: Okay.
4: Entonces, supuestamente debía de haber sido recogida ayer, pero hubo unos problemas con...
3: Hubo protestas ayer en Bogotá.
4: Sí,
3: sí.
4: Entonces, muchas cositas ayer, entonces lo recogieron muy tarde.
0: Ah, ok.
3: Pero tú me enviaste un pantallazo de cómo está el envío. Hay varios procesos.
4: Sí, ajá.
3: Ya se cumplió el proceso de entregado. El de reparto
0: ya. Tiene el repartidor.
3: Ya, bueno,
0: la
3: parte de reparto ya pasó, terminal de destino también ya pasó, está en transporte de camino a terminal de origen, que me imagino que somos nosotros.
0: Pero terminal de origen.
2: Terminal de origen es donde empieza.
3: No, porque dice el primer paso decía que entregado.
0: ¿No será que está viendo la imagen al revés, productor?
1: El entregado es
0: el final. El entregado es al final.
3: Ah, entonces estamos lejos.
0: Es que usted no ha dormido mucho. Venga, les voy a enviar la imagen. Yo creo que hay un problema de astucia acá.
3: A ver,
0: qué pena con Claudia, pues, pero vamos a resolver este problema. Queremos saber dónde viene ese envío de ella hacia el gallo de Radioactiva.
3: Ahí les envío la imagen.
0: Eso. Claudia, ¿en qué parte de Medellín estás?
4: En el barrio La Milagrosa.
0: En La Milagrosa, ok.
1: Milagrosa, Medellín.
0: Bueno.
3: No, claro.
0: viene en transporte.
3: ¿Y tú dijiste que intentaste llenarlo con tus hijos y a ellos no les llamó la atención?
4: No les gustó.
0: ¿Cuántos años tienen esas criaturas?
3: Estos majaderos. ¿Cuántos años tienen?
4: 12 y 15.
2: No, la peor edad. No, pero, okay. Es que están en la adolescencia. No,
1: hay que hacer otros.
0: Ah, es que les gusta, Claudia, hay que hacer unos nuevos. Claro, a él le gusta Ryan Castro, entonces por eso es que nos odian. Bueno, no, Claudia, aquí estamos revisando porque realmente digamos que la imagen que nos envía el productor es de coordinadora. Si alguien de coordinadora nos está oyendo,
1: yo estoy seguro
0: tenemos
1: que sí,
0: un envío de Radioactiva que es de suma urgencia. O sea, entiendan esto que...
1: De vital importancia.
0: Seguramente alguien que trabaja en coordinadora está oyendo y si son de allá, por favor que se comuniquen con nosotros, el gallo de Radioactiva.
3: Me gusta.
0: Porque sí, efectivamente está lo que dice el productor, o sea, el producto fue entregado. En reparto ya eso sucedió, en terminal de destino, dice ahora que está en transporte y que en terminal de origen. Uh-huh. No logro identificar exactamente qué es, como es como si estuviera todavía...
1: Es como que no ha salido para acá.
0: O como si hubiera llegado a Bogotá, digamos, o no sé exactamente.
1: ¿Será?
3: Pero creo que las coordinadoras estaban en Caracol, las recogieron.
0: No.
3: Las van a llevar a Medellín.
0: Se las fueron a tomar las fotos a Messi y a Cristiano.
1: Están en Photoshop.
0: Están en eso.
1: En este momento.
0: Bueno, de todas maneras estamos muy pendientes, Claudia, de esto, pero pues obviamente te queremos agradecer porque pues te tomaste la molestia y te metiste la... ¿Cuánto te costó eso? Qué pena pues preguntar, pero pues...
4: 520.
3: No, mi amor, linda mamita, mi reina.
2: No, pero es en serio.
1: Eso se lo hace. Yo voy este fin de semana y le hago todo el aseo de esa casa. O yo le peluqueo a los pelados. ¿Qué necesita?
2: No puede ser, Dios mío.
3: Claudia, ¿tú a qué te dedicas, Claudia?
4: Yo soy maestra de primaria.
0: Ah, mira.
3: Ah, profe Claudia.
0: Con razón hizo match con el productor.
3: Vea, con
0: que no ha salido de primaria.
3: Con las once de los niños recogió y bueno, muchas gracias, no, Claudia.
4: Con las fotocopias, la monedita de las copias.
0: Listo. Vamos a hacer una cosa, Claudia. Tan pronto tengamos la caja acá, si es que llega, nos volveremos a comunicar contigo. ¿Okay?
1: Va a llegar.
4: Claro que sí.
0: ¿A qué horas tenemos clase, profe? ¿A qué horas hay clase hoy?
4: Hoy tengo clase de 6:30 a 11:30.
0: Ok.
4: O sea, en este momento estoy en clase.
2: ¡Ah, con los niños!
0: Porque a los niños les dejó el celular.
2: ¿Y qué están haciendo los niños mientras tú hablas con nosotros?
4: Nada, son súper juiciosos. Están trabajando trabajo de estadística hoy.
3: ¿Estadística?
1: Claro, profe.
3: Estadística desde ya. Desde
0: ¿qué probabilidades ves tú de pronto no llegue la caja a su destino final según la estadística?
4: No digas eso, Pacho. Me daría un infarto.
0: Aquí estamos muy pendientes de eso, claro.
3: ¿Cuál es el niño más cansón ahí de ese curso, de ese grupo?
4: Ay, no, ese año me tocó unos cursos muy juiciosos. No tengo niños así. Con dificultades.
0: Qué envidia, yo sí tengo varios niños con dificultades acá.
3: Casi todos.
2: Tan linda Claudia.
0: Besito, un abrazo, Claudia. Gracias por estar con Radioactiva desde Medallo, papá.
3: Claudia, grande.
2: Gracias. Volveremos a hablar.
3: Gracias por aguantarnos.
0: La caja no ha llegado, ¿no?
2: No ha llegado.
1: Pero ¿será que alguien sí escuchó en coordinadora y nos van a ayudar?
0: No, coordinadora, sí, claro, es que coordinadora es muy grande, ¿usted qué cree?
2: Sí.
0: Para que nos ayuden nuestros amigos de coordinadora, porque sabemos entonces, ya tenemos aquí, tenemos el número también del envío para que le hagan, para que lo puedan rastrear, pues no lo de al aire, obviamente.
1: Sí.
3: A ver, no, acá no dicen.
0: Eso de venir en un camión blindado.
1: Por lo menos.
0: Claro, ahorita le pide el número del envío a Claudia porque seguramente que los amigos de coordinadora se van a poner en contacto con el gallo de Radioactiva y llega
3: ya. A ver, rápido.
1: Cuando escuchemos un helicóptero es que están custodiando el envío.
0: Sí. Es que eso, o sea, cuando nos anuncien que ya está llegando,
1: no hay que parar.
0: Eso nos toca hacer rápidamente un dispositivo de seguridad. O sea,
1: sí, porque cuando entremos con esa caja a Caracol, varios se nos van a tirar encima.
0: Pídale
1: sí.
0: La cabina esa de las priellas donde se mete.
1: A bailar.
0: Que es muy parecido a eso de lo del chiflón del billete, no me lo cambien. No sé.
3: Igualito.
0: Cuando mostraban eso, decía, pero eso es el chiflón del billete. Solo
2: ay, a mí me encantaba.
3: Yo no me acordaba cómo se llamaba, Pacho.
2: Me encantaba.
3: Gracias, güey, madre, sí.
2: Se me cayó la cédula ahí un poquito, pero...
1: No se agache, pero señora.
0: El chiflón del billete. Listo, entonces, si nos toca operativo, tan pronto sepamos que eso está llegando a Caracol Radio.
2: El operativo como el que hubo el día que vino el Prezi.
0: Eso.
3: Eso.
2: Sí, que no.
1: Nos toca uno el doble.
3: Pedimos, claro,
1: sí, esta gente, todos aquí están llenando el álbum.
0: Exacto.
3: Le pedimos los escoltas a Julio Sánchez.
0: No, lo que sea.
3: Nos los ofrece un ratico.
0: Necesitamos un ratico. Que eso llegue, amigos, así que estamos muy pendientes de ese envío.
3: No, gracias, Claudia, de verdad. De verdad, tú lo que quieras, con lengua y todo, si quieres.
2: Ya, no más.
0: Pero ¿qué le pasa? Ustedes sí se han dado cuenta que al productor se le nota mucho, mucho cuando ha trasnochado.
3: Uy, porque llega.
2: Ya viene, los niños llega, cuando no duermen son insoportables.
0: Sí, es, no, imagínese, sí, cuando duerme es insoportable.
2: No, cuando no duerme es terrible. Enguayabado, es un querer
3: ¿Estás
2: divorciarse.
3: Estás en
0: guayabado.
3: No.
0: Y necesitamos, yo creo que en el gallo de Radioactiva necesitamos un psicólogo de familia para nosotros.
2: Sí. Una terapia.
3: Variecitos, sí.
2: ¿Cómo no va a estar en guayabado? O sea, ayer se bajó como media botella.
3: Sí. ¿Pero fue temprano?
0: Sí, fue muy temprano.
2: No, pero ¿cómo así? No le da guayabado.
0: ¿Y sabe cuál es el problema? Que cuando él no duerme después de un rato, ya le entras como el empute.
3: Ya, sí.
0: Y se empieza
2: porque
0: a poner
2: necesita dormir.
0: Claro.
3: Como
0: se empieza a poner bravos con.
2: Se pone chinchoso.
3: Ya no quiero llenar el álbum. Ya no quiero fichitas.
0: Pero si es por la caja, sin la lengua.
3: No, papá, usted. No, tiene que pagar.

0: Una de las bandas más importantes del rock de los últimos años va a estar en Colombia. Desde Nueva York llegará The Strokes.
1: Sí.
0: Para su gira por Sudamérica. Es la primera vez que se presentan solitos. O sea, con gente. Pero quiero decir, es un show propio, único de The Strokes. Sí,
2: no en el marco de un festival.
0: Exactamente.
2: No con otra banda.
1: En el marco.
2: Solitos.
0: Exactamente. Va a ser en el Coliseo Med Plus como parte de esta gira del 2026 de su álbum más reciente. Y las boletas creo que salen hoy.
3: Salen hoy a venta general porque estaban en una preventa con bancos. Hoy salen para todo el público 10 de la mañana. Y no olvidar que vienen en compañía de Courtney Barnett.
0: Ah, claro. Ay, claro. Por supuesto. Bueno, pues las boletas las van a poder conseguir en Ticketmaster para que no se pierdan ese gran show. Tendremos a The Strokes con Radioactiva. Llega Lenny Kravitz. Opa. A este viernes fin de semana en El Gallo.
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1: 20 días, amigos, 20 días de la cita y la fiesta mundialista.
2: 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Llegó
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2: Eso ni se piensa, Lucho.
1: Bien, ok.
3: Eso no, no lo estoy tiene mirando. Claro, no, obvio que no, obvio que yo. Pues, como le dijera, yo admiro mucho al perfume.
1: Bien, no, pues que
2: ruge sello. Sí, claro. Ófilo. Ruge tiburón.
1: ¿Qué?
3: El tiburón ruge.
2: ¡Wow, tiburón! Sí, no.
3: Yo lo voy a meter ahí 30 luquitas al yuyu.
1: Pero sería bueno que un tiburón saliera a la superficie. ¡Wow! Una vez, ¿sí, cierto? Y eso sería muy loco.
4: Sí. Salga adelante. ¿Por qué no lo han hecho?
1: ¿Ah? Uy, eso sería tremendo.
2: Eso, sí. Eso es como puro pensamiento de California.
1: Sí,
3: sí. Pero ¿no han visto esa película que se llama Tornado versus Sharks?
1: Sí. Yo no.
2: Es demasiado loco.
3: Es un clásico porque ya van como en la Tornado versus Shark 10.
2: Sí.
1: Ok.
2: Es como Rápidos y Furiosos con tiburones.
1: Ok.
3: Sí, es. La mezcla de todo, con todo, efectos especiales,
2: sí.
3: Tornados con cargados de tiburones que arrasan la ciudad y atemorizan a la población.
1: Ya, muy real.
3: No,
1: muy real.
3: Una película.
2: Muy posible, sí.
3: No te imaginas.
2: Nuevo miedo desbloqueado.
1: No, eso veo. Sí. Eso
4: y
1: veo.
4: Hacen como 10 películas de eso.
1: 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Quiero ver cuánto está pagando Gol de Hugo.
3: A ver.
1: Gol de Hugo, a ver cuánto está pagando, porque Hugo. Hugo siempre está.
4: Buen tema en todo caso.
1: Necesito que Hugo coge el fin de semana. Sea lo que sea, que haga Hugo coger.
3: Que haga la del Oscar.
2: Ey, por favor. No, este fin de semana usted sabe, Pachito, que con toda.
1: Gracias, no, sí, gracias a ustedes, siempre. De verdad, por su ayuda, por estar ahí.
2: Con todo el apoyo siempre.
1: Mira, aquí está. Crea tu apuesta. Aquí está. Junior de Barranquilla contra Santa Fe. Sí. Yo les ayudo
2: ese
1: acá.
2: Ese día a celebrar, pues, con arepa de huevo.
3: Con Carimañola.
1: Y vea que si llega a ganar Santa Fe, obviamente paga más, ¿no?
3: Sí, porque
1: aquí estoy viendo.
2: O sea, el favorito es Junior.
3: Sí.
1: Okay. Ahí también puede apostar ganador por ventaja de 2 goles. Bueno, de pronto puede ser. ¿Qué? No, pues digamos que Hugo ha estado fino. Pero ya me le están poniendo demasiada responsabilidad.
3: Un jugador de Santa Fe que te guste tanto como Hugo. O el segundo ahí.
1: Es que Daniel Torres, pues que Daniel Torres está más en el medio. Pero,
3: sí, pero no.
1: Jerarquía.
3: Puede ser jerarquía.
1: Marmolejo. Pero Marmo,
3: ahí me tiene que Marmo.
1: Marmo va a tiro de esquina y que cabezazo, no, pero no. Imaginándome cosas así como. Pero bueno, posibles, ahí como usted puede apostar. Aquí estoy viendo la apuesta en samba.co y quien quita que usted por esto se lleve el combo.
3: Es que está muy completo y está apenas para ver el mundial.
4: Bueno, me interesa.
1: Bien. Perfecto.
3: Sí, Padre Mundial.
2: Uy, buena apuesta.
4: Está buena esa apuesta.
1: Sí. También estoy viendo, ¿puede apostarle a la NBA?
4: Sí. Uy, eso es buenísimo.
1: Estoy viendo la Fórmula 1 también. No sé cuándo es el próximo Gran Premio. Vamos a ver. El de Canadá aparece. El de Canadá. Bien, puede apostar usted si le gusta la Fórmula 1. En tenis sí tengo que estar muy pendiente. El fin de semana, sí, además. Sí, claro, están en Francia jugando. Entonces,
2: ¿Hay algo de ping pong, Pacho, ahí, para apostar?
1: Ping pong.
2: Sí, es que el otro
1: ping
2: día.
1: Ping pong es un muñeco. Sí.
2: Muy dulce, de cartón.
1: Se lava la carita con agua y con jabón.
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1: ¡Llegó Llegó Gabriela, el gallo de Radioactiva. Amigos, ya están las calles. ¡Hola, Gabs!
6: Hola, Pache, hola, chicos, ¿cómo están?
4: Gabs.
6: Nos encontramos ya en el punto de encuentro para que todos caigan aquí. Estamos en la estación de El Tiempo, Cámara de Comercio. En el costado occidente a oriente, estamos en una cuadra de la carrera 68D. No estamos sobre la avenida 26, o sea, no estamos sobre el Dorado, sino sobre la carrera 68D para que todos ustedes puedan caer. Nos hicimos acá, ¿por qué? Porque acá tenemos fácil movilidad y parqueo. Si le queda fácil de pronto ubicarse, estamos frente al parqueadero de la Cámara de Comercio.
1: Ok. Siempre pensando en todo, Gap. Si quieren, pueden verla en estos momentos. Vengan a YouTube, vengan a TikTok, a la cuenta de Radioactiva para que puedan conocer, si es que no conocen a Gabs, y ella está en el punto en estos momentos y tiene el álbum de Panini, tremendo dron, el que también se llevó el día de hoy.
4: Sí.
1: Está panorámica.
6: Hoy trajimos el mejor dron que tenemos.
1: No, eso veo.
2: Que no, si quieren ver a Gabs en 4K, pueden pasarse por YouTube y conectarse. Y caerle ahí en la Cámara de Comercio. Ahí al barrio, pueden caer ahí al barrio.
1: Este productor no sabe que el novio de Gaps es cinturón negro, ¿no? No sabe nada. Es entrenador de él.
6: Lo malo es que son amigos.
2: De MMA.
1: Es entrenador de pesas de un gimnasio.
2: ¿Cómo?
1: Sí. Hace poco aniquiló a tres. Sí, no.
3: Y por algo más suavecito.
2: Tres chicas.
3: Sí. Por algo más suavecito.
1: A tres chicas. Bueno, Gaps, entonces, hoy tenemos, veo que tienes álbum de Panini, también tienes algunas boletas para el show de Don Teto de mañana, ¿verdad?
6: Sí, señor, para todos los que caigan acá les tenemos álbum de Panini completamente gratis para que se lo puedan llevar. Todavía están a tiempo, estamos a 20 días de que inicie el Mundial de Fútbol, entonces usted todavía tiene 20 días para completarlo, para llenarlo. Acá se lo tenemos.
3: Muy bien, claro.
6: También tenemos boletas de Don Teto para que caigan porque ya el concierto es mañana.
1: Es que dice Joanny, escribe aquí en el chat, dice... Por dar esas indicaciones de esa forma, es que no llega la caja de las laminitas del álbum.
2: No, es que
1: no, pero se entendió.
2: La gente también se acostumbró a que todo es, mande mi ubicación por WhatsApp. Sí, y ya no les gusta.
6: Más fácil con direcciones, pues háganlo así. Carrera 68D con calle 25B. Ahí estamos.
1: Ahí al lado del Oxxo. Siempre hay un Oxxo.
2: Ahí cerca hay un Pampayán.
1: Sí, hay un Tostado.
2: Ahí también.
1: Cerca está también. Tostado. Exacto.
3: Tostado está cerca de todo.
1: Entonces ahí listo, usted ya llega ahí listo. Ahí está Gaps entonces.
2: Eso, ya saben. Pásense por ahí entonces, lleven laminitas.
1: Exacto. Bueno, Gaps, la misión del día de hoy, vamos a ver si encontramos a varios seguidores que quieran donar sus sobrecitos de laminitas del álbum de Panini.
2: Sí.
1: Y a ver qué aparece el día de hoy. Es que nos quedan 9 días nomás para llenar el álbum de Panini. Es el reto que nos pusimos en Radioactiva.
2: Dios mío.
1: Y hoy hay que decir que hoy estamos crudos.
4: Estamos crudos, sí, es verdad.
3: Estamos congelados todavía.
1: Sí.
3: Estamos congelados.
4: Pero si nos llega esa cajita, como que...
3: Algo hacemos.
1: Si llega la cajita que nos prometieron, despegamos.
3: Va a llegar, Pacho.
6: Sí, algo hacemos, pero igual recordemos que el álbum se llena con caja y media. Entonces todavía no, sí, no valía mucho.
3: Pero Gaps. Gracias, Gaps. Gracias, Gaps. Me pinchaste el globo.
1: Bueno, pon un reto entonces, un objetivo del día de hoy. ¿Tú crees que llegará alguien con 10 sobres o más, Gaps?
6: Yo creo que sí pueden llegar con 10 sobres o más.
1: Sí, 10 es sobres breve. O más.
2: En esa zona de oficinas es gente pudiente, Pacho.
1: ¿Y qué tal si hacemos varias hoy en la calle?
3: ¿Qué?
1: En la calle con Gaps, que sea, por ejemplo, una de las boletas del concierto de Don Teto, que sea como subasta.
3: Listo, a ver quién pone más.
1: El que ponga más hoy se lleva la boleta para ir a Don Teto.
3: Listo, me parece genial.
1: Sí, puede ser. Tipo subasta. O sea, una boleta de las que tenemos en la calle va a ser por subasta. Entonces usted dice, vea, yo traje mi sobrecito. Si nadie más llega, usted va a ser el ganador. Pero si alguien llega con dos sobres o tres, pues ya se lo pasó a usted.
3: Lo van borrando.
1: Exacto, pero que le van entregando a Gaps. No puede ser al final, sino le tienen que ir entregando y ella va apuntando y demás. Y vamos viendo a ver quién va liderando eso.
2: Listo, miso. ¿Listos? Perfecto, subasta entonces hoy de boleta para Don Teto con sobrecitos del álbum.
1: Exacto.
2: Va.
1: A ver cómo nos va. ¿Listo, Gaps?
6: Listo, Pacho, aquí estaré esperándoles. Cuando lleguen les avisaré.
1: Recordemos, de por favor, el punto, la indicación nuevamente.
6: Estamos sobre la carrera 68D con calle 25B. Esto es enfrente del parqueadero de la Cámara de Comercio.
2: Es la vuelta.
1: Ya
2: bien,
1: está.
2: Bien, bien, bien.
1: Ahí llegó alguien. Ah, no, no, era una chica que pasó por ahí. De pronto. Pues si les puedes preguntar a los que van pasando por ahí si están llenando el álbum y si de pronto les sobra alguna laminita, pues también eso sirve.
3: Eso.
6: Sí. Okay, okay.
1: Puede ser de pronto que alguien parezca por ahí. Mira, por ejemplo, va pasando una señora. ¡Señora! ¡Señora!
3: No,
1: se nos pasó la señora, Gaps. Es que está mirando a la cámara y no está mirando a la gente. Ahí va, ahí va. ¡Oh! Se fue. Gaps, yo creo que se los estás agarrando demasiado tarde. Pero ahí los estoy viendo en TikTok.
2: Esa señora tiene cara de fifas. Sí es, como fifas.
1: Fifas. Hey, mire, ay, se pasó otra ahí. No.
2: Uy, a esa pídale el Instagram.
4: Pero a usted, ¿qué le pasa hoy, Champion? ¿Qué le pasa hoy, Gaps? Yo no entiendo. Él se divorció anoche.
3: Está desatado.
1: Sí, es un proxeneta.
4: Sí, no.
6: Va a traer a Alison al en vivo.
1: Sí, va a tocar.
4: Entonces no tiene
1: listo
4: ningún sentido.
1: Pero hay varios que están pasando, Gaps. Toca también buscar a esa gente que está por ahí a ver qué de pronto donan para el gallo de radio. Aquí, lo que sea. O si no, que le den una moneda para un pan. Lo que sea,
6: bueno,
1: pero
6: tengo...
3: a ver, qué donan. Sí, a ver. Por las
4: el
3: buenas
4: día
3: o por
4: de hoy
3: las
4: hoy ya
3: malas.
4: Son varias monedas. Porque
1: como
4: está.
1: Aquí
3: tengo
6: unos dientes. Esperen.
3: Ahí llegó uno. Llegó el primero.
2: Uy, llegó en un carrazo. Vea eso.
1: No, eso no es de él.
3: No, está prendiendo el carrazo.
1: Lo está cuidando.
6: Está llenando el álbum.
2: En un carrazo de bazuco fue que llegó.
1: Pero,
6: Dios mío.
1: Por favor.
6: Ustedes sí no respetan. ¿Cómo es tu nombre?
7: Yo me llamo Sebastián.
3: Hola, Sebas.
6: ¿Y nuestras láminas o no?
7: Sí, les hago aquí laminitas, tres sobrecitos y una especial de Coca-Cola.
6: ¡Hola!
1: ¡Uy! ¡Grande! ¡Aplauso para Sebastián! ¡Mire!
4: ¡Tomarle los
1: de Gaps!
6: Perdón, es que tengo solo un micrófono.
1: Que te ayude, pon lo que te ayude, Gaps, pon lo que te ayude, entrégale el álbum. Aunque ten cuidado, puedes salir corriendo con el álbum.
6: El álbum.
1: Mientras tú abres los sobres, abre por lo menos uno de los que te acaba de entregar.
2: Sí, a ver qué nos sale.
1: A ver qué salió.
6: Vamos a abrir uno a ver qué sale.
1: Eso, a ver qué sale el día de hoy.
6: ¿Qué tanta suerte nos trae Sebastián?
1: Veo que le está mirando ahí como así, tiene cadenas, Gaps. El reloj, no,
6: aquí
1: nunca
6: no se puede descuidar.
1: No, nada. Me parece que mientras estás distraída, le están bajando una llanta a la móvil de Radioactiva. Cuidado, Gaps.
6: No, por favor.
4: Lo peor es que es posible. No,
3: es no, pero posible. ¿Por qué? Si no Bogotá camina segura.
1: Listo, vamos, Gaps, a ver
6: Tenemos laminitas. Entonces tenemos de Marroco.
2: ¿Marroco? Marroco. Sí, okay. Australia.
6: Vean uno de Corea.
1: Ah, mira.
3: De ese no teníamos.
2: Se puede ser difícil.
6: Sudáfrica.
2: Sí.
6: Otro de Australia.
2: Ok, sí.
6: Senegal.
2: Epa, bien.
6: Y Portugal.
2: Portugal, bueno, variaditos, surtiditos, sí.
1: Está bien, es el primer sobre. Listo, entonces, en este momento nuestro seguidor, ¿cómo es que se llama, perdón?
6: Sebastián.
1: Sebastián pica en punta por la boleta, por una de las boletas de Don Teto.
4: Sí.
3: Va ganando.
1: Él va ganando en la subasta de Radioactiva. Listo.
4: Vaga.
1: Mostró ahí, dijo, Aquí está.
3: Aquí estoy.
6: ¿Les vamos a dar tiempo para esa primera boleta o no? De pronto de que lleguen aquí hasta cierta hora.
1: No sé, pues tú eres muy exigente, Gaps. Ya ahí sí lo que tú digas, porque pues obviamente ¿hasta qué horas vas a estar ahí? ¿Como hasta las 9?
6: ¿10?
1: Bueno, no, hay que poner tiempo antes.
3: ¿Hasta las 9?
1: 9:30.
4: Sí, 9:30, 9:30, listo. 9:30.
2: Ah, bueno, a esa hora cierra la subasta.
1: Exactamente, listo. Pero ¿qué hace nuestro seguidor? ¿Qué hace él? ¿A qué se dedica?
7: Pues bueno, Pachito, yo soy estudiante, yo estoy en la Universidad de La Salle. Sí. Hoy debería estar en clase, pero pues me volé. En vista de que hoy estoy de cumpleaños, pues decidí venir
1: aquí. ¡No! Muestra la cédula,
2: porque para ganarse entradas todos están cumpliendo años.
1: Que si llega a estar cumpliendo años hoy, le voy a entregar un bonjour que tiene el productor acá y un axe que nos sobró del product placement que hicimos hace unos días.
2: No, a ver. Feliz cumpleaños.
1: ¿Sí está cumpliendo? ¿Sí, Gabs? ¿Sí?
6: Esperen.
1: A ver, venga, ahí, ya.
4: No mostremos el número porque después le sacan televisores.
3: Después le sacan un crédito.
1: Vamos a revisar con Gaps.
4: Televisores.
6: De nacimiento, 22 de mayo del 2005.
4: ¡Del 2005! ¿Cómo que
2: el 2005? Uy, güey, espere, sí.
4: Tiene 21 años, nuestro oyente.
1: Oye, si coincide el nombre al que nos dio hace un momento aquí al aire, porque él debería estar en clase y los papás tienen que enterarse de esto.
6: Sí, señores, se escapa, pero como del colegio, creo yo.
1: No, pues claro. ¿Qué tipo de sangre es? ¿Qué ahí dice?
6: A positivo.
4: Ah, yo también.
1: Bueno, esto sí, perdóneme, pero esto sí tengo que hacerlo. Tengo que hacerlo, porque él está cumpliendo años el día de hoy. Eso quiere decir que automáticamente se va para el concierto de Don Quetón.
2: Se tiró la materia, pero va al concierto. 2005, pues. Ah, sí, bueno.
3: Prácticamente un culicagao.
4: No, 2005, no, claro. No tiene ningún.
1: Uno a esa, por ejemplo, Cata, ya me imagino que la vea usted y me dice.
3: Señora.
1: Una veterana.
4: Sí, claro, ¿no? Y está bien que me vea así, con respeto.
1: Más le vale.
4: Sobre todo que agache la cabeza cuando yo entra ahí así. Es por eso me gusta tener esta.
3: ¿Qué les está pasando a ustedes dos hoy?
4: ¿A quiénes?
3: A ustedes dos.
4: Oye, no estoy hablando, yo estoy diciendo este reverencia.
2: Agachar la cabeza.
4: Respeto.
1: Sí. Cata, porque como
2: a mí también me gusta eso, que agachen la cabeza.
4: No hablaba de
1: eso. Qué pena con Cata otra vez. Yo pensé que hoy no me iba a tocar decir eso.
4: Cata,
1: estoy tan apenado con usted, ¿verdad?
2: Felicitaciones.
4: No, pero sigan, digamos. No. Tampoco es que espere mucho más.
1: Bueno, ya volvemos en un momento con Gaps a las calles. Eso. Felicitaciones al cumpleañero, seguidor del gallo de Radioactiva. No, es que hay que darle premio cumpliendo años.
3: Cumpliendo años y va hasta allá. Y pone su plata, pone las moras.
1: No, por supuesto. No. Bien. No, ¿y qué va a hacer hoy de cumpleaños? ¿Qué vas a hacer hoy de cumpleaños, amigo?
7: Pues de momento no creo que mucho porque tengo que volver a la universidad más tarde, pero posiblemente mañana sí salga a celebrar con la familia.
4: ¿Qué estudia?
7: Biología.
4: ¿Cómo? Biología.
1: Ufología.
7: Biología, en La Salle.
4: ¿En
3: qué semestre va, Sebas?
7: En cuarto.
2: Eso no vaya hoy, papito.
1: En cuarto hay muchos abandonos.
2: Sí.
7: ¿Eso lo pasa? ¿Poquitos en la carrera?
1: ¿Se da cuenta?
2: Sí. Y además, biología siempre tiene una buena proyección para terminar en un call center. Entonces.
1: Bueno, un abrazo para nuestro seguidor. ¡Feliz cumpleaños, amigo!
2: ¡Sebas!
7: Gracias, Pachito.
4: ¡Feliz cumpleaños, Sebas!
1: ¡Sebas! Vea, cumpleañero.
4: Sí. Yo también estoy celebrando porque mi pareja también está de cumpleaños hoy.
1: ¿Qué? ¿Y ustedes cómo lo van a celebrar con la cabeza abajo?
4: Con reverencia.
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0: Muy pronto estará en Colombia. Hayley Williams va a estar, sí, la vocalista de Paramore, que estuvo hace un tiempo ya con su banda por Colombia.
1: Sí.
0: Pero qué pelada, pues, para tener energía.
2: Mucho. Oh, sí. Además, su banda son grandes músicos.
0: Es muy crack, Hayley Williams.
2: Deben estar tocando juntos hace más de 15 años.
0: No, no sé. Es una cosa. 23 de noviembre va a estar en el Movistar Arena. Así que prepárense porque va a llegar con The Hayley Williams Show. Y esto, pues, hay que disfrutarlo. Está organizándolo la gente de Breakfast Live. Las boletas Cata están a la venta en tuboleta.com para ver a Hayley Williams.
3: Sí, señor. Y hay que decir que Hayley Williams está en su momento de quiero hacer lo que a mí se me da la gana.
0: Sí.
2: Bien.
3: Triunfó con Paramore, triunfó como solista, tiene otros proyectos aparte. Entonces, será un gusto verla con su Hayley Williams Show en noviembre.
0: Bueno, pues esto llegará con Radioactiva. Prepárense y también los quiero invitar a todos para que vengan en este momento al canal de YouTube de Radioactiva Colombia, también a través de TikTok. Ahí está la comunidad también interactuando, hablando y demás. Fuerte abrazo para todos. Es que ha llegado un momento muy importante.
1: ¿Qué pasó?
4: Momento importante.
0: Ha llegado el momento de medir el coeficiente.
3: El viernes, Pacho.
0: Sí.
2: El beso de Pikachu.
0: Ha llegado el momento. El momento esperado, porque pues aquí lo que hacemos es tratar de medir el coeficiente intelectual
4: sí,
0: de los integrantes de este programa.
4: Así pues, es.
2: Ahorrémonos eso, que, ya perdí.
0: Amigos.
2: Sí, yo amigas, reconozco.
0: Ha llegado esto que se llama ¿qué tan brutos
5: amanecimos?
6: Tarado. Son solo algunas de las palabras que llegarán a su cabeza para referirse a estos personajes del gallo.
5: Amanecidos.
0: Porque yo he trabajado con gente bruta en mi vida.
4: Sí, señor, sí, sí.
1: Bruta, de verdad.
3: Sí, yo los conozco.
4: De hoy.
3: Me fui, volví. Sí. Y todavía están.
2: Sí. Siguen igual.
4: Con no. Rafa Cifuentes en sí. Ese rock and roll, Pacho.
0: No, no, es un nombre Rafita.
4: No, Rafa.
0: Sí. Ha perdido mucho pelito últimamente, pero gran no. Hombre. Y parece que come 3 sancochos diarios, pero gran hombre. La Rafita, tipo muy apasionado por el
3: fútbol. No, sí, Rafita. El otro día me lo encontré y le dije, hola, Rafael. Y nadie nunca no, me dice Rafael. ¿Viste?
0: Ah, sí, sí, sí. Es que es sancocho él.
3: Sí.
0: Gran hombre.
3: No, pero Pacho, Montoya, por ejemplo, uno todavía lo ve por ahí.
0: Gran hombre. Un gran locutor, sí. Una gran voz, por supuesto.
3: No, pero no puede ser, Pacho. Pero gente bueno, bruta, gente
0: no, no, no hablo de ellos.
3: Ella,
0: no, no
3: sí.
0: De
3: ellos.
4: Ayer Tato, que se pasó por Banqueados un rato, contando cómo era que en esa sede de la que usted hablaba ahorita, Pacho, la que quedaba por las Américas.
0: Yo no he hablado por de eso hoy acá.
4: ¿No?
3: ¿De
4: no?
3: ¿Qué? ¿De Caracol? ¿Usted viene
4: tan Caracol dormido otra sede?
3: No, era por las Américas, por Puente Aranda.
4: Puente Aranda, sí, pues, cerca. Entre 13 cerca, Américas,
0: sí,
4: ¿no?
0: Sí, sí,
4: sí.
3: Ah, ¿sí? Ah, sí. Bueno, chao. Electrocútenme.
0: Pero me gusta que lo regañe, sabe que le va a dar 10 puntos.
3: Gracias.
4: Pero comenzamos. No,
0: pero
4: ¿qué
0: pero
4: es
0: comenzamos.
4: Esto,
0: ¿por qué le va a dar esos 10 puntos?
4: De verdad.
0: Porque su compañero que viene bien dormido hoy.
4: ¿Dormido?
0: Abrió los ojos y empezó a ver, estoy dormido, estoy. Pero esos 10 puntos hay
3: que ganar. Gracias, Francis.
2: Siempre es lo mismo en este concurso.
4: Por favor, bueno, Pacho, sí. Si trae los mejores punch del día.
0: Yo traje una cosa el día de hoy para, pues es como un regalo también que les traje.
3: Ay, no, Pacho, ¿qué?
4: Milagro. Claro, milagro, aleluya.
0: Dije, voy a ir a saludar sí. A mis amigos a Colombia y no les voy a llevar un regalo.
4: Tipazo,
0: entonces yo traje para el día de hoy en el gallo de Radioactiva unos chapulines mexicanos.
3: ¡No! ¡No, Pacho!
0: Chapulines mexicanos.
2: ¿Qué son chapulines, Pacho? Cuéntanos.
0: Bichos.
2: ¿Bichos de esos que se comen?
0: Bichos no. Que se comen para acompañar el tequilita, la cervecita.
2: ¿Y no me hará daño así?
3: No.
2: ¿Ah? ¿Cómo? ¿Sin tequila? ¿Cómo?
0: El tequila como después sin, se los traigo. Pero pues, para los chapulines, si quieren ver a los chapulines que traje, voy a ponerlos en un platico.
2: Bueno.
3: Ay, es el chapulín colorado.
4: No, gente, Pacho.
0: Para gente pueda
3: no,
0: ver
3: no,
0: el
3: no, no, no, no, no.
2: ¿Cómo es? ¿Cómo es? Ay.
4: ¿Por qué no nos traía mejor como popó?
0: No.
4: Yo creo
0: es
4: que sabe mejor.
2: No, me sientan bien porque yo no he desayunado.
3: ¡No, Pacho!
2: El chile, ¿qué pues, es esto es tan grande chile, que viene
0: chile.
2: Ahí?
0: No, es un chile.
2: Ah, yo pensé que era alguna parte del chapulín.
0: Aquí trae los chapulines, voy a mostrarlos en estos momentos en la cámara.
3: A ver.
0: Dice si se está viendo o no, es que no puedo inclinar mucho porque si no se cae del plato.
2: Ok.
0: Va a acercar aquí
3: ahí
0: los chapulines.
3: Ahí está.
0: Estos son, digamos, bichos, proteína. Llamémosle,
3: no.
0: Los chinos dirían proteína.
2: Proteína de emergencia.
0: Proteína de emergencia.
4: Pacho, ¿se los come? ¿Se los come allá?
0: Sí, he comido. Uno que otro. Pues al comienzo uno dice, uy, pero qué. Pero uno también se pone a pensar todo lo que me he comido en la vida.
4: Sí,
0: ¿no?
4: Sí,
3: no, yo no he comido
0: Entonces traje chapulines el día de hoy al gallo de Radioactiva. Los pueden ver, los que no los conocen.
3: No.
0: En estos momentos en TikTok está aquí el platito, por si
4: mira
0: alguien le apetece.
4: Cómo se puso cata.
0: Bien, los pueden ver en YouTube, los chapulines que traje el día de hoy. Proteína.
2: Es proteína de emergencia. Proteína.
0: Yo no les estoy dando pero porquerías.
4: Pacho, es esta,
0: les estuviera dando dulce, no, les estaría dañando la vida. No proteína.
3: Pacho, no.
0: Cata, pero ¿por qué Pacho, me recuerdo?
4: ¿Por qué no se le enredan, Pacho, unos burritos bien bacanos? ¿Por qué no se le enredaron unos taquitos, unos chimichangas? Hoy, Pacho.
0: Katica, no. Quiero oler un poquito los chapulines.
3: Ya los olí.
2: Muestre.
0: Cata. Son chapulines, es normal. Huélalos.
2: Huele rico, huele como a pimentón.
0: Con limoncito.
2: Como pimentón.
3: Ay, no, jodas.
0: ¿Se han comido hormigas culonas o no?
4: Y son horribles.
2: Pues hormigas
4: con todo
2: no.
4: Respeto a los.
0: Estos vienen con limoncitos, estos vienen ya arreglados. Los chapulines son muy famosos en México. Les traje para que los prueben.
2: No. ¿Usted no que nació en Bucaramanga?
4: Sí.
2: Allá es hormiga culona.
4: No sé.
2: Sí, yo... uno llegar y ya le están ofreciendo.
4: Sí, yo decir que en mi tierra cocinan cosas muy feas. Perdón, pues. Esa de la pepitoria, pipitoria, esas cosas sí, que... Eso es muy maluco.
0: Eso
4: es
0: el genio de las mujeres.
3: Pipitoria.
2: Pipitoria, el que hambre tiene con panzoña.
0: Hoy amigos, hoy pues para este qué tan brutos, la persona que pues quede último o última...
4: No.
0: Pues va a tener que comerse 10 chapulines.
3: ¡10 chapulines!
2: ¡No! Negociemos, no, Pachito, no. Venga, negociemos.
0: Son 10.
4: O sea, no va a haber corrientas hoy.
0: Es proteína, no, amigos. Yo no les estoy dando algo feo.
3: Pacho, no.
0: Les estuviera dando dulce. Les estaría dañando el cuerpo.
3: ¡No
0: pero
3: es cierto!
0: Los estoy cuidando, entiendan. Ustedes son amigos míos. Ay, yo
2: negociemos, Pachito, 5.
0: Oye, ¿qué me voy a llevar?
2: Todos sabemos que yo soy el más bruto. Entonces, venga, de una vez. No. Solo 5. 10.
0: 10 chapulincitos.
2: 10.
3: No, 10. 10 son restos.
0: Cata.
4: Pero una manotada, de una. Va.
3: No.
0: Usted agarra un chapulincito y usted cata con el café.
3: Con el café.
2: Haciendo sopitas. Haciendo sopitas.
0: ¿Les parece si arrancamos?
3: No quiero jugar.
4: Pacho, pero
0: yo me acordé de ustedes. Mire, yo dije,
4: madre.
0: Voy a visitar a mis amigos, que les llevo.
2: Ay, tan bonito.
0: Porque
2: antes.
0: Tequila antes, cualquiera puede traer.
2: Antes ese mezcal, Pacho sí es detallista,
0: claro,
2: hombre.
0: Mezcal cualquiera. Yo dije, no, chapulines
3: no,
0: a mis
3: no,
0: amigos. Entonces,
4: chapulincitos.
0: Uy, no. Chapulincitos colorados.
4: Yo que los veo de lejos y. Uy, no.
0: No, tranquilo, son solo 10.
4: Se ve muy pailado eso, Pacho.
0: ¿Listo?
4: Pacho. Pacho, yo vengo, prendo y me puedo vomitar.
0: No, tranquilo, está aquí. Ahora, si alguno lo quiere pasar con un whiskycito o algo.
2: Oiga, pues, si me traen algo para pasármelo, yo hasta me.
0: Listo.
2: Sí.
0: Entonces vamos a arrancar.
4: No me hará daño así.
0: Así como.
4: Bueno, así como los trae.
3: No, Pacho.
0: Cata, güey.
4: Déjeme oler.
0: Pásenle la bolsa para que la huela el producto.
4: A ver.
0: La bolsita, ¿no?
2: Dele ahí un
0: pericolito. Ya vienen listos para comer. Mírelos bien, detállelos, Katica.
2: Ellos tenían un proyecto de vida y alguien los agarró y los volvió eso.
0: Cata creo que quiere devolverse a la radio pública.
3: ¿Sí?
0: Cata.
2: Mirando los chapulines no está tan mal trabajar con
0: Cata, pero le voy a decir una cosa. Usted se come uno y
4: oye,
0: ya.
4: Pero no huelen tan mal, ¿sabes?
0: No.
2: Huelen delicioso.
3: No huelen mal.
2: Me recuerdan mucho una novia mexicana.
0: Mírele la colita, mírele detalles, los Cata, véalos bien.
3: No.
0: Vamos.
4: Fue Cata. Mucha vida.
2: Cata.
4: No, Pacho, pero ¿por qué trajo
2: no están
4: usted
2: tan
4: eso
2: feos?
4: Hoy?
0: Es un regalo. Yo dije, ¿cómo no hallar un regalo a mis amigos?
3: Pacho,
2: Pachito, no es por hablar mal de nadie, pero muy desagradecidos estos dos.
0: 10 puntos.
2: Muy desagradecidos.
0: 10 puntos para Lucho.
2: Muy desagradecidos.
0: Muy bien, listo. Bien. Entonces,
2: Pacho, si les traen comida solo... y cuántos niños en el África quisieran
3: claro.
2: un plato de leche
3: Lucho.
2: Con cereal de chapulín.
0: Chapulín, claro.
2: ¿Cuántos niños en Argentina quisieran comer chapulín en vez de carne de burro?
4: Pachito, ya que está regalando puntos, yo solo digo, que usted hoy tiene oportunidad de hacer el cierre de este concurso, de este juego, de manera épica. Solo le va a decir eso. Solo le va a decir eso como para que piense bien a quién le va dando puntos.
0: Dale 10 punticos a él, porque me parece que puede estar dormido, pero no deja de ser claro.
3: Pero
0: no
3: deja de tener razón.
0: En este momento están empatados. Cada uno tiene 10 puntos positivos.
2: Ajá.
0: ¿Listo? Bueno, entonces vamos a arrancar con las preguntas que hoy están bonitas.
2: Ay, vamos a necesitar algo para pasar los chapulines.
0: Actitud, entréguenme los teléfonos celulares porque la idea es que no se dejen ayudar de la gente. Computadores cerrados, muchas gracias.
2: Veo su celular, campeón.
0: Y arrancamos con la primera pregunta, que está bonita. Bonita la primera pregunta.
2: Bonita.
0: Un día como hoy. Ah, bueno, ya saben que antes de contestar me tienen que dar su nombre, ¿okay?
2: ¿Cómo nos vamos a llamar hoy?
4: ¡Ay! Yo soy Chapulín.
0: Bueno, Chapulín.
3: Yo soy Chimol Trufio.
0: Chimol. Usted diga Chimol.
2: Chimol. Listo, ese es el Chompiras.
0: Chompi. Entonces, Lucho va a ser Chompi.
4: Listo.
2: Chompi.
0: Chimol va a ser Catalina.
2: Chimol.
0: Sí. Y usted va a ser el Chapu. Chapulín.
4: Yo Chapulín.
0: Chapulín.
4: Chompiras.
0: Chompi. Y Chimol.
2: Y Chimol.
0: Pero no la veo con actitud de participar, Catalina.
2: No, sí. Yo la veo. No,
0: ¿qué está tratando de verme las preguntas?
3: ¿Usted cree que yo veo?
4: Lo está tratando. Pero está muy lejos de lograrlo.
3: Exacto. Tratar de lograrlo.
2: Está arrugando los ojitos, Pacho, pero no enfoca.
4: Le habla a usted y ve a Tommy, que
0: o sea, lo confunde. Mire la Chimol, le está haciendo el quite a los chapulincitos que aquí están, vea, rico.
2: Ay,
0: ricos.
4: Uy, no jodas,
0: yo les puedo haber traído dulces llenos de azúcar, pero eso no es bueno para la salud.
3: No, unos mangos enchilados, algo así.
0: Pero mire, yo dije a mis amigos chapulincitos para que las prueben.
2: Oiga, muy rico eso, saber que lo que uno se está comiendo antes estaba volando.
0: 10 nomás, Katica.
3: Pero sí. 10 nomás.
4: Ha traído algo bien mexicano, Pacho, de eso que hacía el Chapo.
0: Primera pregunta.
2: Ah, pero eso que hacía el Chapo era colombiano. Amigo.
4: Primera pregunta. Va.
0: Un día como hoy, en 1960, yo no estaba, ¿no? Me contaron y hay registros.
3: No estaba, Pacho, no.
0: Hay registros, por supuesto, de esto. 1960, la Tierra se sacudió como nunca.
3: Sí.
0: Se registró el temblor más fuerte hasta ahora. Fue un temblor terrible.
4: O sea, terremoto.
0: 9.5.
3: Uy, ay, no.
0: 9.5.
3: Como el que acabo de sentir con los chapulines.
0: ¿En qué país apareció y se produjo ese terremoto?
3: Chimol, Japón. Chompi,
2: Estados Unidos.
3: Chapulín, Chile.
2: Chompi,
4: Chapulín,
2: México.
4: Chapulín, Chile.
0: Chapulín.
4: Papu.
3: ¡No!
4: Papu. Ay, ¿qué tiene? ¿Tiene ahí? ¿Tiene ahí? Está buscando ahí. Hay que saber de historia.
0: 9.5 fue tan fuerte que provocó un tsunami que cruzó todo el océano Pacífico y causó estragos en Hawái y en Japón.
4: Sí, señor.
0: Ay, paró.
4: Sí, señor.
0: Bien.
4: Sí, papu, hay que saber. Bien. Sí, un poquito de.
0: Me parece, Katica, que se está acercando mucho a los chapulincitos.
4: Debo confesar que Pacho nos dijo, ahorita que muestre algo, ustedes hagan show. Pero lo de Cata no ha sido show. O sea, es real.
2: Lo de Cata es todo.
4: Es real la angustia de Cata.
2: Cata.
3: Le parece muy chistoso.
0: Hoy puede ser el peor día de su vida.
2: Katica, ¿te traigo agua?
4: O sea.
0: No, y hoy que el novio está cumpliendo años para ir a darle besos y
4: todo. Uy, con la dieta todavía vómito de chapulín.
0: Va a llegar chapulineada. Bueno. Un día como hoy, en 1980.
4: Voy ganando.
0: Este va por 5 puntos.
4: Cinco puntos.
0: Por 5 puntos.
4: Hágale, Pacho, hágale.
0: 1980.
4: A ver.
0: Está muy callada, Cata. Le voy a dar puntos. Le va a dar 5 puntos.
4: ¿Qué?
0: Positivos.
4: Le va a dar puntos, pero por estar callada.
0: Ya está reflexionando.
4: Pero, Pacho, véale cómo está frunciendo el ceño.
2: No, o sea, ella está aguantando el vómito.
4: Está callada, pero esa mala cara, Pacho, no, y le va a dar puntos.
2: Ay, ella lo que tiene es mareo.
3: ¿Por qué habla tanto?
0: Mareol.
2: Ella lo que tiene es mareo.
3: Déjenme.
4: Pacho, pero.
0: No, no, sí, porque ya está ahí como traumatizada.
3: No,
4: Pacho.
0: Se está recogiendo.
2: Subió las dos piernas para que los chapulines no la muerdan.
0: Una tortuga. Ay, es no. El momento en que uno dice, esto no estaba en mi contrato. Pero bueno,
3: no.
0: Un día como hoy, 5 puntos por 5 puntos. 1980
4: okay.
0: Nació, apareció, ¿qué? Vio la luz al mundo.
4: Ochentas.
0: Algo que cambió la historia de los videojuegos. ¿Qué fue?
2: Chompi Super Nintendo. Chompi Nintendo.
0: No.
2: Chompi Telebolito.
3: Super Mario Bros.
2: Chompi.
4: Chapulín, apareció el Bessie, me da no. Media hora.
0: No.
4: Apareció.
0: Todos.
2: Chompi, el.
3: Apareció el.
2: El paintball. Chompi, el paintball. No.
4: Chapulín.
2: Chompi, el Tetris.
4: Apareció la mamá diciendo, acá es que usted se la pasa metido. Chapulín. Chapulín.
2: Chompi y las vueltas. ¿Qué me hizo las vueltas?
0: Algo que todos hemos jugado. Algo que todos hemos.
2: Chompi Marcianitos.
0: Cerca.
4: Chapulín.
2: Pac-Man. Chompi Pac-Man. Chompi Pac-Man en tu cara. A comer. A comer. Chapulín. A comer. Chapulín.
0: 5 puntos.
4: Ay, yo lo tenía.
0: Pac-Man apareció un día como hoy. Sí. Inicialmente se llamó como Puckman.
4: Sí.
0: Puckman, no se llamaba
4: sí.
0: Pac-Man.
4: Sí.
0: Pac-Man.
4: Se inspiraron en la pizza para hacer el muñequito. De
0: ese
4: el
0: dato
4: creador.
0: Está muy chimbo.
4: El creador. Puntos. No, Pacho, sí, pero cacho.
0: Pierde el punto que se
4: ganó. Por favor,
2: todo inventado. Aquí a desinformar.
4: Usted no sabía.
2: Madrugó a decir mentiras.
0: De todos los japoneses pensando en
2: pizza. Pizza en Japón.
4: Vaya, búsquelo y verá, Pacho. No, denle puntos, Pacho. ¿Quién le da?
0: Que a todo lo que está en internet. Ay, Pacho,
2: vaya
0: pizza, Pacho.
2: Hay pizza,
0: nah.
2: Pizza.
0: No.
2: Ver, ahí,
0: vaya a gritar firmes por la patria.
4: Un japonés que fue a Nueva York, Pacho. Un japonés que visitó Boston.
0: No, no.
2: Boston no es Nueva York, censo.
0: Ahí dice un japonés gritando como loco, ¡pizza! ¡Pizza!
4: ¡Pacho! ¡Pero es real!
0: No tiene sentido. ¡Sea serio!
2: Hubiera dicho que estaba inspirado en el sushi, hasta le creía.
0: ¡Sea serio, de verdad! ¡Sea serio! Katica, le voy a dar 2 punticos porque si la veo como asustada.
3: Gracias,
4: Pacho. ¿Pero de verdad?
3: Gracias,
0: Pacho. Como que no está deseando mucho mi presencia aquí en el baño, pero la veo asustadita y yo tengo que ayudarla.
4: Por favor.
0: 2 puntos positivos.
3: Okay. No, siempre
0: así era.
4: Esta manera de trabajar.
2: Con que así era. Con que así era que tocaba.
4: Pacho, no sé, okay. Injusto, deme puntos. Bueno, Pacho.
0: Gracias, en estos gracias. Momentos, Catalina tiene 17 puntos. 17. O sea, ya, ella no es sino Chimol. Ella es Chimol.
4: Chimol.
0: Chompi tiene en estos momentos 15 puntos.
4: Chompi tiene Chompi. 15.
2: Hola.
0: Y Chapulín Chompi. Tiene 10 nomás, va perdiendo. Bueno.
2: Ay, okay. Le va a tocar echar Chapulín, mi papá.
4: No, pero. A ver, si yo lo hago normal. No, no va a haber Chompi.
3: Solo
4: digo eso. Solo digo eso.
3: Cállese.
2: Yo tengo que decir algo.
0: ¿Qué?
2: Tan ricos.
0: ¿Están comiendo?
2: No, pero huelen rico.
0: Ay, también está muy sapo, muy lambón. Pierde 5 puntos.
2: No, pero ¿por qué?
0: Por sapo, por lambón.
2: No, pero. Lambón, pero ¿por qué? Todo.
0: Ay, no, qué ricos. Ay, no, qué ricos.
3: Él dijo, mi estrategia es lambonear. Con eso no me van a poner bien. A comer.
2: Pues es la misma suya siempre.
3: Yo no. ¿Cuántas veces ha ganado usted?
0: Por 3.224 puntos.
2: Ay, prepárese.
0: 3.224.
4: No, Pachito. No, vamos con toda Santa Fe este fin de semana.
0: Uy.
4: Sí.
2: ¿Qué?
0: Permítame, tiene 10 puntos, llegó a 20.
2: Lorenzo debió haber convocado a Rodallega, entonces.
0: Uy, permítame, tiene 5 puntos también.
3: Para mí ya es campeón. Para mí ya es campeón.
0: Tiene, uy, no.
3: Para mí ya es campeón.
0: Ah, pierde 2 puntos porque tampoco.
2: Triunfalismo.
3: ¿Esos
2: triunfalismo es qué?
0: Atención, ¿cómo están las cosas?
2: ¿Qué? No, o
0: sea. Chimol tiene 15 puntos.
4: Sí, señor.
0: Chompi. Chompi tiene 20.
4: Sí.
0: Y Chapulín tiene 20.
4: Chapulín. Sí, señor. Sí,
0: ay,
4: sí.
0: Última pregunta viendo. Por 3.200.
4: Por el dato de lo de Japón. Perdón, Japón que conquistó. O sea,
2: ¡ay, pizza! Sí, muy inventado.
3: También está mirando en Wikipedia.
4: ¿No? ¿Qué?
3: Sí, él está mirando en Wikipedia.
2: ¿Qué? Yo creo que eso es.
4: No, nada, no,
2: eso
4: no,
2: es levantar falso testimonio y mentir. Deberíamos ahí.
4: Calumnia.
0: Pierde 5 puntos por sí. No tener pruebas, porque en este país es muy habitual. Queda con 10, Chimol queda con 10 puntos. ¿Por
4: qué? Cata está
0: está levantando testimonio. En este país, señalar, estamos
2: acostumbrados. ¡Justicia! ¡Justicia!
4: Justicia.
3: Sí.
4: Justicia.
3: Justicia.
4: Justicia. Justicia. Eso se llama Pacho, calumnia.
3: No.
4: Última
3: no
4: pregunta.
3: No
4: se puedes perder el final de este juego. Eso se llama
3: champion.
4: Calumnia.
3: Cállese, champion. Cállese.
4: No se lo puedes perder.
1: Ay, qué pesar, hombre.
0: Última pesar. Pregunta por 3221
4: es que
0: puntos.
4: Hasta yo me voy a conectar en TikTok.
1: Esto va a estar muy bueno.
3: Qué convencidos que son.
0: Espera y reviso mis chapulines proteína. Yo les traje a mis amigos, ¿qué les llevo? Proteína.
1: Proteína.
0: Porque si les llevo mezcal o tequila, eso es alcohol.
1: No. Sí.
0: Si les llevo dulces, no, eso es azúcar.
4: Perjudicial.
0: Entonces, voy a traerles proteína. Entonces aquí están los chapulincitos para que la persona que pierda el día. 10 nomás, 10 chapulincitos así, como un dulcecito, como un snack.
1: Sale.
0: Como un snack de la mañana.
1: Sí.
0: Bien, chapulincito. Bien. Última pregunta.
1: Como un brunch. Es un brunch.
0: Es un brunch. Un día como.
3: Cállense, porque están tan habladores. Cállense.
1: Es un brunch. Porque alguien tiene que hablar ya que
3: cállense.
1: Tú estás ahí toda paralizada del susto.
3: Cállense, no.
0: Un día como hoy, en el año 1996.
4: 1996.
0: Este equipo ganó su última Liga de Campeones hasta ahora.
4: Este equipo.
3: Uy, no.
0: Chompi Chalke 04.
3: Chompi.
4: ¿Yo soy?
0: Chompi Marsella.
3: Chompi.
4: Chapulín.
3: Atlético de Madrid.
0: No.
4: Chapulín.
0: La Roma.
4: No.
0: Chompi el Celtic. Han estado muy cerca ya.
4: Sí. Chapulín.
0: Chompi. 1996.
1: Chompi el Arsenal.
3: No sé. Ningún equipo.
4: Chapulín.
0: Chompi. La final en el Estadio Olímpico de la Roma.
4: Chapulín la Juventus.
0: ¡Corre!
3: ¡No!
0: Vamos a revisar.
4: No diré nada más. No diré nada más. Yo me retiro.
0: Vamos a revisar puntos. En estos momentos tenemos a Chapulín con 3.241 puntos.
4: Gracias, Colombia.
0: Revisemos a Chompi. Chompi quedó con 20 puntos y Chimol quedó con 10 puntos.
1: ¡Ay, padre!
4: ¡Chimol! No. ¡Chimol!
3: No,
4: ¡Chimol!
3: Esperen.
4: ¡Te traigo
3: Chimol,
4: agua,
3: porque,
4: Mol! ¡Te traigo
3: porque,
4: agua,
3: ¡cállese, Mol! Lucho! Si alguien,
1: ¿quieres hablar
3: porque
1: otra
3: antes
1: cosa?
3: Se electrocutaban y ahora tienen que comer eso. No me parece justo.
0: Eso no. para variar un poquito.
3: No, no me parece justo.
0: Mira, porque yo traje un regalo.
3: No me parece justo.
0: Entonces,
1: ¿te pide una polita?
0: Solo 10, no sé. Ahí pregunto yo.
3: No, 10 no.
1: Claro, pero son las reglas.
3: No, Lucho, cállese.
4: Pero Cata,
3: o sea,
4: ¿qué son 10? Son 10 chapulincitos, Cata.
3: 10
4: chapulincitos.
0: Mira, si quieres este sin cabeza, cómaselo sin cabeza. Este,
4: ¿qué son?
1: Este sin cabeza. Yo te ayudo con uno.
0: Cata, acá hay otro, vea, tres.
1: Que son maltratado cuatro, todo el concurso, yo te puedo ayudar con uno.
0: Este sí completo,
1: con alas
0: y todo, 5.
3: No, Cata, no, son, va a comer 10 chapulines.
4: Son 10 chapulines.
1: Te voy a dar un consejo, no, si los eliges con alas, salen más ricos.
3: No.
4: Cata, pero qué.
0: Acá hay 10 nomás, 10 chapulines.
1: Las paticas se le quedan a uno entre las muelas, toca hacer.
3: Lucho, Pachito, le advierto que se calle.
0: Si quiere los otros,
3: le advierto.
0: Si quiere los otros, yo me los llevo.
4: Pachito,
0: de vuelta.
4: ¿Le puedo decir algo, Pacho?
0: Sí.
4: Pacho, usted me ha llevado a México. Usted me mandó a Brasil.
0: Sí.
4: Pero esto es lo mejor que usted ha hecho.
3: Ni por el putas, no.
0: Chica, pero.
3: No.
4: Cata. Chimol. Chimol. Chimol. Chimol. Chimol.
0: Esto es. Es que es proteína.
3: Hay, mejor, hay veces que es mejor no dar regalos.
0: Es proteína,
3: no.
0: La gente.
3: No.
0: Hagamos una cosa. A lo que la gente diga en los chats entre 1 y 10. Ok, pero mire esos 10.
3: No.
1: Uno es muy poquito.
3: Uno es muy poquito.
1: Yo creo que deberíamos arrancar con 4.
0: Dice, alguien escribe para acá.
3: Le advierto que se calle, ¿sabes?
0: Hay alguien que está escribiendo para que dice, ay, estoy viendo uno vivo.
3: No.
0: No, vivo no.
1: No está vivo, está recordando.
4: Está alegre.
1: De está de parranda.
0: ¿Usted cree que este chapulín se imaginó ¿Qué iba a terminar en la boca de Cata?
5: El viajo.
0: Lleva dos viajes. Uno a una mejor vida y otro hasta viene acá. Directamente.
3: No, pero 10 no me va a comer, Pacho.
4: En el chat dicen.
3: Es una cucharada.
0: Cinco. Pero mírenlo nomás, mírenlo.
3: No, las quiero ver.
1: Cata, eso es así una sola mano.
3: No.
4: Eso no va a pasar nada.
3: Además, a veces no quiere ver lo que se va a comer.
1: Ay, no, entonces con la luz apagada.
0: Así que esto es muy normal. ¿Sabe qué? No estamos poniéndole la música adecuada. Póngale mariachis o algo para que ella sienta que está México, que empezó el mundial.
3: 10 no va a comer ni abate.
1: Bueno, 12.
3: Ni abate.
1: Los 10. Hagamos uno tú, uno yo.
3: No va.
4: Vamos. Bueno. Dale, Cata, cabrona. Dale, mi cuate.
1: Propongo algo. Propongo que Champion también los pruebe.
4: Dale.
1: Aquí está tan chimba.
4: Yo puedo, pero después de
1: mire. Vea, si todos Cata... al tiempo. Hagamos una. Mire, esto es de hermanitos. Todos al tiempo. Un ritual de hermanitos. Todos al tiempo. Uh-huh.
4: No, yo después de que Cata se coma cinco. Yo sí.
3: Cinco, no va a comer cinco.
1: Me parece. Me parece un trato justo.
0: Ay, Cata. Yo con todo ese amor y ese cariño dije, voy a sorprenderle, traigo este regalo.
3: No, Pacho,
0: le aparto
3: 10
0: de mis mejores chapulines.
3: No,
0: y usted ahora me dice que ni cinco.
3: Ni cinco.
0: No.
3: Cinco no me va a comer.
0: Yo no la puedo.

0: No, por favor.
1: Para la boca, Catalina.
0: No, no, no. A ver,
2: Catica, vea, Catica, hagamos una cosa. ¿Por qué no siente que llegamos al cine y está metiendo la mano y son palomitas?
3: No, no, no, no.
2: Son crispetas, así palomitas.
0: Son crispetas. Si le busco un churro y le echamos churro.
2: ¿Churro? Arranquemos, arranquemos porque la gente
3: no, está... pero no, me va a comer cinco. Me va a comer uno.
0: Tres.
3: No, no, uno.
2: No, uno.
3: No, no, es uno. No, no, no. No,
0: ¿qué es tres,
2: tres, tres,
0: no.
2: Vamos
0: tres,
2: tres,
0: tres, tres. No,
2: pero los escojo yo.
3: ¿Ah?
2: Tres, pero los escojo yo.
1: Me parece genial.
2: Bien.
1: Voy a escoger tres.
0: Ay,
1: ese que viene completo.
2: Este perdió la cabecita. Este. ¿Le gustan más negritos los chapulincitos o le gustan?
3: Me gusta que no hablen ni se muevan.
1: Así está.
3: Me gusta que hagan caso.
2: Ya, soy, es un día especial.
1: Que me digan, ay,
2: este estuvo como gordito, Pacho. Este como que tenía crías.
3: ¡No!
0: Hubieras traído cucarachas, Pacho. Hubiera.
2: No, tampoco, no sea tan asqueroso.
1: Oh, estos son los primos. Estos son, ay, primos. Son los primos gomelos.
2: Tres, tres. Voy. Estos tres que, mire, se ven bien.
1: ¿Qué tal el chapulín?
2: Voy a tomarles una foto para que luego los subamos a las redes de Radioactiva.
1: Sí.
2: A los chapulincitos que se va a comer Catalina.
3: Pacho, te voy así cuando vuelves.
2: Con ganas de volver más seguido.
3: No, no es necesario, Pacho.
2: Ahí están los chapulincitos. Venga, le tomo una foto a usted con los chapulines.
3: No.
2: Míreme acá, Cata.
0: Perfecto.
3: La miniatura.
2: Miren, la idea, la gente, lo que pasa es que
0: la gente en el chat está diciendo, coma rápido que tengo reunión.
3: Eso está horrible. Eso,
2: Cata, venga.
1: No, Cata,
0: coma rápido que
1: está
0: tengo clase, dice la gente.
1: No, te lo prometo, casi no se le siente en las alas.
0: Catalina, está, hay gente rico, diciendo, coma rápido que me tengo que bajar del taxi.
3: No me importa la gente. ¿Cuándo me ha importado a mí la gente, por Dios? Nunca me ha importado la gente.
0: Dice la gente, coma rápido que tengo que ir a recibir un bebé.
2: Hay una mujer que está, que tenga...
0: Una mujer está dando a luz, coma rápido, Cata.
2: Mire, aquí están estos, Cata, cuatro.
0: No, rápido, que tengo paciente.
2: Es que hay uno que no se quiere separar. Hay uno que no se quiere separar con su familia.
3: No, me los como casados.
0: Nomás es ese siamés. Ay, ¿cómo haces ese siamés? ¿Cómo haces ese siamés?
2: Hay uno que es familia.
3: No, cuatro no, Pacho.
2: Bueno, espere, le tengo
3: cuatro
2: que decir.
3: No, Pacho.
2: Irulais. Irulais,
3: Pacho,
2: no.
3: Si quiere contar con mis servicios, Cata, laborales, no, cuatro no.
2: Está bien, ya estos tres. Ya, listo, están seleccionados los tres chapulines.
3: Eso está horrible, Pacho.
1: Oh, está muy rico. Está muy rico,
2: mire,
1: de verdad.
2: Usted dijo, no debo mirar lo que me va a comer.
0: Sí,
3: no,
2: ya uno,
3: no,
2: vaya.
3: Siempre.
2: Ya uno,
3: no, Cata, siempre,
0: por favor. O sea, ya se peleó con su familia por comida. Ahora.
1: Además, estos chapulines están depilados.
2: Y son idea, o sea, sí.
0: No dejé hablar.
2: Y son garantizados. Sí. Yo no, les estoy,
3: yo no
2: dando
3: voy a volver a jugar
2: porquería,
3: eso. Yo no voy a volver a jugar.
1: Son chapulines de buenas, chao, familias.
0: Chimol.
3: No,
0: chimol.
3: Pero
2: no, pero esto,
0: ah, qué servilleta.
3: Una servilleta.
2: No,
3: no. No,
2: Catica,
3: no,
2: pero
3: un
2: se
3: tenedor.
2: Cogen. No, los chapulines.
0: ¿Dónde está el decoro?
2: Ey,
0: ¿dónde están las buenas,
3: la Carmiña,
0: costumbres?
3: No me permitiría.
2: No, Carmiña se come los chapulines con la mano. A ver.
0: Sí, eso es como en Qatar, eso es como en Qatar.
1: Carmiña se come los chapulines por docenas.
2: ¿La voy grabando
3: no,
2: aquí?
3: No, no.
2: Él Qatar, hombre.
0: Comiendo con la mano como un bebé.
2: Cata,
0: sí.
2: Cata.
3: Pero espere.
2: ¿Qué?
3: ¿Qué? Espere.
2: ¿Qué? En estos momentos Catalina Bernal se prepara para comer chapulines en Radioactiva.
1: ¿Te alcanza una bolsita?
3: También me las va a pagar.
2: Tres chapulines que están esperando por ella.
3: También me las va a pagar. No, o sea,
2: tranquila.
3: ¿Qué es eso?
2: Ah, son hijos.
1: Ah, eso es una parte del chapulín.
2: No, no, no, eso es un... No, tranquila, usted cómase lo que le estoy diciendo. Dele.
1: Uy, pero ese chapulín se murió como feliz.
2: Cata.
0: Pacho. Pacho, cuando Millos ganó la 16,
3: ya no estamos jugando.
0: Yo fui feliz, pero por este momento es el más alegre de mi vida.
2: Ese fo.
1: No le hagas eso.
2: Ellos sienten todavía.
3: A mí cuando me han importado los sentimientos.
0: Ellos todavía sienten.
2: Ellos sienten.
1: Vamos, vamos.
3: Pero esto es frito.
0: Eso es frito.
2: Apanado, llamémosle apanado.
3: No.
1: Apanado.
2: Vamos con el primero. Vamos con el primer chapulín.
1: Apanado con
2: Cata, a ver.
1: Con apanado.
2: Y viene con reducción de limón.
1: Es muy rico, es muy rico. Es
2: uno,
1: muy rico.
2: A la una, a la una, a las dos.
0: Y a las...
3: Oficialmente es lo peor que...
0: ¡Tres!
2: Y a las...
0: ¡Vamos!
2: Hecho.
0: ¡Vamos,
2: tica! ¡Rique, rique!
0: ¡Renunció! ¡Renunció al poder!

0: Amigos,
1: Katica, abra la boca, venga, yo le tengo algo.
2: Qué momento.
1: Katica, hágase ahí, yo le lanzo algo. Haga, va el avioncito.
0: Mire, Cata, yo.
1: Katica.
0: Puesto yo.
1: Katica.
3: ¿Qué?
1: Haga.
3: Me va a acabar el nombre. ¿Qué pasó?
0: De todas maneras, cuando se acuerde de un chapulín, piensa en la Juventus. Que,
1: ya, acuérdese.
0: Que ese fue el último campeonato de la Liga de Campeones y demás. Pero bueno. Amigos, ha llegado el momento de ir nuevamente a las calles de la ciudad de Bogotá, porque ahí está la gran Gabs con nosotros. Gabs, ¿cómo vamos?
4: Hola, hola chicos, ¿me escuchan?
0: Perfecto.
2: Exactamente.
4: Listo, teníamos un problema acá con el audio, pero ya tenemos un oyente que vea, se abre la subasta y no se abre con cualquier cosa, se abre con 5 sobres de láminas Panini, 35 monitas, pero es que oyente nos tiene una historia, porque es que él llegó aquí corriendo con la esposa, luego mandó a la esposa en una moto, no se sabe qué fue lo que hizo, qué fue lo que
0: se
4: pasó.
0: Se separaron,
2: todo por una.
5: Hola chicos, hola.
0: Hola amigo, ¿cómo vamos?
5: Veníamos de para acá, yo tenía que llevar a mi esposa al trabajo. Bien, bien, pues imagínate, me van a botar de la casa porque nos vamos a quedar sin trabajo.
0: Ay, no jodas.
5: Veníamos en el carro.
0: Pero trabajo hay. Y ahora que estamos vendiendo chapulines en Radioactiva por las calles de Colombia, podemos aprovechar. Bueno, ¿cómo así? Llegaste con tu esposa, ya tu esposa se acaba de ir para el trabajo porque tenía prisa y demás, pero entras a la subasta de Radioactiva con 5 sobres del álbum de Panini.
6: Ah,
0: es que ellos tienen ahí un pequeño.
5: Sí, señor, sí, señor. Vamos ganadores.
0: Listo.
5: Listo.
0: Ey, crack, vamos a ver.
2: Vamos a ir.
0: Bien. ¿Qué es lo que estamos haciendo, productor, en la calle para que la gente entienda cuando subasta qué es lo que está pasando en Radioactiva? ¿Cómo es?
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0: Así es, ¿cierto Gaps? ¿Todo bien entonces?
7: Paquete de chapulines. ¿Qué es eso?
4: Te trajo un regalo.
1: ¿Qué? ¿Sí?
0: Ay, que trae un vaso del Junior.
1: ¿Quién trajo un regalo?
0: Ay, cuidado, se le rompe de aquí a mañana.
1: Trajeron un vasito del
0: sí,
1: Junior.
0: Sí, tiene un mug ahí del Junior.
1: Ey, qué chingo.
4: Que para comer leones.
0: Ah, vamos a ver. De chapulines, cualquier cosa puede pasar.
1: Para llenarlo de chapus.
0: Sí. Fuerte abrazo, ahí lo pueden ver en TikTok, en YouTube, ahí está nuestro seguidor del gallo de Radioactiva, ahí está Gaps.
1: Grande.
0: Recordemos porfa Gaps el punto donde te encuentras en estos momentos.
4: Estamos sobre la carrera 68D con calle 25B frente al parqueadero de la Cámara de Comercio, o sea, estamos una cuadra hacia el sur de la Avenida El Dorado.
0: Listo.
4: Frente a las tiempo, una cuadra al sur.
0: Perfecto.
1: Eso.
0: Volvemos en un momento con Gaps, volvemos en un momento a las calles mientras que Cata sigue devorando chapulines hoy en Radioactiva.
1: Cata, haga. Cata, deme la mano. Rollito.
8: ¿Y cuando llegué?
0: Le van a pegar.
2: Le van a cascar, champion. Y yo no la voy a detener.
0: Tica, también traje unas piedras de México por si las quiere lanzar.

0: del movimiento de la famosísima avanzada regia. Llegará muy pronto a Colombia desde México con chapulines, mezcal y tequila. Plastilina Mosh estarán acá de concierto. ¿Están preparados?
1: Sí.
2: Sí, claro.
1: Siempre. Sí, señor. Claro,
2: Plastilina Mosh, toda una vida.
1: Vamos.
0: ¿Ubican ustedes al mismísimo actor, al de Frodo del Señor de los Anillos?
3: Elijah Wood.
0: Ajá.
3: Sí, señor.
0: Fan.
2: Sí, ¿qué va?
0: ¿Vive aún o ya?
2: Sí, él se como que
3: no, estoy anda por ahí.
0: No está por ahí. Bueno, sí, es muy fan. Yo no sabía que era tan fan de Plastilina Mosh.
1: ¿Qué va?
0: Sí, él tiene el Aquamosh y todo. Y es más, en algún momento le han preguntado que cuál es. Le gusta bastante la música, sus álbumes favoritos, y entre eso siempre habla del Aquamosh, de Plastilina Mosh.
2: ¿El señor Frodo?
0: Sí, señor.
2: Ah, caray, eso sí.
1: Datazo.
0: Para que se dé
2: cuenta. No lo tenía por ahí, pero.
0: Los vamos a tener en Colombia para que se preparen. Plastilina Mosh van a estar de concierto con Radioactiva. ¿Vamos, Cata, a ese concierto?
4: Sí, claro, de una.
0: Yo sé que usted no quiere hacer muchos planes conmigo.
4: Algo se rompió
0: Tómelo como un ritual de bienvenida otra vez.
1: Viene el trencito, chuchu.
4: Si me despiden más bien de una vez.
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0: Chili Peppers costó 300 millones de dólares.
1: ¿300 millones?
0: Pues eso es lo que pagaron por el catálogo de toda la música de los Rojos Chili Peppers.
1: Ah, ya entendí.
0: Acuérdese.
1: Por todas, acuérdese. Por más canciones, sí.
0: Claro, por todo, porque absolutamente
1: Stop,
0: todo.
1: Que sí es buena, sí.
0: Pero ellos, pues, vendieron su catálogo y decidieron también recibir parte de ese dinero. Y bien, me parece bien.
1: Sí.
0: Ay,
1: sí, claro. Es, de hecho, Californication valía por ahí 200.
0: Claro, ese disco.
1: Sí.
0: Bueno, pues grandes bandas en Radioactiva, así como The Strokes, que eso. Hoy, ahí, ahora a las 10 de la mañana, en un ratito nomás,
1: sí.
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0: Arroba Baruch dice: no llevo ni 2 horas de trabajo y ya mandé 3 personas al carajo.
1: El gallo.
2: Arroba Cata Bernal.
3: Ay, me tocó comer chicle.
4: Pregunta seria en el gallo de Radioactiva.
2: A ver.
4: ¿Una casa desordenada baja el nivel del partido?
5: Uy, claro.
2: El nivel del partido.
3: Sí, Pacho.
4: ¿Cómo ver un partido de televisión así como en un televisor viejo o qué?
5: Tal cual, como que le quita aura, como que le quita uno concentración, emoción, atmósfera.
2: Cuando el televisor tiene así como huellas de dedos, que no lo han limpiado o polvo.
5: No me puedo concentrar en el partido.
4: Cuando el baño es sospechoso también.
3: No.
4: Que uno llega a una casa de visita y uno dice, uy, no, el baño
5: es sospechoso. Oye, ¿me prestas el baño? No.
3: A mí a veces me da miedo en casas ajenas entrar al baño porque no sé qué voy a encontrar.
4: Claro, uno no sabe ahí.
3: Sí.
4: Está mal.
3: Yo juzgo.
4: La sala, por ejemplo, vuelta nada. Bueno, también ahí, si no.
3: La sala, sí, es que Pacho.
4: La sala, no.
3: No.
4: Por eso es que hoy traemos el checklist, digamos, el serio, entre comillas, serio, lógicamente.
5: Sí.
4: Para tener la casa

0: lista, ¿ok?
1: Sí. Claro.
0: Entonces vamos a hacer ese checklist. ¿Listo?
2: Mueche, para el mundial. Sí,
3: a
2: señor.
3: Ver, hágame el checklist.
0: Sí, un ambiente, por ejemplo, que no espante, ¿no? Porque claro, cuando hay mal olor, sí, tarjeta roja.
1: No, que claro, está todo en armonía.
0: No, todo limpio.
3: Oso también.
0: Todo limpio. Espacio cómodo, ¿no? Porque nadie quiere ver tampoco el partido, pues, ahí de pie y demás.
1: No.
0: Y actitud al final, lo mínimo, pues. Y ahí es donde entra S.C. Johnson, ¿no?
1: Claro.
0: Donde usted entra y usted dice, no, espere que con Glade yo puedo arreglar esto. Dice, no, que con Pato, no,
1: para el baño.
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2: Uy, sí, lo que cuesta dejar bien la estufa después de cocinar. O sea, se chorrea aceite y se queman cosas.
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0: sale.
2: No sufre,
0: y sale. Sí. Ray también, porque uno nunca sabe, un visitante así de pronto de última
1: Capulines.
0: Hora.
1: O por ahí en Tierra Caliente, que está lleno de bichitos.
0: Un stay off también puede servirle, ¿no?
1: Stay off.
0: Sí. Entonces, listo.
3: Necesitaba ese hoy.
0: Para que su casa no le juegue en contra. Y además puede ganar premios, ¿no? Esto es importante.
1: ¿Ah, sí? ¿También? Sí,
0: claro. Camisetas, hay balones autografiados. O sea, ya es otro nivel prácticamente de partido. Y así va a tener su hogar listo para la emoción. Entonces, acuérdese que el partido no se daña, pero su casa sí puede dañar.
3: ¡Eso!
1: Bien, pendiente.
0: Vamos a las calles, porque allá anda Gaps con los seguidores del Gallo de Radioactiva.
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0: No me lo van a creer esto que les voy a contar, pero Gaps,
5: dime, Pato.
0: Nuestra querida Gaps, un seguidor del Gallo de Radioactiva, la hizo, pero físicamente, como si fuera una laminita, una monita del álbum de Panini. ¿Sí o no, Gaps? ¿Estoy diciendo mentiras?
6: No está mintiendo. Estoy con Andrés, que incluso está volado del trabajo y vino a traernos un regalo, un detallazo que nos hizo. Si quieres, muéstralo ahí a la cámara, Andrés.
0: A ver.
7: ¿Dicho que encontré en el mercado negro?
0: Sí.
7: A ver. Yo soy diseñador gráfico.
0: Sí.
7: Pues quise hacer como un aporte al equipo de Radioactiva.
0: A ver.
7: Pues que es el campeón de la radio.
0: ¡Ah, te amo! ¿El subcampeón, dijo?
2: Campeón, sí.
0: Ah, ya.
2: El campeón, sí.
0: Uy, no, miren.
3: ¡Wow!
0: ¡Cata!
3: ¡Wow! ¡Véame!
2: Muestre. ¡Ay, me dejó muy lindo! Gracias.
0: No. Uy, Lucho, vea.
2: Luis. O sea.
1: Uy, papacito.
0: No, ¿cómo? No.
7: ¿El Tatorro?
0: Vea.
1: Tatorro aparece ahí bello.
7: ¿Está el director?
0: Vea, Camilo.
1: Mira, Cami.
7: Todas son difíciles de conseguir.
0: Mire a Gaps.
7: Pues con mucho amor, ¿no?
3: Gaps.
0: Muéstralas por detrás. ¿Y por detrás qué tienen esas laminitas del álbum de Panini que hiciste?
7: Y por detrás, pues está. Pues el 97.9 con el que crecimos todos y.
0: ¡Uy, qué chido!
7: Pues,
0: ¡ay, qué
7: tal!
0: ¡Qué detalle!
2: Bien.
0: ¿Creen ustedes que este fiel seguidor del Gallo de Radioactiva merece que ser uno de los invitados mañana de Radioactiva al concierto de Don Teto?
1: Definitivamente, yo creo que sí, claro.
6: Yo aquí detrás de cámaras les pregunté, así como cosa mía, ¿le gusta Don Teto? Y me dijo, mi esposa hace parte de la tetomanía.
0: ¡No!
3: ¡Ay, qué lindo!
2: Pues no. Bueno, a la esposa él no.
0: Tremendo regalo. Bueno, vamos a llevarlo entonces para que mañana haga parte del show histórico 2.0 de Don Teto en el Gallo.
2: ¡Grande! ¡Qué crack!
1: Divino.
2: Muy bonito eso, la verdad.
1: Sí, camello tan bonito.
2: Gracias.
1: Sí.
0: Oiga, hermoso
1: trabajo.
0: Y hay otra cosa, atención, acaba de llegar algo. ¿Qué está pasando hoy? Acaba de llegar algo desde Medellín. Nos acaban de mandar desayuno para el Gallo de Radioactiva.
1: Ah, es lo que se está comiendo, Champions. Para todos, Champions, para todos.
0: ¿Quién mandó?
2: Perdón, señor, es que como.
0: No, ¿qué es esto?
1: No, todos los días.
2: Como Cata ya desayunó, un oriente.
0: Qué pena. La tica, qué pena con usted.
2: Como Chapulina ya está llena.
3: Chapulina.
0: Quiero mostrarles, acaban de hacer un aporte al Gallo de Radioactiva.
2: Sí.
0: Vengan aquí a YouTube, vengan a TikTok, por favor.
2: Sí, señor.
0: Para que vean este aporte, es otro de los regalos que acaba de llegar.
2: Oye, muy lindo los oyentes.
0: Miren este meme los que galleros. Acaba de llegar a Radioactiva. Atención, preste atención sí. A la imagen. Vea la imagen de lo que acaban de mandar. Katica, si quiere usted
2: No, tranqui.
0: Aquí pueden ver a la imagen. El meme del día.
3: Ay, ¿quién hizo eso?
1: El único. El memesterio.
0: Memesterio acaba de hacer el meme del día para Radioactiva y presenta a Cata Bernal.
2: Qué chimba.
0: Comiéndose su chapulín hoy en el gallo.
2: Qué grande.
0: Aquí, gracias a todos los
2: qué
0: que
2: grande,
0: colaboran.
2: Jencito.
0: Muy amable.
3: Él murió el día de mi cumpleaños, el chapulín.
0: No.
2: Pues te lo comiste.
0: Él la persiguió y claro, y hoy se lo comió.
2: Te lo comiste.
3: Me persiguió hasta que me lo comí.
0: Mire. Es que doña Florinda Bernal le dice Fabián.
2: No.
3: Bueno, ahorita Cata. Que me comí un chicle me sonó como crocante.
2: ¿Todavía?
3: Como si tuviera pedazos.
0: No, ah, sí.
1: Las patitas quedan entre las muelas.
3: No, tienes que hacer.
2: ¿Qué es peor, la sensación o el sabor?
3: La sensación es terrible.
0: Es que el sabor es bueno, el sabor es limón.
2: Está bueno.
3: Sí. O sea, si uno no los viera, es como un snack.
2: Es que si uno no les ve ese abdomen todo marcado antes de comerse.
0: Pero yo le dije, Cata, que es como si estuviera en el cine, que no viera, usted mete la mano en las palomitas y saca una palomita y se la come.
3: Que era Pacho.
0: No, pero es que usted se puso a detallarle las vértebras.
1: A pensar mucho en las antenas.
3: Lo que tengo es material para mi psicóloga.
0: No, increíble.
3: El sonido me trastornó.
1: Pero bueno, entonces muestra los videos que hicimos para que ella entienda.
0: Eso. ¿Quién nos envió el desayuno a Radioactiva el día de hoy? Muchas gracias.
2: Lau lo envió. Muchas gracias.
1: Laura de Medellín.
0: De Medallo,
1: Laura,
0: papá.
2: ¡Dios te bendiga, Laura!
3: ¿Y cafecito?
0: No ha llegado la caja del álbum de Panini que...
3: No ha llegado.
2: ¿Cafecito?
0: Bueno, estamos pendientes.
2: Que
0: gracias.
2: No. Eso, gracias.
0: Muy amable.
2: Rótense ahí las donitas, yo les comparto.
0: Rótese. ¿Quiere acompañar, Katica, ese
3: no,
0: cafecito?
3: No, Pacho, muchas gracias.
2: Ay, perdón que se fue mi don ahí.
0: ¿No le hablo de snacks?
3: No, Pacho, bueno, muchas gracias.
0: Aproveche que hoy es viernes de memes.
3: Donas.
0: Perdón, la de chocolate con chispas, esa de una vez la voy pisando. Venga la lengüeteo.
3: Café con donas.
0: Como en el colegio.
3: Como Homero.
0: Venga la lengüeteo. Eso es
1: uy, la de chocolate con chispas, Pachito. Yo a usted lo quiero mucho, lo admiro mucho, lo escucho desde chiquito, pero.
0: Derecho
1: pero
0: a piso. Mijo, yo llevo más años.
1: Catalina le manda a decir que por los chapulines, ahí tiene.
3: A mí no me metan ahí, negocien.
0: ¿Qué le pasa, Lucho?
2: Pueden ponerle unos chapulines a la de Cata.
3: No, más, estoy realmente traumatizada con el sonido.
1: No, ahí tienes otra hecho.
0: No, yo quiero esa que usted cogió. No, espere un momento.
2: Ay, pero ahora se van a pelear las niñas.
0: ¿Qué pasa?
2: ¡Ey! ¡Era verdad!
0: ¡Ay, qué le pasa!
2: ¡Ey, este man!
0: Este tipo es nuevo y es que robarme la...
2: Pacho todo rabón,
0: fue chocolate con chispas, que coma ñoña.
2: Pero es esta.
0: Ahí sí, como diría Catalina, coma mía.
1: Pero esta es la que tiene chocolate con chispas.
0: No, comas esa usted, yo quiero esta.
1: Lo hago, no importa.
3: Bueno, pero dejaron algo.
2: Le faltó cuchillo, le faltó cuchillo a Pacho ahí.
1: Uy, paró re duro. En un momento Pacho se puso muy Catalina, me dio miedo.
0: Más de 20 años en esta cloaca y uno no puede ni agarrar la dona favorita.
3: Exacto. Eso, a imponer respeto, de verdad.
1: Déjela ahí, déjela ahí para que veas.
0: Sude.
2: Pues muy bueno el desayuno.
0: Sude, qué pena, pues esto al aire, ¿no? Pero dando de baja de la... Y ella la ha agarrado el majadero.
1: Pero yo pensé que era tuya, era la de abajo,
0: no,
1: machito.
0: No, era esa. Esa es la mía, sí.
1: Mira, ahí está, ahí va a estar en paz.
3: ¿Qué más hay?
0: Bien. ¿Memes?
2: Y ya a ver qué coge.
0: Hay memes.
3: La rosadita. Con chispitas, que es como la de los Simpsons, sí.
0: Bien.
3: Hoy hay memes, hoy es viernes de memes.
2: ¡Memes!
0: ¡Ale! A ver, vamos a ver acá.
2: Ay, espéreme, que no me salga aquí sonido de YouTube.
0: En TikTok y en YouTube, vengan a ver los memes en este viernes de memes en Radioactiva, aunque va liderando el de Cata, comiéndose. ¿Podemos poner otra vez un poquito para los que están llegando a Cata devorándose su chapulín? Y se lo come con gusto, ¿no?
1: Sí, se nota que le gusta.
0: Me Cata su chapulín hoy con gusto en Radioactiva.
1: Cabeza de chapulín.
0: Miren.
3: Es que chapulina.
0: Vea.
2: Sí,
0: ahí está.
2: Chapulina, se lo come todo.
3: Bien. Se lo come entero.
0: Por favor, Catalina.
3: Pues el chapulín, yo me lo comí entero.
1: No dejo nada.
3: Ahorita no dejé nada. O sea, la gente me está acusando de que yo no me lo comí entero.
1: Con los ojos cerrados.
3: Y lo comí entero enfrente de todos.
0: Ahí está. Sí. ¿Las antenitas también se las comió?
3: Sí.
1: Todas las paticas.
3: No, yo no puedo. No me recordé eso que el sonido cuando mordí esa vaina es lo peor que me ha pasado.
2: Debo aceptar que cumplió. Sí, sí, se lo tragó.
3: Lo mastiqué.
0: Hubiéramos puesto un micrófono ahí cerca a la boca para ver. ¿Nos podemos grabarle un video con eso?
3: No, no, no. ASMR, no. Ay, perdieron su oportunidad.
2: Ay, Cata, es que se nos perdió la grabación, ¿sí? Como dicen los community managers. ¿Sí? Perdón, se me borró, lo podemos volver a hacer.
3: Pregúntale a los community managers fue con los amor, que yo he trabajado, no. Que les respondo.
1: Sigamos con amor, que fue con amor porque la que ama traga.
0: ¿Qué tenemos hoy en el menú del viernes de
3: Tenemos en primer lugar temas laborales, Pacho.
2: Temas laborales.
3: Porque este es el personal que quiere mi jefe, pero le tocó otro. A ver, veamos.
2: 3, 2. Ush, pero ¿qué es eso? Ush.
0: Ya, breve.
2: El que le tocó.
0: A usted lo que le falta es actitud.
3: Breve. No me pongan grillos.
0: Eso lo despachamos en 5 minutos.
3: Muy bien, a propósito de nuestro álbum y de los álbumes y del álbum y del mundial. Sí. Vea, una crack llegando.
2: A ver.
3: El álbum. A ver, ustedes me criticaban. A ver si es que ustedes lo pegan así. A ver. El álbum, la lámina.
2: 3, 2, 1.
5: Cuidado, Bob Esponja, ten cuidado. Cuidado, Bob Esponja.
2: Cuidado, Bob Esponja, ten cuidado.
5: Ay,
2: ay, ay, ay, ay, ay, ay, ay.
5: ¡Bob Esponja!
2: Ok, se supone que esa es la manera, sí.
0: Perfecto.
5: Ahora me toca a mí.
3: No, uy, ¿qué tal eso?
0: Lo que pasa es que uno sí hace eso, pero las primeras 100 laminitas. O si
1: primeras 20.
0: Sí.
2: Pero cierto que.
3: No, eso no lo hace la gente. ¿En serio lo hace la gente?
1: Sí, sí. ¿Así se pegan?
3: ¿Así se pegan?
1: Así estábamos esperando que tú pegaras ayer la laminita.
3: Ah, no.
2: Por eso la gente le pone tanto drama a eso, el momento de pegarla.
0: Claro.
2: Y es que pegarla de manera.
3: Calma. Bueno, aquí va el mío. Yo recuperándome económicamente y automáticamente mis gafas.
2: 3, 2.
8: Detalles que me cuentan mucho desde lo que hay, pero también desde lo que falta, ¿no? Es como que hay una mirada ahí como súper.
2: ¡Uy, madre!
3: Se les cae la pata.
1: Uy, hermano.
3: Sí. Hermano, yo voy a decir no te están que valorando. Estoy en ese punto.
2: Al final se le cae la patica ahí de la nada.
3: Está de la nada. Uno está bien, alcanzó para ahorrar, le sobra una plata, uno dice que fue. Se le dañan las gafas. Yo estoy a punto.
0: Y una cinta yo, de embalar.
2: Sí. Yo tengo que. Ya que Pachito vino a Colombia, yo quiero que aproveche y vea cómo está, sobre todo mi lente derecho.
0: A ver.
2: El análisis porque es el reflejo.
1: Ahora Pacho es optómetra.
2: Es el reflejo de.
0: Uy, no, está rayado eso, está pelado.
3: Ay, las mías también.
2: Tiene
3: Pacho
2: un rayón.
1: Tengo un amigo que les puede hacer las gafas, muchachos.
2: Pero tiene un rayón esa gafa. Es como si una ex me hubiera venido a rayar el carro, pero rayó. Rayó la gafa.
3: Tiene que ser una ex. Cuente conmigo.
0: Voy a probar sus gafas un momento. Cata, por favor.
3: Sí, también están rayadas.
2: A ver, a ver.
0: Solo para probar el aumento. Sí,
2: chapulina.
0: Solo para probar el aumento. Uy, Cática, sí, está bien perdida en el mundo, oiga.
1: Ella ya puede ver, ahí con esas gafas ya puede ver la final del mundial.
0: Salió.
3: Cática, ya la estoy viendo.
0: Con estas gafas ya sabe quién salió de goleador del mundial.
2: Sí, claro.
0: Yo les digo una cosa, amigos. Salimos
2: ya sabe quién es el presi.
0: Salimos del álbum de Panini y nos ponemos en eso de la cirugía.
3: Sí, sí.
0: Que
3: sí.
0: Sea serio, porque de verdad que Cata.
1: Sí, claro, si podemos llenar un álbum, yo creo que podemos arreglar los ojitos.
0: No,
1: a
0: la
3: comandante. La siguiente solución es radioactiva. Sí.
0: Soluciones radioactivas.
1: Soluciones radioactivas. Pero la resolución para nosotros.
3: 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Ayer la conocimos.
0: ¿Y si soluciona o?
3: 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Y sobre todo atiende a Champion en FIFA.
0: ¿Ah, sí? No.
3: Sí. Es real.
0: No.
2: Pues, digamos que sí, quedamos 2-1. Digamos, ajá, más o menos así nos fue jugando con ellos.
1: Champion, tenemos que entrenar, hermano, no te pueden hacer eso otra vez.
3: El siguiente meme nos lleva a Argentina. Ocurre una entrevista y aparece alguien a robar. Veamos.
2: A ver, 3, 2.
9: Bárbara tener cita. Comedia Lunas. Wow.
10: ¿Quién tiró la caña? Caraste.
9: Sí.
10: La derecha el genoma.
11: ¡No!
0: ¡No!
11: ¡No!
10: Mirá cómo se lo lleva, le chupa todo un huevo, ¿eh?
0: Es que
10: así chorean en Palermo, señoras y señores.
9: ¿Qué pasó, hijo de puta?
3: Sara Lucho y Pacho ahorita con las donas. Así fue como el pato.
2: El pato
3: de Palermo. Y el último, un encuentro en la que resalta la anatomía de un amigo al otro. Veamos, por favor. Este es buenísimo. Veamos.
2: En 3, 2.
12: ¡Ay, aquí pasa! Entonces cada uno con el tocino.
13: ¿Cómo vamos?
12: ¡Uy!
13: ¡Uy!
12: ¡Uy!
0: eso?
11: Uy, no. Pero si es normal.
0: Uy, no.
3: Uy, no.
11: Uy, no, ya le digo.
0: Es City.
11: Uy, no, venga, digo. Es nuestra tele. Uy, no, no, qué puta, no.
3: Es nuestro oyente de Megadeth.
13: El gallo es una chimba.
11: Uy, no, perro. Uy, uy. El Megadeth, qué chimba, huevón. Muy maricabe.

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0: pasan, dice. ¿Se han dado cuenta que en las películas de exorcismos, los hombres nunca son poseídos? ¿Por qué será que tan raro?
1: La rescata Ben, la baja. ¡A Rodríguez!

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0: 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Ténganos un poco de paciencia porque ha llegado uno de los momentos más importantes del gallo. Y es que detrás de la consola, o al comando de la consola, más bien de Radioactiva, se encuentra en estos momentos Catalina Bernal.
1: Es mi momento favorito de la semana.
3: No.
1: Tengo que decirlo, Cata, este es mi momento favorito de la semana.
3: Ay, me levanté. No me he recuperado de lo anterior.
0: Tranquila, que vamos a ir a las calles porque se encuentra con los seguidores del gallo de Radioactiva en estos momentos en las calles de Bogotá.
2: Va.
0: La gran Gas.
3: Esperen.
0: Gallo.
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0: Hola, Gabs.
3: A ver si está abierto el canal.
0: Le oigo 5-5.
3: Gabriel.
2: Muy bien, sí, señora, ahí estás, Gabs.
3: Yo te amo. Gabriel, ahí es todo tuyo.
2: Yo te amo, Cata, como a los chapulines. Te amo. Te
3: lo
2: vi.
3: Sí, lo amo. Gabriela está feliz porque a ella le encanta ese tipo de retos. Me va a hacer 700 reels, yo lo sé.
0: Se queda corta con 700.
3: Eso no lo dudes.
0: Perfecto. Bueno, Gabs, ¿cómo va? Porque ya estamos cerrando la tienda. Ahora sí es cierto que, mejor dicho, esta subasta ha llegado a su parte final el día de hoy, de sobres de laminitas del álbum de Panini que estamos llenando. Nos quedan 9 días para dejarlo completo, lleno.
1: Yo creo que lo logramos.
5: Se cerró la subasta.
0: Ya,
5: que tenemos dos participantes grandes, pero mucha gente también vino, solo que iba muy de afán a sus trabajos, pero pues obviamente trajeron poquitas láminas. Hubo una chica hace poco que vino y nos trajo casi todas las láminas de Coca-Cola.
0: ¡Qué!
5: Yo sé que ustedes sí, ahí se las traigo.
0: Donaciones,
1: hermosa.
5: Sí, no, ha venido mucha gente, se ha bajado de carros, motos y nos han traído laminitas. Por acá también tengo varias que ya nos han dejado, vean.
2: ¡Ey, qué
5: así solitas!
2: Bien, genial. Buen reto, genial.
5: Mucha gente se unió hoy a participar, pero pues obviamente tenemos aquí a dos contrincantes directos por las boletas de Donkey.
0: Bueno, listo.
5: Entonces tenemos al primero que ya vino, nos trajo 5 sobres, o sea, un total de 35 laminitas.
0: Ahí está.
5: 5 por 7, sí, 35, perdón, la
1: muy bien, estuviste muy bien.
2: Bien. Eso.
5: Él es Rafael,
2: 42.
5: Ya está participando. Y nuestro último participante que llegó 4 minutos antes de que cerráramos la subasta es Juan Carlos. ¿Desde dónde vienes?
6: Hola, mucho gusto, vengo desde Suba. Saludes a los de La Minga. Muchachos radioactivos con toda.
0: ¡Ah, vea!
1: ¡Eso! Vamos a hacer una olla comunitaria.
2: ¡Eso, mi perrito! ¿Qué hay para el pulmón?
0: Este es de los que rayó ayer la ciudad.
1: No se ve tan aseado.
5: Y vamos a contar cuántos sobres nos trae.
0: ¡Listo!
2: ¡Listo!
0: ¡Vamos!
2: ¿Listo? ¡Grande, Juanca!
5: Contemos, ¿cuántos traes? 1, 2, 3, 4... 5 y 6 sobres.
0: ¡Ay! ¿Cómo así?
2: ¿Cómo lo quiero, hermano?
0: Bueno, entonces tenemos ganador, pero como nosotros tenemos un corazón muy grande.
2: ¿Gana?
3: ¿Gana ya él?
2: Sí.
3: ¿Gana?
2: ¿O hay más? ¿O hay más? ¿O qué? Dios mío, ¿qué está pasando?
0: Es que nosotros tenemos un corazón muy grande y al otro también, al oyente que tuvo que decirle a su esposa que se fuera, pero que hizo el esfuerzo de conseguir, también lo vamos a invitar a que vamos.
2: ¡Eso! Van los dos.
7: Vamos, mi amor, así ya no tengamos trabajo.
0: Bueno, mi amor. Bueno, mi amor, con gusto. Ahí está, querida Gabs. Muchas bien. Gracias por estar en la calle con los seguidores. ¿Cómo ves el panorama, Gabs? ¿A este ritmo crees que vamos a llenar nuestro álbum? ¿Cómo sientes tú esto?
5: Sí, yo creo que sí. Yo creo que hoy ya llevamos un promedio de 150 a 200 laminitas.
0: ¿Qué? Okay.
2: Sí, sí, ok. Bueno, más nos faltan 800. Entonces,
5: ahí vamos, ahí vamos.
0: Listo. Gabs, muchas gracias. Cuídate mucho.
5: Gracias, chicos.
0: Nuestra Gabs en las calles. Con arroba la minga.
2: Abría. Abrazo.
0: Katica, ¿está lista y preparada?
3: ¿Para qué?
0: Si quiere, le doy un chapulín para que se despierte. No. Porque ha llegado el momento, el triste momento, el pobre momento de traer al gallo de Radioactiva a los Cuenta Tristes. Hola.
3: Hasta ahí voy en consola. Bien, ya lo que ocurra de aquí para adelante, tranquila, no sé.
0: Confíe en usted.
3: No sé.
0: Confíe en usted.
8: Tranquila, siempre se puede hacer peor.
0: ¿Qué hubo?
8: Hola. Hola. Hola, ¿cómo están?
0: ¿Cómo va, Rakira?
8: ¿Cómo van?
3: ¿Todo bien?
8: ¡Eso! ¡Feliz Navidad!
0: Ay, oiga, Rakira, ¿usted ha comido chapulines mexicanos?
8: Sí, señor.
0: ¿Sí?
8: Sí, sí, son muy ricos.
0: Hoy los probó Cata y como que no le gustaron mucho.
3: No, no,
0: le causó impresión.
8: No. Es que ya jode por todo.
0: No, ¿cómo va a decir?
8: Ella pues si la familia no la invita a comer, Pacho, imagínese.
0: No, pero no es por eso, es porque de pronto no comen lo que ella quisiera, chapulines. No,
8: yo creo que después de unos 10 chapulines, ya, sí. Katica, ya, ¿sí? Ya, eso sabe, ya, sí, ya,
3: ¿qué
8: bueno?
3: ¿Qué más cree, digamos?
8: Sí.
3: ¿Qué
8: sí,
3: más cree?
8: ¿Puedes comer eso?
0: Sí. Y ya.
3: Pues, yo también pues, te puedo decir lo que puedes comer. Yo también, si tú me
0: con
3: lo
0: cuchara,
3: permites.
0: Con y no cuchara, va a ser muy nutritivo.
3: Si tú me lo permites, queda un poco lejos, pero...
8: Hay un piropo que dice, yo me le como hasta la... Pero no lo digamos favor, hoy.
3: No,
8: no le digamos hoy.
0: No, es... ¿Qué va a decir eso, Catalina? No.
8: Sí, no, eso no es tierno.
0: No, no es tierno.
8: Eso no es tierno. Tierno, tierno, no. Tierno está el soporte que tiene Pacho del celular.
0: Ah, sí, ¿sí? Mis hijas me lo decoraron, mire.
8: Tiene un soporte
3: con glitter.
0: Lea lo que dice ahí, lea lo que dice ahí.
8: Dice, el mejor... Papá, me imagino que decía debajo porque le pusieron un sticker.
0: Ella misma, sí.
3: Sí, ay, qué artistas.
8: Está bonito. Yeah, o sea, está lindy, sí.
3: Está lindy.
0: Arrúlvame.
8: Digamos que el arte no es lo de ellas.
0: No, pues comparando con lo de su tierra, Rakira, que hacen cosas espectaculares.
8: Ahí
0: es que
8: está.
0: Ustedes hacen cosas bonitas allá.
8: Sí, sí, sí. Aparte de invadir montañas y deforestar, allá se hacen cosas muy bonitas.
0: Muy bonitas.
3: Oiga, aquí hay muchos efectos. No sé por qué no los utiliza.
8: Sí,
9: ¿cómo papá no lo quiere?
8: ¿Su papá no lo quiere?
3: Sí.
9: Papi, pues.
0: Cata, pero tampoco se enloquezca con él.
2: Descubrió la carpeta.
0: Cata está feliz ahora, vea, pasó de la traición a la felicidad.
3: A ver.
8: Cachetadas.
10: Informen bien. Informen bien.
8: Informen bien. Informen bien. Informen bien.
0: Trajo y chiste tierno.
8: Traje chiste tiernibis
0: tierno,
8: y traje tiernuki.
0: Bien.
8: Traje okay, los dos, Pachito.
0: Bueno, ¿le puedo preguntar a la gente en el chat, en YouTube y en TikTok que me digan si prefieren tiernuki o tierniviri?
8: Pregúntele.
0: A ver qué dicen.
8: Pregúntele
0: por acá.
8: Y que le escriban al DM.
0: Bien, chi, dice Néstor, pero eso no fue lo que pregunté. Queremos saber si tiernuki o tierniviris, dice David, tiernuki. Andrés, tiernuki. Otro Andrés, tiernuki. Paula, tiernuki. Alejo, oye, tierniviri.
8: Oye, Pacho, uh-huh. ¿Este puesto en el que se hace Cata?
0: Sí.
8: Siempre es que trabaja como acostada, ¿no? Esa silla es lo más que da para atrás.
3: Mire, amigo.
8: Por poco ya hace el programa así como horizontal.
3: Mire,
8: mirando
3: amigo.
8: Para el techo.
0: Para no perder la postura.
3: Hoy no. Se lo pido. Se lo ruego, de verdad.
0: Sí, no, no,
3: hoy
0: verdad.
3: No me toques.
8: Hay varias risas, Katica, si quiere, en el autoplay 3, que
3: ah, Ok, a ver, espere, a ver.
8: Así, de fondito, cuando quiera.
3: De fondito, le pongo, a ver.
0: Lo que pasa es que hoy está acertando muchas cosas porque como tiene las gafas puestas, hoy sí está bien.
3: Sí, no, yo sí puedo sin gafas.
0: ¡Uy! Catalina. Uy, Catalina.
1: Oh, está muy intrépida.
0: Está muy intrépida.
8: Es como Clark Kent y Superman. Cuando quita las gafas ya es. Pero al revés, cuando se quita las gafas no tiene poder.
0: Es muy bonito cuando se acerca a la pantalla del computador. Si quieren ver a Catalina en un primer plano,
1: aprovechen.
0: Vengan en estos momentos a TikTok y a YouTube, ahí pueden ver a Catalina.
8: O para mostrarle un tatuaje en el ombligo.
3: A ver, esto dice.
8: ¿Cómo se agacha?
0: A ver.
3: Ah, Chucky, excelente.
8: Muñequitos.
0: Muy bien, Catalina.
3: Hay muñequitos, sí. Pero no veo nada.
0: Esto está increíble.
8: Está muy...
3: Pero no le escucho bien.
0: Así voy a venir más seguido, de visitarla.
3: Sí.
0: Porque,
3: no,
0: ay,
3: sí, no.
0: A traer regalos.
8: ¿Por qué? ¿Por qué no te quedas, Pachito?
0: No, porque no.
3: Pacho, ¿por qué no te quedas?
0: Quédate, Pacho,
3: quédate.
0: Quédate
3: en esta.
0: No abandones.
3: Pacho, quédate en esta.
0: Nos conocemos y te vas.
8: Uy, Pacho.
0: Ay, es que quédate en esta.
3: En esta temporada que viene.
8: Uy, sí. Usted no lo hace, yo sí, Pachito.
3: Pero ¿por qué es así?
0: No, diría Falcao, Colombia linda, pero de lejos. A ver.
3: Ay,
0: vamos con un chiste
3: mañana.
0: De humor, ¿no? Yo veré.
3: Mañana ay, juega vea, re,
8: ay, humor.
0: Repita después de mí.
8: Repita after me.
0: Voy. A contar.
3: Duro.
0: Un chiste.
8: ¿Chiste?
0: Tierno. Pero que sea tierno.
8: Pero que sea tierno.
0: Eso no tiene que repetir eso. Muy tierno. Es que a veces usted se va por otro lado y se le olvida que son. No todo lo que yo digo tiene que repetirlo como los mismos. Los mismos no hablan, ¿verdad?
1: Los mismos no hablan, Pachito.
0: Sentí que venía un mimo detrás y casi le mete una pata.
1: Casi ni muerde.
0: Esos los mimos ya no se ven porque creo que los mataron, ¿no?
1: ¿A los mimos?
0: A los mimos, a
1: por
0: los
1: canzones.
0: Que perseguían
1: sí.
0: gente, los mataron.
3: Hubo
0: por
3: como canzones. Limpieza mimística. Mimística. Sí. Hubo como esa limpieza.
1: Sí, yo creo que TikTok social. Quitó el trabajo a los mimos. Sí, ya la gente no necesita pena, mimos para hacer filas. Está ahí scrolleando.
0: Sí, claro, ya. No
3: ustedes saben
0: no.
3: que yo odio todo, pero a los mimos.
8: No, ¿qué prefieres, comerte un chapulín o un mimo?
3: Uy, no. No.
1: El mimo no mime.
0: No sé. Un chapulín blanco con la jeta pintada.
8: 10 chapulines o 10 mimos.
1: El mimo no gime, Cata.
3: Por favor.
0: Bueno, vamos. Vamos, porque ya es hora.
3: Ya es hora,
8: ya viene el rock and roll.
3: Cay, Prey.
8: Si no, Rafa se enoja. Se arranca el pelo que le queda.
0: Sí. No, va y se come un sancocho de la piedra. Vamos, otro. A ver, vamos.
3: ¿Y qué tengo que hacer?
0: Reír.
8: Y ahí suena una canción.
3: Ah, una canción.
8: De moda. Sí, ver, chi.
0: Espérate. Póngala.
8: Chi.
0: ¡Póngalo!
8: Chi. Esa, Katica.
3: Esa. ¿Te gusta esa?
8: Esa que en Olímpica le dieron
3: esa?
8: Palo. Sí.
3: Me gusta.
8: Esa es buena.
3: Listo.
0: Bien.
8: Muy de la tierrita.
0: Bien.
8: Listo.
0: Ver, bien, tierno.
8: Chiste tierno.
3: Chiste tierno. Pero voy con las risas porque yo estoy acá como un plosper, como príncipe, el perrito que les dije que no tenía ojos. Yo estoy aquí como tanteando.
1: Como Novoa.
3: Como, sí.
0: Olfateé la pantalla.
3: Hasta ayer, sí, como el arquero del Caracas FC que le hizo un gol a Racing mucho.
0: Ah, sí. Ay, sí. Bueno, sí. Vamos.
8: Chiste tierno, chiste.
3: Ay, perdón, espérense, me fueron las risas. Sí, perdón.
1: Es que la gente ya está preparada.
8: Pero me gusta.
3: Ya. Ahora sí.
8: La gente anticipa. La gente sabe. ¿Le gustan los chistes tiernos, Lucho?
1: Me encanta.
0: Bien.
8: Diga chi.
0: Sí.
8: Cata, diga chi.
3: Sí. Sí, me gustan, me encantan. Me fascinan.
8: Porque si no le gusta, diga nopi. Pero.
3: No, chi.
8: Chiste tierno.
0: Tierno.
1: A ver, a ver.
8: A ver qué se me hizo.
0: A ver. ¿Así no es de memoria?
8: No, yo me toca a mí apuntármelos en mi WhatsApp conmigo mismo.
3: ¿En serio?
8: Sí.
0: Y se ríen en el WhatsApp con usted mismo también.
8: Sí, los marco ahí. A unos les pongo tiernibri y otros tiernuki.
0: Ah, bueno, ok, bien.
8: Tiernuki, bien. Chiste tierno. Que entra un niño a un bar.
0: Sí.
8: Con un loro en el... ¿A un bar?
0: Pero niño a un bar, no, eso no cuadra.
1: En Ráquira dejan, en Ráquira dejan. En Ráquira dejan que los pelados entren.
8: Y destapan las polas con las muelas y todo.
0: ¿Qué?
8: Entra un niño a un bar con un loro en el hombro.
0: No, pero hay varias cosas prohibidas ahí. O sea, Paula.
2: ¿Un niño en un bar con perico?
0: No. ¿Qué está pasando? ¿Qué está pasando?
8: Pasó, fue como en Buenaventura. Entra el niño al bar con un lorito en el hombro. Y el barman le dice: ay, ¿de dónde lo sacaste? Y el loro le dice: del orfanato.
0: Eso no es tierno.
3: No, eso
8: el lorito
3: no
8: es tierno. Al niño macho. No, ya entendimos por qué entraron.
0: No. No es tierno. Tiene que ser un chiste tierno, pero eso no es tierno. No.
8: ¿Tiernuki?
0: Sí, tiernuki. Pero que sea tierno. A ver.
8: Tiernito, bueno.
0: Sí. Entonces, es el de contar el fin de semana en el almuerzo familiar.
8: Eso, tierno como los que ayer pintaron ahí la sede de una candidata.
0: Bueno,
8: tiernitos.
3: Multinacionales.
8: Eso, tierniviris, como los que hacen operaciones de, ¿cómo se llama eso? De grasa, si no saben.
0: Ay.
8: Vamos, tiernito.
3: Me toqué eso.
0: A ver.
3: Eso.
8: Vamos, entonces, llegó un judío.
0: Ay, no. Pero ellos pueden llegar.
3: No,
2: claro.
3: No, ellos no pueden.
2: Ellos pueden. Ellos no pueden llegar. No, ellos no pueden llegar.
3: Dios mío, es que. Ay, no, espere.
0: Tipo, sí. Okay.
3: Netanyahu, okay. Apaga eso.
8: Un judío. Adam Sandler, apaga esto. Un judío.
3: Y pianista, apaga esto. Natalie Portman, apaga esto, por favor.
8: La vida es bella, apaga esto.
3: La lista de ya no más.
0: El niño con el pijama de rayas. No.
1: Ay, el guitarrista de los Strokes. Vamos.
8: Listo, Donald Trump prende esto.
2: Ay, lo prende todo, lo está prendiendo.
8: Que un judío llegue y le pregunta a una judía. Le dice: oye, ¿me das tu número? Y ella le dice: no, nosotros ya usamos nombres.
0: Eso no es tierno, ni no chistoso, ni chao. Adiós.
8: Pero me dijo tiernito.
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1: ¡Anda, Pachuco! 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
3: 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Son las 9:55.
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0: Eso, aquí estamos. Buena música. Pearl Jam, Do the Evolution. Sonando en el planeta Rock. ¡Ey! ¡Repórtense! Son las 10 de la mañana, 15 minutos, y aquí estamos felices, contentos, ya en modo Feria de las Dos Ruedas. Ayer estuvimos por allá de Vueltón, qué cosa tan bonita, qué bellezas de motos, qué bellezas de muchachas también las que estaban por allá. Entonces, no sé, si quieren darse el vueltoncito, ayer entregamos 30 pases dobles, hoy yo creo que tenemos la gracia. ¿Cuántas tenemos? 15 dobles, listo, me parece justo y necesario. Siguen jugando todos los que ya están inscritos a través del WhatsApp 305-929-8277. Vamos a estar dando nombres cada media horita. Sí, hasta las 12 vamos a entregar esos 15 pases dobles. De una se fue. Entonces aprovechen pues, se inscriben, piden una canción y por ahí derecho nos dejan escrito su nombre completo, el documento y por ahí derecho el teléfono de contacto donde les vamos a enviar los QR para que puedan acceder a la Feria de las Dos Ruedas que va hoy, mañana y el domingo. Ay, sí, ¿cuándo era Feria de las Dos Ruedas? Domingo, sábado y hoy. Ah, sí, y entonces, bien. Desde las 10 de la mañana ya eso está abierto, la gente feliz. Ah, que es que yo quiero cambiar de casquito, parce, ya está toda la industria de motos. ¿Qué cascos, ropa, indumentaria? Por ejemplo, ayer estuvimos en chaqueta con Incolmotos y, parce, tienen un arsenal de souvenirs brutales. O sea, chaquetas, camisetas, gorras, todos los que les gusta la marca Yamaha, parce, se tienen que dar el vueltón. Entonces, bueno, ya estamos en modo... Feria de las Dos Ruedas y bacano que ustedes participen y nos acompañen a disfrutar de esta feria. El WhatsApp activo es el 305-929-8277 y de una vez vamos a escuchar qué dicen los oyentes, qué quieren escuchar, cómo están.
1: Che, parcero, buenos días. Parce, empecemos el día con algo de Korn. Si tenés hater, chimba, si no, Evolution también sirve, gracias.
0: Ah, pero esas canciones no son comerciales, parce, esto acá es del equipo de la casa para poner lo que uno le dé la gana. Rara, hermano, no, esta es una emisora. Aquí tiene que pedir las canciones que fueron top, las canciones que estuvieron en los listados. No vamos a poner, ay, que vamos a poner la canción oculta del Insistís, ay, que es muy buena. No. Mira, Gerson, parcero, ya le va a poner Reward the Scars, que es la que está de moda. Listo, Jaime.
2: Bien,
0: Jamie.
2: Chimba de programación, parcero, como lindo, todos los días.
3: Está lindo, mi amigo.
2: Pero yo por siempre.
3: Eso, papá.
2: Ahí me está reconectado como siempre desde Itagüí, güey. Qué chimba escuchar a Betico ayer, hombre. Bueno, aquí estoy, al pie del cañón, pendiente para reclamar, güey, ese pase doble para irme para la Feria de las Dos Ruedas.
0: ¿Qué cojo?
2: Ey, Cheche.
0: Señor.
2: Son tú de Blur.
0: Me gusta.
2: Por favor.
0: Me gusta.
2: Proyectiva por siempre. La buena, Cheche.
0: Listo, mono. La buena, pues usted también, pendiente. Bueno, de una vez les digo, yo a todos los quiero mucho. Si por mí fuera, yo le daría boleta a todos. Pero, como hay una cosa que se... ¿Cómo es que llama eso? Bueno, una vaina que es una cosa, es una ley anticorrupción. Y pues, estas entradas... Como no son de Radioactiva, sino que son de un tercero, de la Feria de las Dos Ruedas, ellos son los encargados de entregarlas y de hacer los sorteos. Por eso, yo solamente me encargo de recoger los datos. Por ejemplo, el de Jaime Sarriatán. El teléfono es 323-960-93. Y la cédula es 1-689-5. Bueno, eso, ahí yo ya me encargo de recopilar esos datos. ¿Sí o qué? Para que después me digan, ah, Cheche, no me quiso dar la boleta. No, es que yo no, ya, si por mí fuera, yo le daba a todos. Listo. ¿Quién más hay por ahí?
4: Hey, Cheche, buenos días.
0: Buenos días.
4: ¿Estás?
0: ¿Todo bien, parcerito?
4: Hey, Cheche, ayer me mencionaste y no me mandaste la boletica, dame la feria.
0: No sé.
4: Mándamela hoy.
0: Yo no creo que
4: me
0: haya mencionado.
4: Porfa.
0: Porque
4: gracias.
0: Yo no soy el que las entrego. Si te mencioné, te la debieron haber enviado. O tienes un homónimo. Pero la vuelta es esa. Ya, si te mencionaron ayer es porque ya me llaman de la Feria de las Dos Ruedas. Vea, estos ya tienen boletas, diga, listo. Ustedes y parce, si no le llegó es porque era otro Andrés. Pero igual pendiente, ahí está todavía sobreviviendo al sorteo, amigo. Ey, mi parcerito Julián, estudiamos juntos. Ey, Cheche, buenos días. Saludo, te pido una canción de Manu Chao, cualquiera, muchas gracias. Parce, Manu Chao aguanta. ¿Será que ponemos Me Gustas Tú? A mí me gusta mucho Me Gustas Tú. Pero si quiere, podemos poner La Vida, podemos poner, ¿cuál es que se llama? Mala Vida, está. Si La Vida me da paro, yo te voy a mandar. Y está. Estás dando mala vida, a escapar. O ponemos Santa Maradona. Podemos poner Santa Maradona, que te viene chimba. O Señor Matanza. ¿Qué más pusiéramos? Parece, hay buenas. Claro que también está Welcome to Tijuana. No, hay mucho. Amigo. Lo que usted me diga, parce, yo se la pongo. Usted sabe que de guantes. Bueno, y por ejemplo está Clandestino, Bongobón. Bongobón es bacano. ¿Ustedes conocen Bongobón? Bongobón es esta, pille. Tiki. Esa es en inglés. Por ejemplo, esta es en inglés. Porque no suena. Ah, vea, pues me engañaron que no quiere sonar Bongo Bon. Parce, ¿cómo así que no? Esa es muy buena. Es buenísima canción, véala. Es en inglés, ¿no?

0: pongo. No, parce, Manu Chao es un maestro, un monstruo. Qué poder ver a Manu Chao en vivo. Yo lo pillé, pero no era Manu Chao, era Mano Negra. Todos tus muertos y fabulosos Kailas en el parqueadero de la Universidad EAFIT. Era en el año 1998. La boleta era un parche, como la boleta era de tela, no sé quién la tenga. Si alguien la tiene por ahí, chimba, que la comparta y la posteamos en las redes. Listo, Julián, parcero, vamos a ver si ponemos una en bacana que usted me diga, si no ponemos bongo, bongo. Por acá también dice, hola, Cheche. Juan José, ya está inscrito también para las boletas. ¿Qué más, parce? ¿Será que me puedes colocar Raining Blood de Slayer? Muchas gracias. Listo, papá. Pendiente ahí entonces que de pronto le llega la boletini.
1: Che, ¿qué más puedes hacer? Ruiz de la Mancha Amarilla, de Itagüí, además a poner delincuente, Javi, soy delincuente. Eso sería para participar para las boletas de la Feria de las Dos Ruedas. Gracias, parcero.
0: Listo, parcero, vamos a poner tres delincuentes y también vamos a escribirte. Entonces envíame los datos, nombre completo, el teléfono y la célula. Listo, hágale pues, vamos a poner a Wizard, que van a sonar con Hashpipe, y antes suena Korn con Reward Scars.

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1: ¿Qué caja? Ayer estuve por allá por el hueco, ¿cierto? Después de la feria de las dos ruedas me fui por allá a buscar unas cosas en el hueco y había un asistente de esos, como Alexa. Pero este era cuadrado y no se le decía Alexa, sino Alexis. ¡Alexis, prenda el teléfono! ¡Alexis! ¡Alexis! ¿Qué horas son? ¡Alexis, sintoniza radio reloj! Y mismo le ponía la emisora. Bueno, ¿dónde está la People? 305-929-8277. Llegó el momento más esperado por muchos de los que están juiciosos participando para ir a la Feria de las Dos Ruedas, a pasar bueno, a deleitar la vista con las niñas. Oiga, qué niñerío, parce. Ay, María, eso allí. ¡Uy! ¡Dios mío, bendito! Me imagino que las mujeres también, es que van allá y dicen, ay, no, qué maravilla, todo esto y lo otro. Ah, claro. Eso va uno a ir a despejar la vista por allá y a celebrar que uno está vivo, ¿sí o qué? Bueno, vamos a hacer el cruce ya. Porque tengo ganadores, ganadores y ganadoras. Uy, qué montón de viejas, parces. Las mujeres están muy moteras, pues. ¿Ah? ¿Cómo así, pues, tantas viejas? Vía de María, hombre. ¿Ah? Listo, ya me están poniendo la lista. Y por ahí derecho, usted también puede seguir inscribiéndose. 305-929-8277. Para que nos deje ahí sus nombres, el número del documento y también el número de contacto. Vamos a escuchar qué nos dicen los oyentes. A ver, por acá dice Gerson que hay 100 para ti de cola. Cheche, toreros muertos, agüita amarilla, listo. ¿Qué dicen por aquí? Escuchemos.
2: Hey, Cheche, buenos días, ¿cómo estás? ¿Bien o no, parcero? Hey, qué chimba escuchar un temita de la etnia 527.
1: Aguanta.
2: Parce, me puede inscribir a mí para la feria de las dos ruedas.
1: De una, parcero, manden los datos. Claro que Raúl ya tenemos los datos acá. Ya tenemos los datos de Raúl, el número del celular es 310-405, y el número de la cédula también está Vamos con canciones, ya vengo a darle los nombres de ganadores. Ah, ya los tengo, vea. Camila Galeano se lleva pase doble para la Feria de las Dos Ruedas. Daisy Peña también es ganadora, se lleva pase doble. Catalina Botero también se lleva pase doble para la Feria de las Dos Ruedas. Danilo Pérez, ganador de pase doble. Y Carlos Salazar se lleva pase doble. Así que a disfrutar de la Feria de las Dos Ruedas. Las boletas les llegan a sus teléfonos para que no tengan que ir hasta por acá, hasta tan lejos a reclamar. Vamos a escuchar a los Foo Fighters. Su nueva canción se llama Your Favorite Toy. Ya son las 10 de la mañana, 34 minutos en Radio Activa.

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Offspring con una de esas cancionzotas que suenan a fin de semana. Million Miles Away. Un millón de millas lejos, güey madre. Y de Offspring pasamos a POD. Y pues vamos a escuchar una canción que hizo parte de la banda sonora de Matrix. Pero no de la primera, fue como de la segunda. Matrix Reloaded, ¿será? Aquí está, POD con Sleeping Away. Pero yo quiero saber cómo les pareció la canción nueva de Tres de Corazón. Por ahí estuvo sonando hace un momento, se llama Odio el Fútbol Moderno. Y pueden ir al canal de YouTube de Tres de Corazón para que pillen el video como les quedó de bacano. Desde remembrar a René Higuita en las primeras imágenes hasta una crítica cruda de lo que puede ser el negocio del fútbol. Ya son las 10 de la mañana, 52 minutos, suena POD Sleeping No Wake.

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2: ¡Cisas! Aquí estamos, otra hora más de música, 11 de la mañana, 12 minutos, y estamos felices, contentos, porque es fin de semana. Estamos en la Feria de las Dos Ruedas, viene también Parche Bacano este fin de semana. No sé ustedes dónde quieran disfrutar el fin de semana. Yo, la verdad, también estoy como en la expectativa. Hay mucho Parche Bacano para hacer este fin de semana, pero voy a relajarme a ver para dónde me invitan. Ah, sí. Como este fin de semana no trabajo en la cúpula, entonces también me puedo relajar y irme para otro lado. No sé, inviten a ver, 305-929-8277, para que por ahí derecho también usted participe. Ya tengo también otro listado aquí de ganadores, que por ahí derecho también serán felices y contentos en la Feria de las Dos Ruedas. ¿Por qué? Porque este año, todos los años está buena, todos los años mejora, pero este año está brutal. Unas marcas que nunca se han vinculado a la feria, ahí están. Y también vienen nuevas cosas, nuevas tecnologías. Y pues a los gomosos de las motos, pues es el cielo plenamente. Bueno, amigos y amigas, 305-929-8277. Y por ahí derecho, pues ya tengo por acá, ya me van a pasar el listado de las últimas entradas que enviaron. Me quedan 5 todavía, ¿cierto? Ah, bueno, o sea, 10. Tengo 5 pases dobles todavía. No, maravilloso. Maravilloso, porque así más fácil... Nos queda tiempito de entregar, ¿sí o no? Listo, va para esa, muchachos. A ver, pásenme rápido el dato. ¿Cuáles son las últimas entradas? ¿A quiénes se las enviaron? Y por ahí derecho ya miramos a ver qué hacemos. Estas son las últimas, la última 5. Listo, hágale pues, va para esa. Por aquí me dicen que ya todo se da con un sumado. Entonces vamos a darle play a los nombres de los felices ganadores. Pase doble para la Feria de las Dos Ruedas. ¡Eh! Jorge Marulanda, pase doble. ¡Eh! Andrea Vélez, pase doble. ¡Eh! Estefanía Tavera, pase doble. ¡Eh! Nelson Chavarría, pase doble. ¡Eh! Y Luis Amador, pase doble para la Feria de las Dos Ruedas. Esas entradas las pueden utilizar hoy, mañana o el domingo. Eso sí, solamente un día. No puede los 3 días, pues, que ya muy conchido por usted.
3: María Conchita,
2: Sí, sí, pues los 3 días, conchido.
3: Ah,
2: María. Vamos a ver qué más hay por ahí. Vamos a seguir retacando para que nos den más boleticas. Dice por aquí: hola, Cheche, soy Lucecita. ¿Me complaces, porfa, con una canción In The Shadows de The Rasmus? Sí, vamos a poner In The Shadows. Sí, ayer sonó, pero la podemos poner hoy también. Claro, mi amor. Sí, un día, a ver si ya se la voy a poner acá. Que le suene rapidito. Para que no se le tarde mucho. Sí, de Rasmus. ¿Sabían que Rasmus viene a Colombia? Uh-huh. Ahí les cuento, Rasmus va a estar de concierto en Colombia. Y Luz Elena ya está inscrita también para las boletas. Ahí está, ya está cerquita. Está cerquita de Radioactiva. Ahí está, por acá en Castropol. ¿Quién más hay por ahí? Escuchemos, notas de voz, 305-929-8277.
4: Hey, Cheche, buenos días, Dios lo bendiga.
2: Amén, parcero.
4: Cheche, si de pronto me puedes regalar... Es que de Vicentico hay tantas buenas. Tienes, vea, a su disposición. Una de Vicentico. Buen día, Dios lo bendiga.
2: Listo, parce. Voy a buscar a ver si por acá hay algo de Vicentico. Y le damos garrote. El George, ¿qué dice el George?
5: Senator, con los buenos días.
2: Buenos días,
5: para
2: George.
5: Me apuntas para ir a la Feria de Ruedas.
2: De una.
5: Ni dale pague. Excelente programación.
2: De una, Jorge, parcero. Está la cédula, el teléfono. A ver si nos pillamos por allá el domingo. David Alejandro Sosa también está inscrito.
6: Hey, Cheche, ¿qué más, parcero? ¿Cómo vamos? Buenos días.
2: Buenos días, David.
6: Cheche, sí. Si me pones a participar, o me pones una boletica ahí, claro, para la feria, que hace rato no voy por allá. Una cancioncita que me gustaría que de pronto me sonaras por ahí, una de System of a Down.
2: ¿Cuál? Ah, ya sé cuál, ya tengo una lista aquí de System. Cheche, boleticas para este fiel oyente, aprovecho y pido una canción, Broken Home de Papa Rose. Parce, vamos a poner Broken Home. Rey, hágale, ahí están los datos. Cristian Felipe, listo, no lo he escrito, lo vamos a escribir. Venga, verá, Cristian Felipe Zuluaga. Vamos a escribirlo, parce, para que también se las oye, oiga. Y Broken Home también montémosla ahí en la playlist, para que ahorita le pongamos volumen. Buenos días, Cheche, un saludo. Eduardo Zuluaga de Girardota, siempre conectado con Radioactiva. ¿Me puedes poner, por favor, Los Malaventurados No Lloran de Panda? Dale, ya la busco, parcero. Boleta a toda la gente en el norte. Hey, Cheche, ¿qué más puedes? Hay boletas para la feria de las dos ruedas. Yo acabo de sintonizar, estaba terminando unas reuniones. Saludos, parce, sí. Inscríbase. Nombre completo, el teléfono y por ahí derecho. Claro que usted ya está inscrito, Leiner, si no estoy mal. Sí, sabes, necesito es que me manden el documento, el nombre completo y el teléfono de contacto y ya ahí participan. ¿Listo?
7: Hey, Cheche. Saludos desde el norte de Yoquistán. Una chimba, solo Jaramillo. Hey, ponete Metro. The System.
2: Ahí está, lista.
7: La buena Rockers.
2: Ya se va a sonar esa canción, mi querido amigo, así que no se pierda. Vamos a darle play a esto que se llama Drácula, la más decente de Tame Impala. Viene también por ahí The Metro, The System of a Down. Y esperen la que me acabaron de pedir, In the Shadows, para que la escuche la niña, por ahí derecho. Suelta la carepalo, Drácula, Tame Impala, nuevos sonidos.

Aparte de miserable, tiene una frustración incorporada en lo que nos dice la banda Soul Asylum, la canción Misery. Es un alterno 90 de 1995, o sea, ya tiene 31 años, amigos. Y pues es muy bueno ese álbum, se llama Let Your Damn Light Shine. La banda Soul Asylum sonando en Radio Activa. Y pues qué bacano que ustedes sean los que programen las canciones. 305-929-8277 para que también se reporten, nos pregunten cómo va la vuelta. Ustedes también nos pueden decir cómo está la movilidad. Me dicen que hay de pronto muchas vías cerradas. Claro, Feria de las Dos Ruedas, es un montón de vías cerradas. Y no sé ustedes qué tengan por ahí para contarnos de movilidad. Lo pueden hacer a través de nuestro WhatsApp, el 305-929-8277. 305-929-8277. Vamos a darle play también a lo que ustedes nos dicen a través del WhatsApp. Que queda más boletas, sí, que no se preocupen. Entonces, por ese lado, si no se alcanzó a escribir, se puede volver a escribir. Néstor Uribe, parcero, aquí quedas inscrito. Además hay que escribir a Eduard Acevedo, vamos a escribir a Eduard. Che, buenos días, mi hermano, excelente programación, porfa, justiciera de bajo tierra. Mamá, pongamos bajo tierra. Sí, hágale, papá, es a mi parcerito. ¿Quién hay por ahí con ganas de saludar? 305-929-8277. 305-929-8277. Bueno, les voy a contar una cosa, pero no sé ustedes cómo lo vayan a tomar. Listo. Si ustedes quieren que haya Sinfónico de Nirvana y Foo Fighters, tienen que entrar ya a la página de la tiquetera y comprar sus entradas. Porque están haciendo ojitos a la banda para ir a tocar en otro lado. Entonces, si no hay mucha gente que quiera ver o que no tenga la boleta para los Foo Fighters versus Nirvana, pues la banda va para otro lado, que hay más gente. Entonces, de una vez les hago ese llamado. Si quieren que nos oyemos el concierto el 30 de mayo en el Pablo Tobón, entren ya a la tiquetera, compren unas entraditas para que la banda no se sienta comprometida y no puedan abrirse el parche el 30 de mayo. ¿Listo? ¿Les parece o qué? Hágale pues. Bueno, ya viene por ahí Bush con The Chemical Between Us. Vamos a escuchar a Kasabian con Fire. Y esta es The Ghost. Nuevo sonido y se llama Umbra.

0: banda británica Bush sonando en Radio Activa con The Chemicals Between Us. Hombre, ese álbum es muy bacano, el Razor Blade Suitcase. ¿Sí es ese?
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0: No, cheche, ese no es. El álbum se llama The Science of Things. El Razor Blade Suitcase es otro diferente. Sí, o qué, no, Bush. Bush es muy bueno. Ustedes deberían, parce, de desollarse los álbumes de Bush y notar la evolución de la banda como tal. Ya este It's Sign of Things sonaba muy como un calibre musical muy bravo, una producción muy futurista. Y bueno, ahí hacía lo suyo el señor Gavin Rosdell. Amigos, amigas, ¿cómo están? Repórtense. 305-929-8277. Hey, Cheche, puedes ponerte It's a Sin the Ghost. Vamos a ver si está. Yo se la pongo, parce, a ver cómo es. Yo no la conozco. Entonces, como no la conozco, la podemos escuchar. Pues derecho me culturizo. Y uno todos los días aprende algo nuevo. Sí, entonces, yo soy uno de los que, si le recomiendan canciones, yo pongo cuidado, la anoto. Y por ahí derecho también la escucho. Entonces, por ese lado, en ese orden de ideas, vamos a ver. Yo aquí ya estoy abriendo el CD-cito de Ghost. Para que, chimo, para que escuchemos, a ver, y ya ustedes, los oyentes también nos ayudan. Ay, sí, cheche, esa canción debería estar. No, cheche, eso tan maluco, ¿para qué? No, aquí la idea es que sonemos lo que queremos escuchar todos. Listo, entonces, a ver, esa hacen, pero es como la de los Pachecos Boy. Ah, no, porque sí, la de los Pachecos Boy se llama así. Esa hacen, listo, a ver, Ghostan. Listo, parcero, ¿será que es que eso es nuevo? Es un single. El Esqueleta fue el último álbum que salió en a mitad del año pasado, ¿sí o qué? Pero ya tienen un nuevo single que salió el 16 de enero. Vea, yo por eso no la conocía. It's a Sin. Esto es un pecado. Lo nuevo de Ghost. Vamos a darle un preview, a ver, escuchemos cómo suena. Y me dice,

¡Ay, sí! Parce, escuchemos la completa. Es el cover de Pet Shop Boys, It's a Sin. ¡Uy, qué buen dato, oyente! Anótate un 10. Si eres una niña, anótate un 10 y un pico. Cristian, la buena Cristian, la tendremos en cuenta. Nuevo sonido, parcero, en Radioactiva. Esto es Ghost, con la canción de los Pet Shop Boys que se llama It's a Sin.

0: buen niño.
1: Chisas, qué temazo, parce, hasta Pacho. ¡Pacho! Por aquí está parchado el profe. ¡Pacho! Y dice que sí, que me lo tema. Me dio un dato. Pachito me dio un dato que dice el siguiente. A ver, a ver, a ver. Pacho dice, ese es canciones del 2018, bonus track del prequel. Pero a mí me aparece que lo lanzaron como sencillo el 16 de enero de este año, o sea, post Esqueleta, que fue el álbum anterior. Pero bueno, me sonó bueno, no fue muy diferente a la versión original, la instrumentación y chimba, muy bueno. Aquí estará disponible. ¿A ustedes cómo les pareció? Cuenten a ver, 305-929-8977. Yo me voy a despedir con otra canción que pidieron, se llama Justiciero, es de Bajo Tierra, y hágale, síganle inscribiéndose que yo voy a seguir mandando nombres. Quien quita estén de buenas y les manden las entradas para ir a la Feria de las Dos Ruedas. Entonces háganle, aprovechen, nombre completo, teléfono de contacto y el documento, listo.
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1: En toda la área metropolitana. Hey, muchachos, les voy a decir una cosa, pues les voy a contar un chiste. Un chiste no, un chisme. ¿Ustedes se acuerdan que yo les había contado que se me habían perdido los papeles, que había botado la billetera, se acuerdan? Pam, pam. En toda la área metropolitana. Entonces, imagínense que me llamaron y la policía me entregó los papeles. Me llamó un intendente, es que se dice, sí, me dijo, vea, usted es Camilo Andrés Vargas Manuel. Yo, sí, señor, vea, aquí tenemos sus documentos, todo bien. Parce, qué bacano, me dio una alegría, estoy contento. Otra vez recuperé mis tarjetas, nuevo dinero plástico, todo. Otra vez ya soy del jet set, otra vez ya tengo estatus social, porque ya tengo papeles, weón. Pues bueno, gracias a la Policía Nacional me acordé por ese tenito de entrar a la metropolitana. Es bacano. Feliz fin de semana. Igual ahorita volvemos a hablar. A las 4 lo acompaño, de 4 a 6. Aquí está Justiciero Bajo Tierra en el planeta Rock. Arroba Radioactiva Medallo, arroba Cheche Radio y arroba usted también.

del receso, hoy siendo viernes. Si me dejan hacer el turno de esta gente, Dios mío, terminan el gallo y no se salen, se quedan aquí presentes. Pero sí, ya ahí está. Champion que no se pierde ni media, siempre está acá metido, Vean, no me van a dejar hablar hoy acá en el turno, pero bueno, ya hoy viernes disfrutando con todos ustedes los que nos están escuchando. Ya se viene el fin de semana y fin de semana con concierto, porque mañana sábado 23 de mayo tendremos el concierto de Don Teto, que se va a hacer el Movistar 2.0 para que todos asistan. Dios mío, hoy no me van a dejar hacer este turno, pero bueno. ¡Ay, ey, campeón! Bueno, todos preparados para lo que se nos viene el día de mañana con Don Teto en el

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0: Prince y Lose Control. Lo seguimos acompañando en esta tarde de viernes. Y acuérdense que hoy es viernes. Hoy es, bicho, ya está eliminado, ya para qué. Hoy es viernes de planes. Viernes de qué planes van a invitar a hacer este fin de semana. Yo ya les invité a uno, que es el concierto de Don Teto. También hay plan mañana del Rock and Gold de Radioactiva con las dos semifinales de la Liga Betplay para que estén ahí súper pendientes. A partir de las 6 de la tarde vamos con doblete del Rock and Gold hasta las 11 de la noche. Entonces, si usted no tenía plan para mañana sábado, ahí está, para que se conecte a través de nuestro YouTube, arroba Radioactiva Colombia, y de nuestra señal de streaming, aplicación y nuestro EFM. Yo veré ahí a partir de las 6 de la tarde todos conectaditos a las semifinales del Rock and Gold de Reactiva. Bueno, a ver quién va a pasar a la final. ¿Quién va a pasar a la final?
1: ¡Uy, mi papá! Si no gana, te pego.
0: Bueno, y también para que ustedes me dejen ahí en el, a través del WhatsApp 305-34-0776 esos planes de fin de semana. Y si quiere también dígame a quién ve en la final del fútbol colombiano. Mientras tanto, en esta tarde de viernes nos vamos a ir con música. Aquí llega Royal Otis. ¿Cómo?

0: 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Y seguimos derecho alentando al León. ¿Leones o tiburones? ¿Verdolagas o el lechón? ¡Ay, ay, ay! 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
1: Y pues, ¿pagándonos las horas extras o qué?
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0: Super Drag. Los seguimos acompañando en este viernes. Hoy no me van a soltar. Yo no sé. Esta gente no tiene nada que hacer hoy un viernes en la tarde, ¿no? Siguen acá, se van a quedar acá hasta las 3, pues. Hey. Bueno, hoy es fin de semana de planes. Ya varios de ustedes me han dejado sus mensajes a través del WhatsApp 305-34-0776. Por acá tengo a Daniel Ruiz que me dice: este fin de semana, Gaps, sí o sí me voy a sentar a ver el Rock and Roll. Ya tengo lista todo para la picada y la polita que vamos a tener en esta tarde noche. Pues bueno, Daniel, qué chévere que estés conectado y que todos ustedes se puedan conectar a través de nuestro YouTube, arroba Radioactiva Colombia. Por acá le están haciendo fuerza al Junior. Ojalá Pacho no esté escuchando la emisora. O que la escuche, ¿qué importa? Que mañana Roda llega, no esté jugando. No, mentiras, mentiras, mentiras.
1: ¡Uy, no!
0: Santiago. ¡Ey, pero! Santiago Moreno me dice: compré la caja del álbum apenas hasta esta semana, así que este fin de semana toca abrir sobrecitos y empezar a llenar el álbum juicioso. Pues acá sus muchachos no se han ido, porque será, porque acá está Lucho, está Tomás, están todos organizando monitas del álbum del Gallo de Radioactiva. Así que todos a pegarlos este fin de semana. Aquí llega Summer Concert.

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6: 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Son las 12:52.
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Si usted es bueno jugando FIFA, hágamelo saber ahí a través del WhatsApp. De pronto lo contratamos para que sea el doble de uno de nosotros. Si usted se parece al champion o se parece a mí, escríbame que ahí los vamos a contratar para que nos reemplacen. Pero como es viernes, vamos con musiquita. Aquí llega No Te Va a Gustar con La Noche de Ayer.

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1: Bueno, ¿y qué tal si aprovechamos para escuchar nuevos sonidos hechos en Medallo? Bandas emergentes que van cogiendo nivel, que van también tomando esa experiencia de las tarimas. Esta banda estuvo presente en el Jingle Bell Rock y es de la casa. Los Lemmings tienen nueva canción, se llama 1993 y suena aquí en Radio Activa.

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voy despidiendo de estas dos horitas del receso hoy viernes 22 de mayo, pero recuerden que tenemos muchos planes para el fin de semana. Mañana sábado tenemos conciertazo con Don Teto, pero también si usted no va al concierto, conéctese al Rock and Gol de Radio Activa, que tenemos los dos partidos de las semifinales de la Liga Colombiana. Y también no se olviden que ya hoy salió la venta general al público general a las 10 de la mañana de The Strokes, que se estará presentando el 2 de diciembre en el Coliseo MedPlus. Para que todos estén súper pendientes, no se queden por fuera de ese concierto, por favor. Aparte que lo vamos a vivir con Radio Activa, el Planeta Rock, estaremos ahí presentes. Me voy, me despido. Hasta luego, nos escuchamos mañana a las 5 de la tarde y los voy a dejar con The Strokes.

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2: 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Es la 1:52.
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8: Bueno, no sé si ya escucharon lo más reciente de Pacífico Sur. Tiene un álbum muy.
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canción que para muchos significó que los Rolling Stones eran adoradores del diablo por Sympathy for the Devil, y en verdad eran ellos divirtiéndose, pues creando con la música, pasando por The Classics en Radioactiva. Oiga, pilas, que se viene fin de semana con el Rock and Roll incluido, porque mañana vamos a estar conociendo a los finalistas ya del fútbol profesional colombiano. Desde las 6 de la tarde vamos a estar viviendo el partido entre Nacional y Tolima, y claro, después lo que nos queda con Santa Fe y Junior. Para vivir con más pasión y menos técnica, vamos de doblete Rock and Roll desde las 6 y hasta que la voz aguante. A través de nuestras frecuencias, obviamente, pero sobre todo para que le den follow, si aún no lo han hecho, a nuestro canal de YouTube en @RadioactivaColombia y también @DiarioAsColombia. Allí con las transmisiones del Rock and Roll para este fin de semana, y que vayan calentando de, pues de una vez el parche, el puesto para estar con el Rock and Roll en el Mundial. 25 partidos que vamos a tener con más pasión y menos técnica. Así que de una vez, dando follow, activando notificaciones, y la cita que sea también mañana con esas semifinales. Por ahora en The Classics les voy a traer a Blink-182. ¡Qué bandota! Y qué canción, que es All the Small Things. También Green Day está en camino, pero vamos a ponerle rock and roll a esta vuelta con Motley Crue, Smoking in the Boys Room.

El poderoso sonido es de Green Day acompañando de Classics en Radio Activa con Hitchin' a Ride. Es hora de temazos, de esos que nos han enamorado de la música, del rock and roll con Didi Food. 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
1: Histórico concierto que vamos a vivir con Radio Activa, los Don Teto, que de hecho nacieron desde el planeta rock y siguen no solamente pensando en su proyecto, sino pavimentando el camino para muchos que se inspiran en ellos. Bueno, este fin de semana con Don Teto y con Radio Activa en Bogotá. Toda la información en radioactiva.com, y si quiere boletas, pues obviamente no se vaya a desconectar ni un segundo del planeta rockero. De hecho, si quiere boletas, me avisa. 305-3407-76. Anda por ahí Juan Camilo diciendo: hola Luisca, buenas tardes, ¿quién lo gana, Santa Fe o Junior? Y quisiera escuchar a Tom Petty. Pues yo la verdad creo que Santa Fe, toda la fe ahí puesta en el León, pero Junior en casa complicado. Eso lo vamos a vivir con el Rock and Roll, y yo por ahora le traigo Mary Jane Last Dance. Usted pide Tom Petty de Classics Da Play, es Radio Activa, la única rock de Colombia.

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2: 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Son las 2:48 de la tarde en el Planeta Rock.
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0: 2 horas.
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0: the Box es Alice in Chains pasando por The Classics en Radio Activa de viernes, deseándoles feliz fin de semana y además recordándoles que mañana hay doblete Rock and Gol para vivir las semifinales del fútbol profesional colombiano. Nacional contra Tolima, Santa Fe contra Junior, vamos a vivirlo con más pasión y menos técnica en el Rock and Gol. Pero por ahora hay una pregunta que hacemos desde Radio Activa y la hace Def Leppard. Let's get rock de esta aire en la única rock de Colombia.
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álbum llamado Kick, directamente de 1987. Ahí estaba In Excess, con una canción que escribieron entre el vocalista Michael Hutchence y también con ayuda de Andrew Farris, que pues tocó muchos grupos para la banda. New Sensation pasando por el planeta rock. De hecho, una canción que si ustedes se ponen a escuchar con detalle, van incluso a encontrar sonidos hasta de un banjo. Y que pasa por The Classics en Radioactiva, donde habitan los temazos que nos han enamorado del rock y las mejores historias de la música. Soy Luis Caguerrero y me voy despidiendo, pero en camino se van a quedar con Banqueados de viernes con Carlos Alemán y con el Champion, haciendo la previa futbolera cerrando semana y también de lo que obviamente viene para estos días. Pero antes, yo me voy a ir hasta los 80, exactamente a la mitad de la década, con un álbum llamado Knee Deep in the Hoopla, una canción que se apoderó de Norteamérica, le fue muy bien a este lado del mundo, del otro lado del charco en Europa y demás se demoró, pero igual se convirtió en un totazo infaltable. Para hablar de The Classics, les traigo Starship. Esto se llama We Build the City, y así les recuerdo que debemos ser más personas y no tanta gente. Chao.

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0: 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Son las 3:47 de la tarde en el Planeta Rock.
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9: Siguen llegando nuevos sonidos al planeta rock y en esta oportunidad una banda de la casa, una banda pues que ya lleva muchos años cantándole al fútbol y en esta ocasión tienen una crítica muy cruda a lo que hacen los clubes deportivos. Algunos, por no generalizar. Aquí está Tres de Corazón, su nueva canción se llama Odio el Fútbol Moderno. Nuevos sonidos que llegan a Radio Activa, el planeta rock.

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0: Patu, era Molotov. Qué buena canción para comenzar esta hora, esta tonelada de rock de viernes que va hasta las 6 de la tarde aquí en Radio Activa, el Planeta Rock. Con Molotov sonaba Parásito.
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1: Ese soy yo, arroba Cheche Radio en Instagram, en TikTok. Ya nuevamente con documentos, ya no soy indocumentado, ya otra vez tengo mis documentos a la mano, gracias a la Policía Nacional. Bueno, amigo y amiga, vamos con música. Estas dos horas ustedes van a poder programar canciones, van a poder parcharse escuchando esta radioestación, que tiene sonidos modernos, que también pasan por el rock en español, alternoventas, y bueno, vamos a ver si ponemos canciones de cuchitos, pues, depende de cómo esté el ánimo y el genio. 305-929-8277, viene por ahí Papa Roach con Broken Home. Vamos a escuchar a Marilyn Manson con The Dub Show, y esta es de Roger Otis y se llama Who's Your Boyfriend Now.

Gracias por escuchar Radio Activa. Queremos saber cómo está la movilidad, cómo está el clima. Cuéntenos, tarde soleada en Medellín, veranito. Bueno, dicen que es el fenómeno del Niño. Ojalá que no llegue mucha sequía. Así que ahorrar agua y electricidad, por favor, sobre todo el agua, que es tan importante. Vamos a sonar a YouTube con Even Better Than The Real Thing. Y antes, que suene Benson Boone con esto llamado Mr. Electric Blue.

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2: Escuchamos la banda de Gwen Stefani, No Doubt, muy buena banda, que por estos días hace su pasadía por The Sphere en Las Vegas. Muy buen intro, buena gente, no, muy bacano por No Doubt, que está haciendo esa residencia en Las Vegas, más exactamente en The Sphere, que es esa esfera luminosa, genial para conciertos, que inauguraron los de YouTube, por decirlo así. Y pues también la están disfrutando los fanáticos de No Doubt y la misma banda. Sigamos con más canciones. Recuerde reportarse al WhatsApp 305-929-8277. Mañana muy temprano, Lo Menos Peor del Gallo. A las 12 el Rock 20 y a las 2 nos encontramos con La Cúpula. Ahí voy a estar con ustedes de 2 a 5 sonándoles las canciones en nuestro idioma. Viene por ahí Audioslave, Show Me How to Live. Y aquí está Muse, un nuevo sonido en Radioactiva. La canción se llama Be With You.

Canción sota de la banda Oasis, donde yo vaya a un reencuentro de Oasis, ya que por ahí se dice que vienen a Latinoamérica este 2027. Parce, no puede faltar Hindu Times, la que acaba de sonar de Hindu Times. Canción sota de Oasis sonando en Radioactiva Medellín, el planeta rock. Yo soy Camilo Vargas, el Cheche. Recuerde que tenemos Instagram, nos pueden seguir como @radioactivamedallo. Y claro, visitar nuestro portal www.radioactiva.com. Sigamos con canciones. Me pidieron una de Wallbeat que se llama Wait a Minute, My Girl. Wait a Minute, My Girl. Ya viene en instantes, porque antes tenemos canciones en nuestro idioma. Nuevos Sonidos, una banda que se despide este 2026. Ahí estamos esperando su gran concierto de despedida. Les hablo de La Pestilencia. Aquí va su nueva canción, se llama Es Mi Calma.

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2: Ese soy yo, después de escuchar a Linkin Park con la canción Given Up. ¿Qué tal si seguimos con más canciones y no bajamos el ritmo? Ya viene Panic at the Disco con Hey Look Ma, I Made It. Y antes, nuevos sonidos con los Deftones. My Infinite Source. No, ¿cuál My? Infinite Source, así se llama.

poder y el sonido de una bandota. Ellos son The Hives. La canción Walk Idiot Walk, sonando en el planeta rock. Ya viene Nine Inch Nails con Only. Y antes, escuchemos un nuevo sonido. Se fusiona Machine Gun Kelly, Fred Durst, y traen esta canción sota. Feast Your Face. Suena en Radioactiva. Con mucho gusto la hora.

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2: Me pidieron Pantera, Pantera se les suena en esta radioestación. La canción, muy buena, se llama Mouth for War. Seguimos con esta tarde musical. Escucharemos a The Cardigans con Erase and Rewind. Phoenix suena con Listomaniac y aquí va un nuevo sonido, los Foo Fighters, y esto llamado Your Favorite Talk.

Here Race and Rewind con The Cardigans aquí en el Planeta Rock. Ya viene una canción de una banda de medallo brutal. Ira va a sonar con Neurona. Antes vamos a escuchar a The Strokes con You Only Live Once. Y esta es de Zoe. Nuevo sonido en nuestro idioma. Se llama Campo de Fuerza.

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1: Bueno, people, disfruten del fin de semana como debe ser. Felices, contentos, con mucho rock and roll. Y pues en la compañía de Radio Activa. Les voy a poner una canción de Stardust, lo que luego se convertiría en Daft Punk. Vamos a escuchar Music Sounds Better With You. Eso será en un ratico, porque también tendremos a Pacífico Sur con la nueva canción de su álbum, que se llama La Pacífico Bay. Se llama Tirando el Verbo, temazo. Va a sonar también. Y de una vez yo me despido con esta fiestica de los Wombats. The Wombats suena con esto que se llama Let's Dance to Joy Division. Ahí les va. Feliz fin de mañana. Nos volvemos a escuchar en La Cúpula. Chao.

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0: Con James Addiction arrancamos la primera hora de Radioactivo by Request. ¿Cómo están? Buenas tardes. Bienvenidos, bienvenidos al programa del Planeta Rock en el que usted es protagonista, enviando mensajes de voz que pueden enviar desde este momento al 305-3407-76. Es viernes 22 de mayo. Mi nombre es Catalina Bernal, por si hasta ahora nos estamos conociendo. Venimos a escuchar al Champion y hoy viernes no tenemos correo de la noche, sino que tenemos canciones para acompañarle el resto de la noche y la madrugada a partir de las 8 en punto. Así que vamos desde una vez con sus pedidos musicales porque queremos música. Hola.
1: ¿Qué más, Radioactiva? ¿Todo bien?
0: Todo bien.
1: Por favor, pongan The Hillsong de Sum 41.
0: Listo, vamos con Sum 41 en segundos, pero antes.
2: Radioactiva, buenas tardes.
0: Buenas tardes, ¿todo bien?
2: De la manera más seria, me gustaría pedirte, por favor, What's My Age Again.
0: Listo.
2: El link, por favor.
0: Vamos con Blink 182 es viernes y ustedes piden las canciones aquí en Radioactiva.

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0: of Leon al aire en Radioactiva by Request. Saludos a quienes se van sumando, le acompaño en el regreso a casa, en el camino al trabajo o simplemente existiendo. Ahí está Radioactiva en el FM en Bogotá, en Medellín y en cualquier parte de Colombia, del mundo. Ya saben, y si no, les recuerdo que nos conectamos a través de radioactivo.com y a través de la aplicación gratuita de Radioactivo que usted puede descargar a su celular sin importar el sistema operativo. Tiene tiempo de pedir sus canciones al 305-34-0776 para esta edición de viernes. Hola.
1: Amigos de Radioactiva, me gustaría pedir la canción de It's My Life de Bon Jovi.
0: Listo.
1: Acá camino a fisioterapia en un trancón.
0: Les dije. Saludos, mucha suerte en la fisioterapia. En camino a Bon Jovi, pero antes...
2: Hola, Katica Bella, ¿cómo estás?
0: Hola, ¿todo
2: ¿Nos
0: bien?
2: ¿Nos podrías regalar Bodies de Drawing Pole para mi hijo? Gracias.
0: Listo, ahí va para tu hijo. Los pedidos musicales de nuestros oyentes al aire en Radioactiva by Request.

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0: canciones que le sumo en esta ya casi noche de viernes en Radioactivo by Request. Pero ustedes ponen la mayoría de las canciones de 6 a 8 de la noche, de lunes a viernes en Radioactiva. En este programa nuestro WhatsApp se activa como siempre, pero ahora más, porque ustedes ponen su voz y su exquisito gusto musical. A través del 300-534-0776 tendremos sus pedidos. Ya vamos con más, pero antes recuerde que mañana sábado 23 de mayo tenemos doble rock and roll a las 6 de la tarde, Nacional versus Tolima, y a las 8:30 de la noche Junior Santa Fe. Esto no solo en el FM, sino también a través de Robo Radioactivo Colombia en nuestro canal de YouTube. Ahora sí, que escuchamos, hola.
1: Segundos, pero antes.
2: Hola. Hola, Cata, ¿cómo estás?
0: ¿Todo bien?
2: Buenas tardes desde Pereira.
0: Buenas
2: David Romolina, ¿cómo estás? Quisiera pedirte Feel on the Black Days de Soundgarden.
0: Listo, vamos con Soundgarden en segundos, pero antes.
3: Hola Cata, espero estés teniendo un muy buen turno.
0: Qué
3: en la tarde de hoy me gustaría escuchar American Idiot de Green Day. Muchas gracias.
0: Nos fuimos con Green Day en esta edición de viernes de Radioactiva.

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0: Struts en Radioactiva by Request. Todavía tiene tiempo de pedir sus canciones a través de un mensaje de voz. Como siempre, de 6 a 8 de la noche, entre semana, Radioactiva le da voz y voto a nuestros oyentes. En cualquier parte de Colombia y del mundo, porque ya saben que en el FM estamos en Bogotá y en Medellín. Y a través de radioactiva.com y a través de la aplicación de Radioactiva conectamos con más de ustedes. Así que deténgalo por ahí muy a la mano, el 305-34-0776, porque aquí vienen sus pedidos. Hola.
1: Hola, hola, hola, Katica, ¿cómo vas?
0: Todo bien. Con
1: Andrés, aquí regresando a casa con la lluvia. Algo para levantar el ánimo así con este frío.
0: ¿Qué?
1: Te puedes poner Cowboys from Hell de Pantera, porfa. Muchas gracias. Buenas noches. Ahí vamos.
0: Listo, ahí vamos. Vamos con Pantera en segundos, pero antes.
2: Hola, canal Inga, ¿cómo estás?
0: Todo bien.
2: Con Jorge desde Suba.
0: Hola, Jorge.
2: Para pedir la canción de que me hace recordar desde cuando yo estuve en la tarde. King Johart o My Girl de Good Charlotte. Gracias.
0: Listo, vamos con Good Charlotte en Radioactiva by Request.

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5: 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Son las
6: 6:48 en Radioactiva.
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